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1: 20 horas, un minuto.
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1: 20 horas, 16 minutos.
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1: 20 horas, 30 minutos.
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1: 20 horas, 45 minutos.
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1: Exactamente las 21 horas.
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1: 21 horas, 20 minutos.
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1: 21 horas, 30 minutos.
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1: 22 horas, 4 minutos.
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1: 22 horas, 16 minutos.
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1: 22 horas, 32 minutos.
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1: 22 horas, 45 minutos.
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1: Exactamente, las 23 horas.
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1: 23 horas, 18 minutos.
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1: 23 horas, 31 minutos.
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1: 12 de la noche, 2 minutos.
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1: 12 de la noche, 17 minutos.
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1: 12:32 p.m.
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1: 12 de la noche, 48 minutos.
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1: Es la 1:00 a.m. en punto.
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1: 7:00 a.m. en punto.
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4: Presidente Kast se reúne con los timoneles de ambas cámaras del Congreso en semana clave para su proyecto de reconstrucción. Esta tarde se vota en la Comisión de Medio Ambiente.
5: En paralelo, el Parlamento debe revisar una nueva prórroga del estado de excepción constitucional de emergencia en la macrozona sur. Voces del propio oficialismo piden innovar ahí.
4: Desde la oposición califican como una promesa engañosa el plan de la ministra Steiner, mientras en la derecha la respaldan y anticipan anuncios en la cuenta pública del 1 de junio.
5: Para esta mañana se esperan detalles del cupón de gas licuado comprometido para paliar en parte el alza de los combustibles. Son, se sabe, 27.000 pesos.
4: Tragedia en Las Condes, una niña de 2 años murió tras caer desde un undécimo piso. Su padre estaba durmiendo en otra habitación.
5: Continúa la formalización de los 3 ex carabineros, fueron dados de baja apenas se supo esto, acusados de formar parte de una banda criminal. Esto en Curanilagua, región del Biobío.
4: Hasta 5 años de cárcel arriesga el ejecutivo chileno detenido en Brasil por insultos racistas y homofóbicos en un vuelo comercial.
5: En el exterior, la derecha de Keiko y la izquierda de Sánchez se enfrentarán en el balotaje peruano. Presidente chino recibe a Putin a día de su cumbre con Trump.
4: Y en el fútbol, Colo Colo goleó a Ñublense y toma distancia en la lucha por el título. Huachipato es un nuevo escolta. La U volvió a caer ante Cobresal.
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11: Cooperativa, 7, 6 minutos. 7, 6 minutos.
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12: Hacemos el diario de Cooperativa, instalamos a esta hora la primera mesa de reporteros y reporteras en este lunes 18 de mayo, semana corta para algunos que van a poder tomarse el día viernes, porque el jueves 21 es feriado para todos. Estamos esperando sus mensajes para que nos cuenten si tienen semana corta, semana larga, si los niños van a clases o no el viernes, si eso les complica. Si no, más 569-7888-0770.
13: Iniciando esta primera mesa de reporteros y reporteras, la de las 7 de la mañana, abriendo una nueva semana, lunes 18, con temperaturas chiquititas aquí en la zona central, 3 grados en Santiago, se anticipan menos 2, menos 3 por ahí, en Talca y en Chillán, mucho frío. Gloria Gutiérrez, hablamos de política contigo, días importantes. ¿Qué tal?
14: Hola, ¿qué tal, Rodríguez?

0: Verónica, buenos días. Y vamos a hablar del proyecto de reconstrucción nacional, ley miscelánea, mega reforma, uno de los tantos nombres que tiene ya instalado. Esto en una semana clave para su tramitación en el Congreso, donde se espera que sea despachado desde la Cámara Baja este miércoles, luego de pasos que se espera sean rápidos por las comisiones de medio ambiente y trabajo. En este contexto, el presidente Kast se reunirá con los líderes de ambas cámaras, mientras la oposición insiste con sus críticas por la rapidez en que avanza este megaproyecto en el Congreso, comparándola con las tramitaciones que tuvieron otros proyectos importantes, como la reforma de pensiones en el gobierno pasado. Los detalles de todo esto los revisaremos en minutos.
1: Vamos a volver contigo, Gloria, a hablar de política. Vamos a estar esta mañana con Emilia Aguilar, la editora de Cooperativa Ciencia, hablando de un prestigioso premio europeo sobre inventos que tiene a chilenos en su final. Mira, inventores los chilenos. Ya, inventivos.
2: Eso es Cooperativa Ciencia. Vamos al Perú. Vamos a saber finalmente quiénes pasan al balotaje después de varias semanas contando los votos. Y vamos a hablar del deporte también con Ernesto Contreras, por supuesto, con Colo Colo más puntero que nunca, después de la goleada de ayer ante Ñublense. A ratos como que Ñublense se quería firmar, pa, y venía el guaracazo Alvo con un golazo de Vidal, entre otros,
1: y un autogol y gol de Vidal.
2: ¿Verdad que es un autogol de cabeza? Sí.
1: Autogol y gol. Siete minutos después se reivindicó el King.
2: Oye, el
1: para que estuviera más parejo, dicen los colocolinos.
2: El golazo de Cobresal a la U, impresionante. Un
1: minuto 87.
2: Del gigante Estefan Pino.
1: Todavía están sufriendo los hinchadas azules.
2: ¿Sí?
1: Sí, pues sin duda. Sin duda, cómo no. 10 años sin ganarle a Cobresal. Entiendo que ni aquí ni allá. Queremos escucharlos a ustedes en el WhatsApp Cooperativa. Más 569-78-880-770.
3: Me parece lamentable la medida del gobierno de ir a buscar inmigrantes ilegales a colegios, a centros de salud. Eso no es tener humanidad. Finalmente, ellos dicen que no va a haber represalias con respecto a estas personas. Pero ¿no será una metáfora? Un abrazo para todos y apoyémonos.
1: La indicación dice: todo órgano de la administración del Estado, institución o organismo previsional o de salud pública o privada, o establecimiento de educación pública o privada, estarán obligados a entregar a la autoridad administrativa, migratoria y contralora los antecedentes que éstas requieran, incluidos domicilio, teléfono de contacto, correo electrónico y demás datos pertinentes respecto de extranjeros que sean objeto de procedimientos migratorios en tramitación.
2: ¿Y por qué Pavés dice que esto no crea una obligación general de denunciar? Pero la indicación dice otra cosa.
1: Leí la indicación
2: textual.
1: Citada, textual, sí. Fue incorporada al proyecto que busca mejorar el procedimiento de expulsiones administrativas de extranjeros, que está en discusión en la Comisión de Gobierno del Senado. La presentó el mismo subsecretario Pavés junto al director del Servicio Nacional de Migraciones, Frank Sauerbaum. Sí. No habla literalmente de denunciar, ¿eh? Y tampoco de los carabineros en los consultorios o los recintos de salud.
2: Eso lo agregó el presidente, como que...
1: Eso lo agregó el presidente.
2: Que podría ocurrir.
1: Al salir a defender
2: la indicación.
1: Dijo que se necesita algún grado de alerta y planteó restablecer presencia policial en cada uno de los servicios de salud para ir analizando y preguntando a las personas que se vayan identificando antes de entrar. No para no atenderlos, dice el presidente, sino para tener información y ordenar el sistema migratorio.
2: Claro, ese problema ahí es la inhibición de la atención. Claro, y finalmente el respeto por los derechos de esas personas que están resguardados, digamos, lo recordó la propia ministra Chomalí el otro día, que parece que no tenía idea de la indicación, digamos. Peor todavía.
1: Tema del que estamos hablando con ustedes en el WhatsApp Cooperativa, el más 569-78-880-770.
2: Calles de Santiago, Felipe Cofré, ¿qué tal?
4: Sí, algo adelantamos, Rodrigo, buen día, Vero. Acerca de esta lamentable noticia que ocurre en el sector oriente, la tarde de ayer es en calle Los Militares, en la comuna de Las Condes, hasta donde concurre personal de emergencia, SAMU y carabineros, por un llamado de una vecina que se percató de que desde un piso superior de su edificio hasta el sector de los estacionamientos, una pequeña de tan solo 2 años y 8 meses de vida había caído y perdido la vida producto del fuerte impacto tras caer desde el piso 11. De inmediato se activaron los organismos, se trataron de asistirla de salud, pero ya finalmente se constató su fallecimiento. Y trataron de notificar y buscar a su familia, que por 40 minutos no se sabía nada de los padres de esta menor fallecida. Luego de varias preguntas, consultas en el edificio, se logró llegar a un departamento del piso 11, donde se encontró a su padre, quien estaba a cargo del cuidado de esta menor y que no se había percatado de que su hija había caído desde el departamento, desde una ventana que no contaba con las medidas de seguridad necesarias y finalmente fallece. Según los primeros antecedentes, esta niña estaba visitando este departamento ya que sus padres se encontraban separados y por el régimen de visitas le correspondía durante este día domingo estar al cuidado de su padre, precisamente, que se investiga si estaba bajo los efectos del alcohol, porque las primeras detalles o diligencias dan cuenta de que este hombre, antes de ir a buscar a su hija a la casa de su madre, habría realizado una celebración y al momento del accidente él no la estaba cuidando, sino que habría estado durmiendo en otra habitación de este inmueble. Es por eso que luego de la investigación se determina su detención como imputado en el delito precisamente de no haber estado cuidando a su hija, que termina, como decíamos, falleciendo. Se refirió respecto a esto el fiscal de flagrancia Oriente, Fernando Ceballos.
5: Al momento de los hechos, conforme a la información preliminar y en el curso de la investigación, se ha podido establecer que la menor se encontraba de visita por el día en la casa de su padre, quien a su vez se encontraba con su actual pareja al interior del departamento. En ese contexto, la menor estaba durmiendo en uno de los dormitorios del departamento, mientras su padre con su pareja se encontraban en otra dependencia, en otro dormitorio principal, también durmiendo en horas de la tarde, cuando la menor se precipita a través de una ventana que no contaba con malla de seguridad en ese momento. En virtud de la búsqueda que realiza personal de carabineros, por indicaciones de personal del edificio, logran establecer el departamento específicamente, y en ese momento, varios minutos después, se entera el padre de lo que había ocurrido desde el interior de una de sus dormitorios.
4: Claro, dice el fiscal que 40 minutos después ocurrido el hecho, que este padre se entera de que su hija se encontraba fallecida luego de precipitarse desde el piso 11. Esto se suma a otro hecho grave también que ocurre en el sector poniente de la capital, en la comuna de Curacaví, donde ayer el conductor de un vehículo se negó a una fiscalización por parte de funcionarios municipales y terminó atropellando a uno de ellos, que resultó con lesiones de carácter grave, fracturas en sus piernas y en sus costillas. Afortunadamente, fuera de riesgo vital, este conductor, que iba además en compañía de su hijo y su esposa, fue detenido a unos 5 kilómetros luego de fugarse la acción policial y quedó en prisión preventiva luego de ser formalizado también por el delito de atropello a este funcionario municipal.
2: Gracias, Felipe.
4: Buen día.
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5: Cooperativa, 7:19 minutos. 7:19 minutos.
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7: Buen día, amigos, amigas cooperativas. Mucho frío acá en Maipú. Frío. En relación a este llamado a denunciar, a comunicar a personas irregulares que están en el país. Primero, se habla siempre de personas irregulares que entraron por paso no habilitado. Pero ¿qué pasa con mucha gente que viene como turista y después se queda? ¿Cómo va a distinguir la gente de los consultorios que se va a estar creando una cultura nuevamente de denunciar al otro? Recuerden que en el tiempo de la dictadura habían 50.000 civiles informantes de la DINA y de la CNI. ¿Vamos a llegar a eso nuevamente? ¿Qué pasa si después empiezan a pedir otros datos? No solamente a irregulares, sino que decir, denunciar si es hijo de algún dirigente sindical o personas que están haciendo agitación en sus poblaciones. Es muy peligroso el antecedente que se da. Los que vivimos en dictadura tenemos malos recuerdos de esas personas que acusan.
8: Los peores recuerdos de esa época. Ahora, esto se está legislando. Es una indicación a un proyecto de ley que debiera seguir avanzando o no, de acuerdo a lo que resuelvan en el Congreso los parlamentarios. Lo que ocurría en dictadura era algo que se instaló y que se daba por la fuerza simplemente, ¿no?
9: Claro, no estábamos en democracia, ¿no? Bueno, pero el caballero recuerda una época más oscura, digamos.
8: Malos y tristes recuerdos. Estamos hablando de ese tema, estamos hablando también de este fin de semana que para algunos va a ser largo, con un interferiado que van a aprovechar. ¿Están ustedes entre ese grupo? ¿Sus hijos tienen clases? ¿Son chiquititos? ¿Les complica porque ustedes sí tienen que trabajar? Cuéntenos el WhatsApp cooperativa más 569-78-880770.
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8: Hablemos de la tramitación de la mega reforma del gobierno. Para esta semana se anticipan nuevas jornadas que pueden ser maratónicas en la Cámara. La ley miscelánea ya cuenta, dicen, con los votos del Partido de la Gente. Los ministros están llamando ahora al socialismo democrático a generar acuerdos. Gloria Gutiérrez, tú con todo.
10: Sí, pero después de ser despachado desde la Comisión de Hacienda la semana pasada, el proyecto de

0: los que alcancen desde las 10 de la mañana hasta las 6 de la tarde a dar sus discursos. Con eso termina el día martes y el miércoles ya se espera una jornada de votación de este proyecto en la sala de la Cámara Baja hasta total despacho. Al respecto, escuchamos al biministro Daniel Mas y al presidente de la Cámara de Diputados y Diputadas, Jorge Alessandri, de la UDI, quien anticipó lo que se viene para esta semana.
1: Estoy tranquilo, el proyecto en general es un paquete de medidas que busca el crecimiento de Chile, no busca otra cosa, y en esa línea no hay problema que revisemos las contribuciones, que revisemos el CENSE, que revisemos el subsidio al empleo a las pymes.
2: ¿Cuántas indicaciones, cuántas horas va a durar? Eso va a depender de cuántas indicaciones sean renovadas en sala, de cuántas inadmisibilidades sean cuestionadas y la sala tenga que pronunciarse nuevamente. Yo no sé si va a durar 6 horas o 27 horas la sesión. Eso va a depender de cuántas indicaciones renueven o también de un afán, si es constructivo o más bien dilatorio. Yo no llamaría para nada triunfalismo. Esto es algo que ha sido un acuerdo difícil.
3: Hasta 27 horas, dice Alessandra, hace como la Teletón esta cuestión.
4: Ya, bueno, 27 horas.
3: Consomé, café, todo aquello. Ahora no, van a ser 27 horas de amor precisamente porque lo vimos el otro día en la Comisión de Hacienda, a ratos bien crispado el ambiente, como sea, todo indica que en la Cámara el gobierno va a cantar victoria, tiene los votos del PDG, de hecho ya se ingresa el proyecto este que busca compensar o devolver los costos del IVA por remedio y pañales. Así que cumplida esa condición van a estar los votos del partido de Franco Parisi, que además va a salir a celebrarlo también como un triunfo del PDG. Evidentemente, digamos, no solo el gobierno va a mostrar una victoria con esto. Ahora, otra cosa es lo que después vaya a pasar en el Senado. Y ahí llamó harto la atención la entrevista de Alvarado en el Mercurio el fin de semana, cuando le dice al socialismo democrático, sabe que deje de bailar al ritmo de la música del PC y el Frente Amplio, y ábrase a un acuerdo, como lo hicieron tantas veces en el pasado, o como lo hizo Chile Vamos con la previsional, recuerdan, en el oficialismo, pero en el socialismo democrático le dicen, no les gusta, porque como que lo salió a torear, a tratar de dividir a la oposición de izquierda, aunque todo el mundo coincide, se lo preguntábamos aquí a José García Ruminó en algún momento, en la primera entrevista que nos dio cuando recién asumía el gobierno, si iban a buscar un acuerdo más amplio para esto, o si iban a pirquinear un votito por aquí, un votito por allá, digamos.
0: Claro, porque les podría alcanzar, buscando votos sueltos.
3: Porque así
0: sueltos,
3: igual les podría alcanzar, pero la certidumbre es mucho menor.
0: Tal cual.
4: O sea, en la Cámara necesitan 2 votos más.
0: Sí.
4: Con eso están listos
0: con
4: para ir avanzando con el proyecto.
0: Tal cual. Y se espera
4: en
0: que
4: en cada artículo, digo. Uh-huh.
0: Se espera que en el Senado se pueda dar un debate distinto a lo que ha sucedido en la Cámara Baja, en donde el gobierno le ha puesto acelerador a esta mega reforma, y busca que salga rápidamente del Congreso. Decía ayer el presidente de la Cámara que para agosto podría ser una fecha tentativa en donde esto ya podría estar siendo despachado desde el Congreso. Y lo comentabas, Rodrigo, esta entrevista que dio el ministro del Interior, Claudio Alvarado, haciendo un llamado al socialismo democrático a tomar sus propias decisiones al margen del Frente Amplio y del Partido Comunista. Una respuesta de parte de la bancada PPD e independientes, en donde no les gustó el tono del ministro y señalaron que el gobierno no ha tenido precisamente una voluntad de diálogo real. Todo esto mientras la oposición sigue criticando la suma urgencia con la que este proyecto ha sido tramitado en el Congreso, y a los ministros que han salido a defender también la iniciativa. También lo del Partido de la Gente, ya fueron comprometidos sus votos al ser ingresado este proyecto paralelo, lo que ponían como condición para dar su apoyo a la mega reforma sobre devolver el IVA a los medicamentos y los pañales, una medida que va en favor de la clase media, plantean desde el PDG. Escuchamos al respecto a su jefe de bancada, el diputado Juan Marcelo Valenzuela, y también al diputado del Partido Socialista, Juan Santana, quien hace un llamado a escuchar las propuestas que ha hecho la oposición.
5: Tremenda buena señal que está dando el gobierno, que primero es respetar la palabra y poder concurrir con los acuerdos con el Partido de la Gente. Nosotros hemos dicho que somos proposición, y una de las principales preocupaciones que nosotros tenemos es que

0: precisamente esta reforma tuviera al menos alguna arista que fuera considerando a la clase media. Y desde ese punto de vista yo creo que la devolución de los medicamentos y los pañales es una tremenda noticia.
1: El problema es que el gobierno no ha sido capaz de considerar las propuestas que sí hemos hecho, no solamente el Partido Socialista, sino que todos los partidos de oposición, lo cual además está plasmado en un documento con más de 10 propuestas que han sido públicas y que han sido presentadas además a través de indicaciones. Por lo tanto, yo creo que esta discusión no se trata de voluntades, esta discusión se trata de cómo el gobierno ha intentado conducir la tramitación de una reforma en un plazo récord.
2: Y eventualmente hay que distinguir propuestas de indicaciones, ¿no? Porque la andanada de indicaciones que presentó la oposición en la discusión en general del proyecto y en la Comisión de Hacienda más enredó las cosas que facilitar una discusión finalmente.
3: Claro, las propuestas más duras o grandes eran las acordadas, que eran 10. Las 1.300 y tantas más. No nos pisemos la capa entre superhéroes, digamos. Ahora, el gobierno no solo trata de meter una cuña en toda la izquierda, enfrentando con esta frase de Alvarado de no actuar bajo la tutela del PC y el Frente Amplio a todo el sector, sino también al interior del propio socialismo democrático. Porque ahí sabemos que hay una cuerda, digamos, más bien ligada a Paulina Bodanovich y otra a la dupla Manucheri y Chicardini. Manucheri ayer sale, de hecho, a decir, este es un acuerdo del PS, no vengan aquí, no se trata de dos almas, nosotros acordamos rechazar la idea de legislar. O sea, como que sale al tiro a aclarar eso, cuando, acuérdense que Daniela Chicardini le pidió la renuncia a Quirós a los 3 días cuando anunció el alza de los combustibles.
2: Y no tuvo el apoyo.
3: Y Paulina Bodanovich le quitó el piso 2 segundos después. Uh-huh.
4: Sí, parte de las tensiones que se viven en la interna de la oposición, que está intentando rearmarse y dar frente a al avance de este proyecto en el Congreso, en donde, reiteramos, en el Senado es probable que se dé otra dinámica. Una ley de reconstrucción nacional que avanzó en esta primera etapa en la Cámara, en la Comisión de Hacienda, con el corazón tributario de esta iniciativa aprobado casi en su totalidad, sin cambios. Por ejemplo, la rebaja del impuesto a las empresas desde el 27 al 23%, medidas transitorias sobre donaciones, repatriación de capitales, también lo que es bastante cuestionado por los alcaldes, el tema del pago de contribuciones que dejarían de pagar adultos mayores en su primera vivienda. También está la posibilidad de que se repongan algunos artículos que fueron rechazados en esta primera instancia, como por ejemplo el del uso de la inteligencia artificial y la propiedad intelectual. Para que esto suceda se requiere una indicación que cuente con la firma de 30 diputados. Y la ley miscelánea en general necesita al menos de 78 votos para ser despachada desde la Cámara Baja, donde, ya lo decíamos, es probable que avance sin mayores cuestionamientos hacia el Senado.
3: Todo eso va a ser esta semana, Comisión de Medio Ambiente hoy día, después Comisión de Trabajo entre hoy día y mañana, ¿sí?
4: Sí.
3: Y después lo de la sala con esas sesiones maratónicas que ya anticipaba Alessandri. Vamos a ver de nuevo cuánto cede Quirós, ahora o en el Senado en junio.
2: Gloria Gutiérrez, gracias por todo, que tengas buen día.
4: Igualmente, buen día.
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1: Cooperativa. 7:33 minutos. 7:33 minutos.
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3: Vamos con el equipo de Cooperativa Ciencia. Se ha hablado harto de ciencia, hay harto flanco ahí en el Ministerio del Incolao. Y después de la frase del presidente, que hay algunas cosas que después no sirven para nada.
2: Bueno, en el libro bonito.
3: Chilenos llegaron a la final de un prestigioso premio europeo sobre inventos. Desarrollaron una tecnología que reduce las emisiones contaminantes generadas por combustión. Emilia Aguilar, editora de CooperativaCiencia.cl. ¿Qué tal? Buen día.
4: Buen día, Rodrigo, Verónica. Hola, efectivamente, usted también podría haber sido un precioso libro empastado, pero ha llegado mucho más allá. Se trata de la primera vez que una innovación chilena llega a la final del premio al inventor europeo, uno de los reconocimientos más importantes del mundo en innovación y desarrollo tecnológico. Los seleccionados son el agrónomo Aníbal Montalva y el arquitecto Miguel Ángel Fernández, creadores de Filtro Vivo, que es una tecnología de biofiltración que es capaz, ojo, de disminuir más del 90% del material particulado y los olores generados por procesos de combustión. Para poner esto en contexto, según las cifras del Ministerio de Energía, cerca del 72% de los hogares del centro sur del país utiliza todavía leña para la calefacción. Y esto sabemos que expone a las personas a altos niveles de contaminación atmosférica durante el invierno. Hay comunas que tienen tristes récords, de hecho, en nuestro país a propósito de eso.
2: Temuco, una de ellas, por ejemplo.
4: Entonces, Montalva y Fernández. Y así fue que Filtro Vivo propuso una solución basada en procesos naturales. Es un sistema que lo que hace es capturar gases desde una...
2: Estamos con... Emilia, danos un segundo porque te perdimos por un instante y no alcanzamos a entender...
3: Problema en la comunicación.
2: ¿En qué consiste la tecnología que está aplicando Filtro Vivo, esta creación del agrónomo Aníbal Montalva y del arquitecto Miguel Ángel Fernández de la que nos estabas contando? Llegamos hasta Filtro Vivo.
4: Les decía yo que Filtro Vivo está basada en procesos naturales. Es un sistema que captura gases, que pueden ser desde una chimenea, un horno, una caldera, y conduce el humo hacia módulos de biofiltración que están compuestos por plantas, por vegetación, por sustratos biológicamente activos, por microorganismos también, donde los contaminantes son retenidos y degradados. Suena complejo, pero en otras palabras, el filtro es básicamente una pared de plantas que absorben el humo y limpian el aire. Y de hecho, al mismo tiempo, ese humo se convierte en nutrientes para las plantas que están formando esta pared vegetal. La idea comenzó hace más de 10 años, mientras ambos trabajaban en jardines verticales y proyectos de paisajismo. Conversamos con ellos, de hecho, Jorge Lira lo hizo ahí en Cooperativa Ciencia, y Aníbal Montalva recordaba que el proyecto nació a partir de los constantes episodios de contaminación en Temuco, cuando uno vuelve pasado a humo, dice, cuando va en el invierno, y esa experiencia los llevó a preguntarse si acaso era posible utilizar vegetación para poder descontaminar. Ahí luego, con el apoyo de Corfo, instalaron los primeros prototipos en la ciudad y posteriormente hicieron mediciones junto a laboratorios.
3: De nuevo, problemas. Estamos con Emilia Aguilar, editora de Cooperativa Ciencia, hablando de un invento chileno, de desarrolladores, de científicos chilenos, para reducir las emisiones contaminantes generadas por combustión. Hemos tenido, lamentablemente, algunos inconvenientes en la comunicación con Emilia un par de veces ya. Crucemos los dedos. Emilia Aguilar, vamos.
4: Rodrigo, sí. Bueno, les decía yo que actualmente esta tecnología se utiliza ya tanto en viviendas como en industrias, en calderas, en sistemas de control de olores, y puede reducir las emisiones de material particulado y los olores en más de un 90%.

0: la ceremonia de premiación de estos de este certamen al que están digamos postulando estos chilenos, se va a realizar el próximo 2 de julio, y ojo porque hay un premio del público y ahí también pueden participar. Están todos los detalles en cooperativaciencia.cl.
1: Oye, final del premio al inventor europeo, este agrónomo que se llama Aníbal Montalva y el arquitecto Miguel Fernández.
2: Agrónomo y arquitecto.
1: Sí, crearon filtro vivo, una tecnología de biofiltración capaz de disminuir, nos decía la Emilia, más del 90% del material particulado y los olores generados por procesos de combustión.
2: ¿Y dónde se entrega el premio?
0: En Berlín.
2: Bueno. Sí. Bueno, espectacular, te pagarán el avión, payado.
1: Por supuesto, si están invitando, tienen que llevar. Y como decía la Emilia al inicio, son ese tipo de esfuerzos de trabajo que además uno dice no se van a quedar solo en el libro precioso y empastado, como aludía el presidente hace un par de semanas y provocó tanto resquemor, ¿no? Tanta polémica, particularmente en el mundo científico. Muchas gracias por todo, Emilia. Un abrazo.
0: Que esté muy bien.
2: Chao, buen día.
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4: Google está desarrollando Remy, un nuevo asistente basado en inteligencia artificial que busca convertirse en un acompañante digital integral para la vida cotidiana. La herramienta combinaría funciones de organización, búsqueda, recomendaciones y automatización en una sola interfaz conversacional. La apuesta apunta a una IA más proactiva y personalizada, capaz de anticipar necesidades y ejecutar tareas sin intervención constante del usuario. El proyecto refleja la carrera entre Google y OpenAI y otras Big Techs por construir el asistente de inteligencia artificial definitivo.
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11: Cooperativa, 7:42 minutos. 7:42 minutos.
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1: Mesa de reporteros y reporteras, la de las 7 de la mañana, y a esta hora tomamos contacto en el Diario de Cooperativa con Lima, Perú. Queremos saber de la confirmación de la segunda vuelta presidencial el próximo 7 de junio, que será ahora ya oficialmente entre Keiko Fujimori y el izquierdista Roberto Sánchez. Estamos en Lima con el corresponsal Ricardo Alba, como siempre. Ricardo, muy buenos días, bienvenido.
13: Verónica, Rodrigo, ¿cómo están? Muy buenos días. Efectivamente, ellos van a participar en la segunda vuelta.

0: electoral o balotaje programado para dentro de 20 días, específicamente el domingo 7 de junio. A ver, ¿cómo quedaron ambos candidatos? Hay una diferencia importante, cerca de 500,000 de votos. Keiko Fujimori obtuvo el 17% de los votos establecidos y el señor Roberto Sánchez el 12%. Vamos a una contienda electoral que ya se inició ahora mismo porque cada uno ayer domingo estuvo desplegado en diferentes puntos de Lima buscando justamente poder ganar mayor número de adeptos, pero además también iniciar conversaciones con el resto de 33 partidos políticos que participaron en la primera contienda electoral. Lo que se ha dicho por parte del Jurado Nacional de Elecciones es que en esta oportunidad se va a poner un mayor sigilo y vigilancia en lo que significa la distribución del material electoral para que no haya los problemas de ocurridos el 12 de abril. Es más, para evitar errores y para buscar soluciones a temas informáticos y poder lograr que los cómputos se desarrollen mucho más rápido y pueda contarse además con la experiencia internacional, se ha contado desde hoy con un comité internacional de expertos, entre los que figura un destacado experto chileno, para justamente trabajar en equipo y poder brindar aportes para lo que significa esta segunda vuelta electoral. Vamos a escuchar justamente a Roberto Burneo, presidente del Jurado Nacional de Elecciones.
1: Este equipo tiene como objetivo verificar, evaluar y fortalecer los procedimientos y herramientas utilizadas durante la elección a efectos y de cara a la segunda vuelta. Va a estar integrado por Lieneke María Escol Calle, de nacionalidad peruana, Pedro Alfredo Astudillo Paredes, también de nacionalidad peruana, José Inostroza Lara, de nacionalidad chilena, José Clastorni, de nacionalidad uruguaya, Vanessa Santo Domingo, de nacionalidad de Puerto Rico. El equipo anunciado es multidisciplinario y con amplia trayectoria en temas de ciberseguridad, innovación tecnológica, materia electoral y en auditorías. Confío plenamente que con su independencia y el compromiso de cada uno de ellos permitirá fortalecer los procesos electorales del Perú, del Jurado Nacional de Elecciones y ahondar en el fin último los procesos, que es garantizar la legitimidad de las autoridades electas.
2: Clave la legitimidad ahora con una autoridad electoral después de lo que pasó en primera vuelta, Ricardo, muy cuestionada, incluso investigada en los tribunales, de ahí que López Aliaga, que finalmente llega tercero, la ultraderecha peruana, está buscando incluso anular el proceso. Otra cosa es que le vaya bien, pero pone ese sector un manto de duda, incluso negándose a conversar con Keiko Fujimori.
0: Efectivamente, Rafael López Aliaga, que terminó tercero por 20,000 votos de diferencia con Roberto Sánchez, anuncia, es más, que no va a asumir el cargo de senador de la República, porque él votó, y ahora lo permite la legislación, postuló como candidato a la presidencia de la República y al Senado. Es decir, ahora tenemos esa alternativa. Y ha dicho anoche, justamente en una entrevista de televisión, que no va a asumir esa función, un poco en rechazo a lo que han significado, a su criterio, los resultados y la forma en que se desarrolló el proceso. Aunque a decir de organismos internacionales como la OEA, no encontraron ningún tipo de hecho que señale que existió un eventual fraude electoral en las elecciones del 12 y 13 de abril. ¿Y por qué ello? Porque ayer en un comunicado la misión de observación electoral de la OEA ha indicado justamente que felicita el comportamiento de los organismos electorales del Perú y que espera que la segunda vuelta electoral se desarrolle con total transparencia. Pero además también la OEA ha saludado la paciencia, Rodrigo, la paciencia de los peruanos en esperar 35 días en poder tener los escrutinios al 100%. Bueno, López Aliaga, entre tanto, anuncia, bueno, ya está, ha presentado demandas ante el Poder Judicial, ante el Tribunal Constitucional, y anuncia que recurrirá incluso a tribunales internacionales.
3: Es Ricardo Alba desde Lima, desde Perú, atento a lo que ocurrirá con esta segunda vuelta presidencial entre Keiko Fujimori y Roberto Sánchez, entonces, prevista para el próximo 7 de junio. Ricardo, seguimos en contacto. Un abrazo.
0: Un abrazo, Verónica y Rodrigo, que tengan una excelente semana.
2: Igual, Richie. Gracias.
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2: La goleada de Colo Colo es noticia, el golazo de Pino allá en El Salvador también. Ernesto Contreras, parte de la información deportiva de esta mañana. Buenos días.
13: Hola, Rodrigo. Ernesto. Vero, ¿cómo están? Oiga, y noticia de última hora que se está cocinando en España y que va a ser confirmada seguramente porque lo lanzó hace un rato el SAR. De los fichajes, el periodista Fabricio Romano, el retorno de José Mourinho al Real Madrid.
2: Ah, mire.
13: Ya lo confirma este periodista, que es el que tiene las exclusivas mundiales, así que la damos por hecho, ya la dio como cerrada, lo venía adelantando él mismo, también los medios españoles, y luego de 13 años vuelve José Mourinho al Real Madrid. Solo falta la firma, pero ya lo dan por hecho los principales medios en Europa, así que vuelve básicamente a ordenar un camarín que, como lo hemos contado en la última semana, se cae a pedazos.
3: Antes que ordenar la cancha, tiene que ordenar el camarín.
13: Sí, Vero, yo siento que es por eso, porque él no viene de hacer grandes campañas, un técnico ya más de salida, obviamente es un tipo respetado, pero que en sus últimas campañas con el Ferenbahce y el Benfica, que fue su último club, no consiguió grandes logros. Entonces un tipo que vuelve a ordenar la casa y también ver si logra pagar una deuda. Él nunca ganó la Champions con el Real Madrid, un técnico tan histórico, solo tiene 3 títulos con el Madrid, una Copa del Rey, la Liga de España, que le gana a Pellegrini con el récord de los 100 puntos, y una Supercopa de España. Así que es un técnico que, a diferencia de lo que uno puede pensar, no ganó tanto con el Real Madrid.
2: Ahora tiene 2 Champions.
13: Que llegó a ordenar.
2: Con el Porto y con el Inter de Milán.
13: Totalmente, con otro equipo, justamente. Pero con el Real Madrid no consiguió la orejona, pero sí lo hizo en esa campaña histórica, sobre todo con el Porto, dando la gran sorpresa en su momento, y fue su lanzamiento al estrellato. Así que vuelve Mourinho al Real Madrid, en las próximas horas se hace oficial. Vamos con lo nuestro. Ayer Colo-Colo a toda orquesta, 6-2. Le mete el cuadro popular al cuadro de Ñublense, un equipo que venía bien en el torneo, siempre complejo Ñublense, pero que ayer fue arrollado por el Colo-Colo de Fernando Ortiz, con un doblete de Correa, con un gol de Hernández, un golazo de Joaquín Sosa, golazo por cómo trabajaron la pelota parada los salvos, y con Arturo Vidal marcando en propia puerta.

0: y en el arco contrario. Primero un autogol de cabeza que puso el marcador en ese momento 2-1, pero después marca un golazo de media distancia, un zurdazo al ángulo, un gran gol de Vidal que pone ahí su golcito, y después Pastrán marcó el sexto, así que Colo Colo le ganó 6-2 a Ñublense, y ojo que se comienza a arrancar en el torneo nacional porque perdió Limache con la Católica 2-0 con San Pedro lesionado y ojo con San Pedro y que fractura nasal. Ayer estuvo en el entrenamiento, no entrenó, va a tener que usar máscara para el jueves si es que llega. Claro, y después tiene el clásico el domingo con Colo Colo.
1: Pero una máscara, igual, entretenido.
0: Va a estar bueno con una máscara, pero debería estar
1: hondero.
0: Hondero, y en un partido clave para la UC, como también lo venimos contando, y lo ratificamos en un ratito, porque mañana juega Boca con Cruzeiro, juega la UC básicamente mañana. Sí. Ese Boca Cruzeiro lo juega la Católica.
2: Fue menos grave de lo que se temió.
1: De que pudo ser,
2: en el momento en que lo sacaron de la cancha.
0: Si fuera ambulancia, pero.
2: Sí, pues.
0: Sí. Bueno, así que San Pedro iba a estar probablemente enmascarado.
1: Ya. Golazo de Vidal, con zurda.
0: Sí, no, golazo, ahí te costaba golazo.
2: Y el autogol. El
0: autogol, lo bueno también. Bueno también, cabezazo ahí al ángulo.
1: Atarantaba, pero ya, pero sí, lo mismo, pero se han ganado
2: 6-2. Y la arregló en 7 minutos, y le puso emoción al partido además.
0: Sí, porque estaba medio cocinado, pero jugó muy bien Vidal además. En ese rol de líbero que le encontró Ortiz, que lo proyectó en su momento el Vichy Borghi, que dijo Vidal se tiene que retirar de líbero, bueno, ahí está, de líbero, y lo está haciendo bastante bien, y ayer Colo Colo goleó, y con esta caída de Limache se escapa en la punta del torneo del cuadro popular, ahora perseguido por Huachipato, que le ganó la Calera, así que Colo Colo con 27, Huachipato con 22, así está la lucha por el título. Escuchemos a Fernando Ortiz, que habla sobre la felicidad y también las loas que le entregó a sus jugadores en el camarín luego de la goleada 6-2, el mejor partido de Colo Colo en el torneo.
3: La verdad, felicité de nuevo a los jugadores al terminar el partido por el partido que han hecho hoy en casa con nuestra gente. Nos merecíamos y le merecíamos a la gente un resultado de esta manera. Al fin pudimos concretar todas las ocasiones que pudimos crear. En ese sentido, uno, por decir, está un poco más tranquilo del trabajo semanal que se hace para poder concretar, de las ocasiones que seguimos generando, de que el equipo siempre fue a buscar el resultado, de que presionamos arriba y vino el gol del Chino de una presión de arriba, de seguir insistiendo. La verdad, hicieron un gran trabajo los jugadores.
1: A toda orquesta, buen medio campo, Correa enchufadito, se fue medio tocado, sí, después del penal. Sí. Oiga, mientras tanto el cuadro azul, poco brillo, ¿eh?
0: Poco de mágico también esta mañana, Rodrigo. Poco de cuadro azul nomás.
1: Iba a decir equipo mágico, pero no, me arrepentí.
0: Mágico el lugar donde perdió la U, mágico alguna vez.
1: La de Basanta,
0: ahora ese lugar. Claro. Pero ahora es de pesadilla, porque no, también lo contamos. 10 años que la U no puede ganar ahí. De hecho, a Gustavo Huerta la U nunca la ha podido ganar ahí en El Salvador.
1: Tal vez no
0: fue el técnico
1: ¿Cuántas oportunidades tuvo la U? Una.
0: Lucero tuvo un par.
1: Pero la que le anularon y un tiro cruzado abajo, nada más.
0: Y tuvo un cabezazo, una palomita.
1: Sí, verdad.
0: Una palomita de 9.
1: Sí, verdad.
0: De 9, que era para un 9 goleado. O sea,
1: dos.
0: El momento de Correa en Colo-Colo, pronto el Correa la clava, pero Lucero está ahí, está como que quiere despegar, pero no entrega lo que se esperaba Juan Martín Lucero, tampoco la U, se pierde ese gol de cabeza, para mí es clarito, cabeza a las manos del arquero estando solito, y bueno, él bien anulado el gol también, por posesión de adelanto, pero
1: poquito,
0: bajo la U. Tuvo 60 minutos donde la U controló, y ahí podría haber marcado diferencia, que peloteó el arco del cuadro de Cobresal.
1: Jugando para el lado, podíamos estar hasta 10 de la mañana.
0: Claro, pero después cuando se cansa el equipo, post 60 minutos, mueve la banca a Huerta, que le sabe jugar bien a la U, ya lo hemos dicho, y en El Salvador venía con 8 partidos sin ganar Cobresal, 8. La U ayer levantó un equipo que estaba ahí, a los tumbos. No, en El Salvador había perdido mucho, así que un equipo que bien.
1: Pero tiene buenos jugadores, el panameño, el ¿cómo se llama? El
0: Brea. Brea, el mejor jugador de la cancha.
1: Partidazo, y Pino, golazo que mete.
0: Bueno, Pino clava un gol extraordinario de otro partido, como el que le marcaron a la U en Chillán, también al último minuto, al ángulo.
1: Tiene razón,
0: dos equipos que y son dos equipos que también lo comentamos en las previas, a los cuales la U no le puede ganar, en el caso de Ñublense por el Coto Rivera, y en el caso de Cobresal por el equipo en sí, que no le gana hace ya 10 años en El Salvador. Golazo

0: Pepino al ángulo, nada que hacer Castellón. Algunos le imputaban que armó mal la barrera, pero yo ahí le doy el mérito al delantero que la clavó en el ángulo. Hay que ser un mezquino tampoco, claro. Hay mérito del que patea también. Bueno, escuchemos a Fernando Gago, que ojo, irregular lo de Gago. Uno se deja llevar de repente por los jóvenes, por este fútbol a ratos intenso que propuso en los primeros partidos, pero en 5 encuentros dirigidos en el torneo local, perdió 2. Ganó 2 y perdió 1. Está un equipo totalmente irregular y que con Gago hoy está bien lejos de la punta del torneo. Está a 10
1: de
0: Colo Colo. A 10. A 10 y terminando la primera rueda, difícil. Escuchemos a Gago, lacónico ayer en el norte.
2: Creo que en el segundo tiempo por ahí se notó un poco más el cansancio. Quisimos buscar más velocidad. Pero bueno, un gol de otro partido y nos vamos con un resultado en contra. A ver, hay muchos factores. El rival se posiciona abajo, defiende con mucha gente, pasa a jugar los duelos individuales, la ejecución, pero bueno, seguiremos trabajando.
0: Ya, ahí está, trabajar en lo mínimo, así que de ahí para arriba, pues lo mínimo es que trabajen. La U debería mejorar un par de cosas más que solo trabajar, que es el teste. Oiga, mañana Coquimbo contra Tolima, 18 horas.
1: Upa.
0: Si gana Coquimbo, virtualmente clasifica la segunda ronda de la Libertadores.
1: Muy bueno,
0: y en su casa, así que vamos Coquimbo.
1: Y el jueves en la Católica.
0: La Católica con Barcelona 20-30 y mañana juega la Católica, Boca Cruzeiro. Ahí tiene que esperar que haya ganador y después ganar la Barcelona y la Católica estará dentro de los octavos de final de la Libertadores.
3: Es lo que esperan.
0: Esperemos que así sea.
3: Los amigos cruzados.
0: Totalmente.
3: Ernesto Contreras, muchas gracias por todo. Hasta dentro de un ratito.
0: Abrazo fuerte, hasta más ratito, querido.
1: Suerte, buen día.
0: Chao, Rodrigo.
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8: El presidente Kast se reúne con los timoneles de ambas cámaras del Congreso en semana clave para su proyecto de reconstrucción. Esta tarde se vota en la Comisión de Medio Ambiente.
3: En paralelo, el Parlamento debe revisar una nueva prórroga del estado de excepción constitucional de emergencia en la macrozona sur. Voces del propio oficialismo piden innovar.
8: Desde la oposición califican como una promesa engañosa el plan de la ministra Steiner, mientras en la derecha la respaldan, anticipan que vendrán anuncios en la cuenta pública del 1 de junio.
3: Para esta mañana se esperan detalles del cupón de gas licuado comprometido para paliar el alza de los combustibles. Son 27.000 pesos.
8: Tragedia en Las Condes, una niña de 2 años murió tras caer desde un undécimo piso. Su padre estaba dormido en otra habitación.
3: Continúa la formalización de los 3 ex carabineros acusados de formar parte de una banda criminal en Curanilahue, región del Biobío.
8: Hasta 5 años de cárcel arriesga el ejecutivo chileno detenido en Brasil por insultos racistas y homofóbicos a bordo de un vuelo comercial.
3: En el exterior, la derecha de Keiko y la izquierda de Sánchez se enfrentarán en el balotaje peruano. El presidente chino recibe a Putin a días de su cumbre con Trump.
8: Y en el fútbol, Colo Colo goleó a Ñublense. Toma distancia en la lucha por el título el cacique. Huachipato es su nuevo escolta. La U volvió a caer ante Cobresal.
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2: Cooperativa. 8, 9 minutos. 8, 9 minutos.

0: clásico para partir la semana, ¿eh? 82 años ya está cumpliendo Albert Hammond, cantante, compositor, productor británico. Ha hecho gran parte de su carrera en los Estados Unidos y además le ha compuesto canciones a todo el mundo, Tina Turner y a otros artistas. Bueno, este es uno de sus grandes éxitos. Lo escuchamos porque llegó a los 82 ya.
1: Hay que celebrar. Nació el 18 de mayo de 1944 en Londres, aunque creció en Gibraltar y terminó convirtiéndose en uno de los compositores más prolíficos y exitosos de la música pop en inglés y en español. Pertenece a esa generación de músicos capaces de escribir canciones inolvidables tanto para sí mismo como para otros artistas. Su gran clásico como intérprete fue lo que escuchamos de fondo, Nunca llueve al sur de California, un éxito mundial de 1972, como pasa el tiempo, que todavía sigue sonando en radios en distintos países.
0: ¿De cuándo esta canción?
1: 1972. Wow. No, se pasó un rato.
0: Sí, además canta en español y tiene grandes éxitos también. Lo vamos a escuchar. Albert Hammond de cumpleaños, papá de Albert Hammond Jr. de los Strokes, que vienen al Fauna Primavera.
1: Y que por eso lo conocen también.
0: Los más jóvenes.
1: Los más jóvenes. Ahí hacen el link.
0: Ya. Paula Molina, ¿qué tal? Buen día.
2: ¿Cómo están? Muy buenos días, Rodrigo, Verónica, para todo el equipo, para toda la audiencia. Claro, yo pensé que para muchas personas Albert Hammond es el Junior, para mucha gente más. No sé si tan más joven, porque ya lo de Strokes, su banda, tiene harto tiempo y el propio Hammond Junior nació en el 80, o sea, también ya está bien, bien grande, pero bueno. excelente elección para esta mañana.
1: Absolutamente. Oye, ¿puedo ser generaciones Albert Hammond y mercados musicales? Grabo en inglés, en español, como lo estamos escuchando de fondo. Oye, Paula Molina, diga.
2: Sí, no, cortito, como es fin de semana largo y como estamos escuchando música y hablando música, quería recomendar el documental de los Red Hot Chili Peppers, solo eso. Está en Netflix, me parece. Y ese, no, ¿ya lo vieron?
1: El fin de semana largo, sí, mira, ¿no?
2: Fin de semana largo. O sea, no, bueno, entre medio. Yo también. Bueno, pero hay un día libre entre medio. Sí, hay un día libre entre medio.
1: Para algunos.
2: Fin de semana. No, como el día largo, el 21 de mayo.
0: El jueves.
2: Sí. El jueves, pero para ese feriado, está para bueno. Ese feriado, está ese bueno, feriado lo tienen todos.
0: Documental, ¿no?
2: Y el documental está muy bonito del inicio de los Red Hot Chili Peppers.
0: ¿Viste que sale Alan Johannes, que es como el chileno que conoce a todo el mundo?
2: Ay, Rodrigo, yo lo mismo, yo decía, el chileno. Y además te explica exactamente.
1: Ajá, lo mismo.
0: Tocaba con ellos cuando estaban en el colegio.
2: Es clave. No, de hecho, Rodrigo, yo creo que Johannes es como que tienen que tomar la decisión. Si se quedan con el chileno, o se hacen los restos chilenos.
0: Tal cual.
2: ¿No? Ya hacen los restos chilenos. Sí, no se quedan con el chileno. Pero bueno, pero bien importante el papel de Johannes, que además yo creo que es bien querido acá, porque es una persona muy amable, además, un gran músico. Es una persona muy. En su entrevista, por lo menos acá, siempre ha sido muy gentil.
1: Nunca se termina de aprender. ¿Viste? ¿Qué más miramos en el mundo, Paula Molina, además?
2: Oye, hablemos de Nacho. ¿Se acuerdan de Taco? Que era que Trump siempre se echaba para atrás con las cosas.
1: Sí.
2: Y ahora se habla de Nacho, que significa que no se va a abrir el estrecho Hormuz en mucho tiempo. En inglés tiene sentido, pero básicamente dice, no hay forma de que se abra el estrecho de Hormuz, y en eso seguimos, lo vamos actualizando cada semana, porque tiene enorme impacto en el mundo, enorme impacto en la economía de todos los países, enorme impacto en el costo de la vida, que es una cuestión que nos preocupa en todo el planeta. Así que, por ahora, ninguna opción y más preocupación, vamos a hablar de por qué están impactando los ataques en Dubái contra una planta de energía. Esto tuvo lugar el fin de semana. ¿Por qué preocupa tanto y por qué podría abrir nuevos escenarios para una guerra que ya es muy preocupante?
0: Mira, esta versión, esta canción la canta Jorge González también.
1: Sí.
0: Necesito poder respirar. Sí. Albert Hammond. Ah, está de cumpleaños Hammond, lo estamos escuchando por eso. Vamos a conversar además esta mañana de seguridad y con el presidente de la Comisión de Trabajo de la Cámara, el republicano José Carlos Mesa, a propósito del proyecto de reconstrucción. Todo en día lunes.

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1: Cooperativa. 8, 19 minutos. 8, 19 minutos.
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3: Hola, buen día, Cooperativa. Hola. Por acá, Bernarda, desde Las Condes. No me parece que sea menor que se denuncie a personas que van a solicitar atención de salud. Es una falta de dignidad de las personas. Es una persecución. Se presta para todo tipo de abuso. Hay muchas personas migrantes que son abusadas por empleadores, por chantajistas. Aplicar los mismos métodos de denuncia o similares a los de dictadura, me parece que aliviandar la opinión del señor es un error. Que tengan buen día.
4: Hay que decir de todas maneras que esto pasa por el Congreso, ¿ah? Que no son decisiones como las que se tomaban en dictadura,
5: sí, no,
4: que eran es que se fueron por sí antes sí.
5: Sí, pero sí. Es que
4: son tiempos difíciles.
5: Claro, también. A raíz del mensaje de un auditor hace un rato, como que se instaló eso, pero claro, esto tiene que pasar. Además, al gobierno da la impresión de que le ha costado salir a explicarlo esto, tanto que hoy día en una actividad no recibieron preguntas por este tema cuando estaban Alvarado y Máximo Pavé en esa actividad, digamos, porque saben que es un flanco ahí abierto. Y que denota pura improvisación, si por algo la ministra Chomalí dijo lo que dijo, desmarcándose,
4: claro, eso,
5: olímpicamente.
4: Eso, no solo incomoda el tema, sino que parece no estar claro al interior de la propia administración, porque o la ministra de Salud lo ve distinto, ¿no? Porque ella dice que lo ve con preocupación, que no pueden informar de esos temas, qué sé yo, porque está en el contexto de la atención sanitaria. Por lo tanto, eventualmente no hay claridad, porque entiendo que además la ministra Chomalí hablaba, como ustedes saben, al mismo tiempo en el que estaba hablando el subsecretario Pavé. Entonces, no quedó demasiado claro qué era lo que estaba ocurriendo.
5: Eso fue el día viernes.
4: Al día viernes.
5: Y después el presidente como que agudiza lo mismo que pasó con lo del sándwich, o lo de la metáfora, o lo de la ciencia, cuando dice, bueno, si no podemos, vamos a tener que poner policías como para que le tomen los datos a esas personas.
4: A todos los que lleguen al consultorio, al hospital.
5: Si eso, imagínate, sucede, se desviste un sasto para vestir otro, con todos los problemas de seguridad que hay. Pero además, más desincentivas la posibilidad de que esas personas, si están enfermas realmente, consulten.
4: Y que mandes a tu niño al colegio.
5: O que mandes a tu hijo al jardín
4: infantil.
5: Porque se van a conocer tus datos. O sea, de verdad es bien.
4: Es bien. Solo una cosa más
5: enredado,
4: en relación a lo que planteaban de los auditores. Yo creo que esto ya tiene que ver con la memoria de las personas, sí, ¿no? Evidentemente, esto es. Si puedo terminar el punto, esto es una indicación que se presenta dentro de un proyecto legislativo, así que ustedes tienen razón, esto no es una medida, un decreto que se vaya a plantear, ¿no es cierto? Pero sí, claro, hay una memoria que se activa en parte de la población de tiempo de los cuales entregar los datos, que ahora nosotros hacemos tan naturalmente, podía interpretarse como un riesgo por tu posición política, porque eras un opositor a una dictadura. Entonces yo creo que se activa también esa memoria, lo que no significa que la idea necesariamente sea autoritaria, pero sí que existe esa memoria y ese temor en una parte de la población.
5: Hay una memoria que se activa y hay, sí, un público al que eso termina haciéndole sentido. Gente que efectivamente votó por Kast o por Kaiser eventualmente con medidas, incluso en el caso del Nacional Libertario, más radicales todavía.
4: Sí. 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
5: Y estamos en las calles de Santiago contigo, Felipe Cofre, buen día.
6: Sí, acá en la Villa Campodónico, es en la comuna de Peñaflor, en donde el gobierno decide informar a la ciudadanía de que ya está disponible el cupón de gas licuado que se podrá canjear desde

0: social de hogares. Y han explicado las autoridades, dentro de ellas el ministro del Interior, Claudio Alvarado, su secretario de Interior, Máximo Pavés, cómo va a funcionar. Primero, este cupón se tiene que canjear ingresando a la página www.cupondegas.gov.cl, ingresar con la clave única y activar este beneficio tras completar la información y cumplir con los requisitos que se requieren, es decir, ser jefe de hogar y corresponder precisamente a este segmento, el 80% más vulnerable, y estar, por supuesto, inscrito en el registro social de hogares. Se accede a este a esta página, se canjea este beneficio y a través de la plataforma de Banco Estado o a través de forma presencial en caja vecina se puede canjear este cupón, que se puede ocupar en distintas empresas, distintas compañías de gas. Una situación que obviamente puede complicar para la gente que no se maneja con la tecnología, con internet. Precisamente los adultos mayores, que les cuesta más, van a tener que concurrir o solicitar de alguien que realice el trámite. Dicen que a través de todas las oficinas gubernamentales y también de los municipios también pueden solicitar ayuda para realizarse. Vamos a escuchar un extracto de este punto de prensa que se acaba de realizar. Lo explica de alguna forma el subsecretario Máximo Pavés, cómo se puede canjear este beneficio.
1: Que ya está arriba el sitio web cupondegas.gov.cl. A partir de hoy en la mañana ya está disponible el sitio web del gobierno de Chile, en el cual se puede activar este cupón de gas. Es importante recordar que los beneficiarios ya están determinados con fecha 16 de abril, es decir, el 80% del registro social de hogares al 16 de abril, el jefe de hogar puede activar en este sitio web su cupón.
0: Claro, había que estar registrado en el registro social de hogares hasta el 16 de abril, y la disponibilidad de dependerá de la fecha que se haya activado este beneficio. Por ejemplo, quienes lo activen el 29 de mayo tendrán habilitación de este cupón desde el 17 de junio. Por su parte, quienes activen hasta el 12 de junio, desde el 2 de julio, y quienes activen el 30 de junio podrán disponer del cupón del 21 de julio. Todos estos cupones podrán usarse hasta el 30 de septiembre del 2026, ha dicho el gobierno acá en este punto de prensa.
2: 27 lucas, ingresa con tu clave única, dice aquí, para activar tu cupón en cupondegas.gov.cl. ¿Hay algún requisito? ¿Cómo activar y usar? ¿La fecha, la vigencia, aparte de lo que nos contaba también Felipe?
3: La información contigo, Felipe Cofré, desde Peñaflor, aquí en las afueras de la región metropolitana. Muchas gracias.
2: Ah, perdón, perdón. Y no quisieron hablar de otros temas, ¿no? No respondieron preguntas.
0: No, ya se ha retirado el ministro Alvarado.
2: Mira.
3: Gracias, Felipe.
2: Tanto tema para
3: mí. Buen día. Sobre todo en seguridad.
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3: Esto del plan de seguridad que tiene o no tiene la ministra Steiner, que sabía o no sabía que debía tener uno cuando recién asumió el cargo hace 2 meses, está generando harta polémica. La oposición ha calificado como una promesa engañosa esto del plan, mientras el oficialismo la respalda y dice que hay un cambio de mano real. El gobierno descarta obligación de denuncia, además, por esta indicación relacionada con migrantes irregulares en recintos educacionales y de salud. Carla Fernández nos trae todo.
4: Continúa la ola de críticas hacia la gestión de la ministra de Seguridad Pública, Trinidad Steiner, luego de sus declaraciones sobre los plazos para el ingreso de un plan en materia de seguridad al Congreso. Parlamentarios acusaron la falta de claridad y lentitud en la implementación de medidas comprometidas por el gobierno. En esa línea, desde sectores opositores, existe preocupación por la estrategia y también cuestionaron la conducción política de la cartera. Desde la Comisión de Seguridad, el senador del Partido Socialista, Juan Luis Castro, indicó que esta materia es un desafío que cada vez está más contra el tiempo. Por su parte, el diputado comunista Marcos Barraza fue más crítico y señaló que la administración del presidente José Antonio Kast simboliza la incapacidad de políticas públicas.
5: Se les puso un cronómetro.

0: kilómetros los migrantes para irse al 11 de marzo. Bueno, esto se fumó, no sé si por vía metáfora, hipérbole, pónganle el título que quieran. Lo que se percibe es que hay una promesa engañosa. El hecho de que todavía no se expliciten las maneras en que esto se va a abordar es un desafío cada vez más contra el tiempo para el actual gobierno.
1: No hay una estrategia. O sea, lo que vimos en la cuenta que dio la ministra en la sesión especial, la ministra de Seguridad Pública, no fue otra cosa que un paper mal leído. Pero eso simboliza y refleja la incapacidad que ha tenido el gobierno de tener políticas públicas en materia de seguridad pública concretas.
2: En respuesta, representantes del oficialismo respaldaron a la Secretaría de Estado. El presidente de la Cámara Baja y diputado de la Unión Demócrata Independiente, Jorge Alessandri, adelantó que la cuenta pública del 1 de junio estará basada en un 60% en seguridad, mientras que el senador de Renovación Nacional, Andrés Longton, valoró el trabajo realizado hasta ahora por la cartera.
3: Existe un plan y estoy seguro que más del 60% de la cuenta pública va a enfatizar temas de seguridad.
4: Ya hay un plan aprobado en enero de este año por el decreto 96 del Ministerio de Seguridad Pública. La ministra puede utilizar el mismo o hacer las modificaciones que estime pertinentes para darle el sello del gobierno al presidente Kast. Y esto obviamente que tiene que ir acompañado de acciones tan contundentes como las que han hecho en Timucucuy, el récord de incautación de contrabando de cigarrillos. Todo eso demuestra que hay un plan de acción concreto.
2: Ante las críticas, el subsecretario del Interior, Máximo Pavés, respaldó el rumbo del gobierno e hizo una comparación con la administración anterior del expresidente Gabriel Boric y apuntó a que el cambio de mano existe.
5: En los dos primeros meses de gobierno, en los tres temas que son importantes, evitar el ingreso de extranjeros ilegales, materializar expulsiones pendientes y además reconducciones y en salidas voluntarias, en todas esas cifras el gobierno muestra sustantivamente mejores resultados que el gobierno anterior, lo que se condice con su promesa de campaña de ordenar la casa. 7 megaoperativos con más de 7.000 personas detenidas, 5 toneladas de marihuana, que es una incautación histórica que se ha visto en las últimas semanas. Ahí están los resultados de los 2 meses de gobierno. El cambio de mano es real.
2: Además, el subsecretario se refirió a la indicación que busca que recintos educacionales y de salud reporten a migrantes que se encuentren en situación irregular, y al respecto aclaró que en ningún caso existe una obligación de reportar o denunciar. Esto mientras se abre un nuevo flanco para la titular de seguridad, luego de que la Contraloría General de la República revisara oficios enviados al Ministerio y a la Policía de Investigaciones por requerimientos realizados por Steiner en sus primeras semanas en el cargo, que apuntan a determinar si dichas actuaciones se ajustaron correctamente a las normas, escenario que eventualmente podría tener impacto en la continuidad de la ministra.
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3: 3 grados. 3 grados en Santiago.
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8: Más a reporteros de reportera, la de las 8 de la mañana con Verónica Franco junto a Paula Molina. Sumamos a la conversación para hablar de política al diputado del Partido Republicano, presidente de la Comisión de Trabajo, donde se supone que en la tarde llega el proyecto de reconstrucción, José Carlos Mesa. Diputado, ¿cómo está? Buen día.
9: Muy buenos días, muchas gracias por la oportunidad de conversar.
10: Gracias a usted por atendernos, diputado Mesa. Oiga, después del paso por Hacienda, la mega reforma entra, decía Rodrigo, a Medio Ambiente y a Trabajo antes de llegar a la sala. ¿Usted siente que el proyecto ya pasó su prueba más difícil o ahora recién viene la parte políticamente compleja donde hay que ordenar mayorías más amplias?
9: Yo creo que la parte más compleja va a ser el día miércoles cuando nos toque votar en sala, en general y en particular. Ahí en el fondo uno va a ver, porque yo creo que hay que ser bien franco, bien honesto al momento de señalar que las mayorías que están en las distintas comisiones no necesariamente reflejan o son un reflejo exacto de las mayorías que voy a ver en la sala de la Cámara de Diputados, y por eso que tanto el gobierno como nosotros mismos, los diputados oficialistas, hemos hecho los mayores esfuerzos por concitar el apoyo en la sala.
10: La idea es que ustedes en la Comisión de Trabajo vean el proyecto mañana, ¿verdad, diputado?
9: No, estamos citados para citarlo hoy, para verlo hoy día a las 11 de la mañana. De hecho, la idea original mía era haber citado el día jueves en la tarde y viernes de la semana pasada, pero la mayoría de los parlamentarios miembros de la comisión no les complicó mucho, tenían vuelos hacia sus regiones. Entiendo. Entonces, para que todos estuvieran presentes, acordamos citar hoy día a las 11 de la mañana.
10: Oiga, ¿y cuál es el corazón laboral de esta reforma? Porque hasta ahora el debate público parece bien tomado por lo tributario, por la parte de reforma tributaria.
9: Sí, yo diría que hay tres grandes temas, y los tres grandes temas tienen enfoques distintos, porque primero hay un tema que es súper grande, que finalmente la sala de la Cámara de Diputados no envió a la Comisión de Trabajo, que es el crédito tributario por contratación, que yo creo que es una norma de alta relevancia laboral, sobre todo considerando que lo que busca esta norma es fomentar la estabilidad laboral de quienes ya están contratados. Y eso en la resolución pertinente no va a ser visto por la Comisión de Trabajo. Entonces, ahí tenemos una parte que creo que es súper importante, que no nos va a tocar ver hoy día. Una segunda parte es la eliminación de la franquicia Sense, que hoy día yo creo que va a ser el centro de la discusión, a pesar de que, y ahí por eso decía que los tres puntos tienen tratamiento distinto, fue rechazado en la Comisión de Hacienda. A mí me tocó estar yo soy miembro de la Comisión de Hacienda también, y 7 votos en contra y 6 votos a favor del

0: eliminación de la franquicia censo, así que en estricto rigor, si bien nosotros tenemos que discutir sobre el tema, no vamos a poder votar, porque son normas que ya no existen dentro del proyecto. El gobierno, por ejemplo, podría proponerlas hoy día en la comisión o podría proponerlas el martes en la sala, pero por lo menos hasta donde yo he podido conversar con la gente del Ministerio del Trabajo, no personalmente con el ministro, pero sí con sus asesores, por lo menos en la comisión no lo van a reponer. Y un tercer punto, que es lo central que sí vamos a tener que votar hoy día, el artículo 30 original del proyecto, que es el que sanciona el mal uso de las licencias médicas después de, bueno, todos los escándalos que hemos conocido.
1: Ya, eso a propósito de los pasos que ha dado Contraloría, por ejemplo. Diputado Mesa, primero una cosa general, después quiero ir a lo del CENSE. ¿Qué responde a las críticas de que, no que se haya hecho trampa, pero que se estiró un poquito el elástico y que se ha legislado a matacaballo, que no ha habido espacio para el debate? ¿Qué responde usted?
0: Bueno, yo lo invitaría a cualquiera que crea que no hubo espacio al debate a que vea las grabaciones de las sesiones de comisión que hemos tenido en la Comisión de Hacienda y vea cómo los parlamentarios oficialistas se dedicaron en todas las sesiones a trabar la discusión, a dilatar la discusión en cuestiones inconexas, en cuestiones ajenas al debate. Por darle un solo ejemplo, por lo general en las comisiones nosotros tenemos un espacio para hablar de la cuenta, o sea, se nos da una cuenta de los documentos que han llevado a la comisión, y uno por lo general durante los primeros 10 minutos debate sobre eso, toma decisiones si es que va a oficiar algún organismo, etcétera. Bueno, esa discusión del debate de la cuenta en la Comisión de Hacienda durante la tramitación de este proyecto, los parlamentarios de oposición la extendían por una hora y media. Entonces, cada vez que ellos se extendían en el uso de la palabra, el presidente de la comisión, el diputado Agustín Romero, les decía, ojo, que si se extienden ustedes ahora, no vamos a tener tiempo para hablar del fondo. Ellos mismos en el fondo se hicieron trampa en el solitario, eso es lo que ocurrió. Y además perdimos una semana completa en la que pudimos haber sesionado 5 días seguidos, mañana y tarde, por ejemplo, en que los comités de izquierda, el Frente Amplio y el Partido Comunista particularmente, se opusieron a que sesionáramos en la semana distrital. Entonces, si hay alguien que restringió el debate parlamentario, fue la oposición, lamentablemente para ellos, pero fue así.
1: Ya, y lo otro, yendo a una de las medidas, en particular lo del CENSE, eventualmente se ha hablado de que pueden haber cambios, ¿es verdad que siguen enojados con Renovación Nacional por haberlo votado en contra de esto? Un RN que ha sido díscolo en varios temas desde que se instaló el nuevo gobierno.
0: Yo particularmente no estoy enojado con nadie, y hasta cierto punto, y en otro espacio lo he señalado de la misma manera, creo que sería como iluso de nuestra parte, de los republicanos estoy hablando, esperar que Renovación Nacional se comporte, y particularmente estamos hablando, cierto, de Diego Charpe y de diputado Durán, que Renovación Nacional se comporte de manera distinta como se comportaron cuando fueron gobierno con el presidente Sebastián Piñera. No siempre le votaban todas las cosas a ojos cerrados al presidente Sebastián Piñera, que era militante de su propio partido. Más ahora entiendo yo que tengan visiones críticas y que puedan votar en contra de algunas de las cosas propuestas por el gobierno. La gran diferencia que hay entre lo que puede hacer un diputado de oposición y un diputado de gobierno es que los diputados de gobierno nos reunimos constantemente con los ministros, somos parte de la definición de los proyectos muchas veces, nos enteramos un par de días antes de las ideas que se van a legislar, entonces tenemos opción de poder influir en ese espacio. Entonces, yo lo he dicho siempre con las mismas palabras, yo creo que hay que desdramatizar un poco porque iluso sería esperar lo contrario.
1: Ah, perdón, pero usted dice, no necesariamente estoy enojado, pero le recuerda episodios anteriores, ¿ve un problema de lealtad ahí?
0: No, pues justamente veo una consistencia en un actuar. Ah, ya. Y quiero ser súper explícito para que después no haya problemas con los titulares siempre, ¿cierto? Y el diputado Mesa dijo tal cosa, no. Lo que yo estoy diciendo es que no le veo lo dramático a esto, lo veo como un ejercicio normal dentro de la integración de un gobierno, que ni siquiera, y piensa usted que nosotros los republicanos no hemos rehusado a conformar una coalición de gobierno, entonces tenemos que también nosotros ser consistentes. Si no queríamos conformar una coalición de gobierno, no podemos exigirle a los partidos que apoyan al presidente que se comporten como una coalición de gobierno.
2: Diputado, muy buenos días. Le saluda Paula Molina. ¿Qué tal? Quiero preguntarle por cuestiones políticas, porque el gobierno está enfrentando varios flancos en este momento, ¿no es cierto? Turbulencias en el Ministerio de Ciencias, si había plan o no en el Ministerio de Seguridad, a cargo de la nueva ministra Steinert. Versiones encontradas dentro del propio gabinete sobre la propuesta de reportar migrantes irregulares cuando accedan a salud, y esto ha golpeado fuerte no sé si asociado, pero son cuestiones que se dan de manera paralela al impacto en la popularidad del presidente Kast. ¿Falta orden en el gobierno? ¿Falta qué está, en su opinión, generando este escenario para el gobierno?
0: Yo creo que sería iluso de parte de quienes apoyamos al gobierno sostener que no hay ningún problema, que está todo perfecto, porque no es así. Y ningún problema, ningún gobierno pasa por etapas en las que prácticamente no tenga ningún problema o de coordinación, porque al final, piensa usted, son 25 ministerios liderados por 24 ministros con una infinidad de subsecretarios. O sea, es difícil coordinar. Ahora, creo que también ocurre, para poner esto en un punto medio que a mí me parece más justo, ocurre también porque muchas veces vemos cómo se sacan conclusiones de manera acelerada. Entonces, por ejemplo, respecto del mismo plan de seguridad de la ministra Steiner. Uh-huh. La ministra Steiner expuso el 8 de abril, hace más de un mes atrás, en la Comisión de Seguridad del Senado, un plan de seguridad bastante completo. Y un plan que nosotros hemos visto, que a partir ya de los primeros días de gobierno incluso, ha venido mostrando resultados súper potentes. Más de 7.000 detenciones de personas prófugas de la justicia en Chile. Imagínense, yo creo que la gran mayoría de los chilenos no tenían ni idea que había más de 7.000 prófugos de la justicia, personas con orden de detención vigente,
2: que andaban diputado, por la calle. Disculpe. Entonces, que lo interrumpe. No, le entiendo, pero lo que quiero decir es que no me estoy refiriendo a las versiones, porque ahí podríamos hablar mucho rato. Me refiero a que la propia ministra dice que ella no esperaba la exigencia de un plan de seguridad estructurado. Entonces, es de la declaración
0: excelente,
2: de ella.
0: Excelente que me lo pregunte, porque justamente la preocupación. Excelente que me lo pregunte, porque justamente yo tuve la oportunidad de escuchar completa la declaración de la ministra y ella dice...
2: Claro, que es más larga.
0: Lo dice, habiendo yo expuesto... No lo dice con esta palabra, estoy parafraseando, por supuesto, no tengo una memoria tan fotográfica, pero habiendo yo expuesto, dice la ministra, en la Comisión de Seguridad del Senado, un plan completo, habiendo yo expuesto en la Cámara de Diputados, en una sesión larguísima, un plan de seguridad completo... ¿Le parece extraño que le sigan exigiendo un plan de seguridad? Bueno, si lo quieren en papel, y estas son palabras mías por si acaso, si la quieren en papel y anillados en cada uno de los escritorios de los parlamentarios de oposición, bueno, se lo entregaremos en papel y anillado en cada uno de los pupitres de los parlamentarios. Pero lo que
2: dice ella, diputado,
0: es que no hay un plan de seguridad.
2: Ella dice, yo no me esperaba de la exigencia de un plan de seguridad estructurado, concreto. Pero más allá de eso, usted dice...
0: Es lo mismo que estoy diciendo yo ahora.
2: Bueno, no dijo lo del anillado, pero da lo mismo. Usted dice que sería...
0: La última parte le aclaro que es un agregado mío.
2: Ya, pero usted dice sería iluso sostener que hoy no hay ningún problema. Entonces, una parte es que se sacan conclusiones apresuradas, dice usted. ¿Y cuál es la otra? ¿Cuál es la que compete al gobierno, al Partido Republicano?
0: A que existen evidentemente problemas de coordinación, a que existen evidentemente problemas de comunicación, tanto interna como hacia afuera, digamos. Cuando, por ejemplo, vemos que una comunicación interna, que es tradicional que se hace en los meses de abril para empezar a proyectar cómo se va a presentar la ley de presupuesto en el futuro, es conocida por todos como una especie de comunicado. ¿Se acuerda de este famoso oficio donde se usó la palabra recorte, cierto? Ahí primero hay un problema de comunicación interna, no había que usar esa palabra, pero también hacia afuera hay un problema grave de comunicación cuando la ciudadanía conoce una comunicación interna entre distintos organismos del Estado como si fuera un comunicado oficial del gobierno para la ciudadanía. Ahí también hay problemas de comunicación y yo creo que es bueno que seamos conscientes que existen.
3: ¿Y qué se hace frente a esos problemas de comunicaciones? ¿Cómo se van solucionando? Estoy hablando de la ministra Steiner, pero también estoy hablando de esta indicación sobre la obligación o no de que funcionarios en colegios, en establecimientos médicos informen de la presencia de migrantes irregulares. Estoy hablando del tema de la investigación traducida en libros preciosos empastados a las que se refirió el presidente Kast, o lo que él mismo planteó la semana pasada, ¿no? Cuando dice que esta propuesta de echar 300.000 migrantes, nadie lo tendría por qué haber entendido como algo inmediato, porque había sido una figura metafórica. Después lo cambia por hipérbole. ¿Qué se está haciendo para solucionar todo eso, diputado?
0: Primero separar el trigo de la paja. Yo creo que eso es fundamental, porque al final cuando uno se centra en las cuestiones que no son lo importante, lo relevante, nunca va a poder encontrar la solución a los problemas. Por ejemplo, cuando tomemos el mismo último ejemplo que usted menciona, ¿cierto?, de las palabras del presidente cuando dice nadie podía esperar que en el primer día se expulsaran 300.000 inmigrantes ilegales. Esa fue una contrapregunta de todos los periodistas en todas las entrevistas que le hicieron al presidente durante la campaña. Pero usted sostiene que el primer día va a expulsar a 300... Y siempre se dijo que no, que evidentemente que no. que lo que se iba a hacer, que es lo que estamos tratando de hacer ahora, y lo quiero conectar con los

0: los temas, es poner todas las herramientas que la ley y la Constitución le entregan a un gobierno para poder concretar esas expulsiones.
1: Pero la gente no lo entendió así, diputado, y eso lo reflejan las encuestas de este fin de semana en particular. Más de un 70% creyó que iba a ser desde el principio.
0: Doña Paula,
1: soy la Verónica.
0: Sí, perdón, doña Verónica, discúlpeme que no, como no la veo, no...
1: No se preocupe.
0: Me cuesta poner nombre a las voces,
1: no,
0: pero...
1: No se preocupe.
0: Doña Verónica, yo creo que lo primero es poder explicar redonda la idea. Entonces, y esa idea redonda es que aquí también hay una cuestión que digo yo, por lo menos de parte de la oposición, de haber dicho una cosa durante la campaña, haber dicho, oiga, si es imposible, nadie va a expulsar 300.000 inmigrantes ilegales el primer día de gobierno, y ahora después venir a cobrar eso mismo que ellos reconocían que era imposible. Lo que yo veo que hay una forma de hacer oposición por parte de ciertos sectores de la oposición que es bastante desleal. Ahora, que la ciudadanía entienda una cosa o entienda otra cosa, ahí son los errores que uno tiene que asumir desde la perspectiva comunicacional.
2: Oiga.
0: Pero lo que yo me esperaría, doña Verónica, es que todos aquellos que dijeron explícitamente que era imposible expulsar 300.000 personas en 24 horas, no lo sigan sosteniendo hoy día.
2: Diputado, se nos acaba el tiempo. ¿Todo esto que hemos estado hablando da para un cambio de gabinete luego o usted cree que no, que eso ya es mucho?
0: Yo creo que es mucho. Y le voy a agregar una cosa más. Yo, independientemente de que tengo mis evaluaciones personales de todos los ministros, de los con los que he podido interactuar o conocer más, yo esas evaluaciones, yo por lo menos, y me gustaría que este fuera el ímpetu de todos quienes apoyamos el gobierno del presidente Kast, hagamos esas críticas a nivel interno. Por supuesto que hay visiones críticas. Creo que hoy día no es el momento para un cambio de gabinete, en eso quiero ser súper claro.
2: Okay.
0: Pero sí, evidentemente hay que ajustar algunos pernos de la máquina para que funcione bien.
2: José Carlos Mesa, gracias por conversar con nosotros.
0: Muchas gracias a ustedes, que tengan una buena mañana.
1: Buenos días, diputado.
3: Buen día.
1: Paula Molina, miramos lo que ocurre en Chile y también miramos lo que ocurre en el mundo esta mañana.
3: Perfecto, y hablamos de esta mañana de Nacho. En inglés es not a chance, Hormuz opens, o no hay cómo abrir el estrecho de Hormuz. Y eso significa que el mundo continuará funcionando con el 80% de la energía que necesita, con mayor impacto inmediato en Asia, ¿no es cierto? Hay gente que se enriquece porque los que negocian petróleo futuro, o los que apuestan incluso respecto a lo que se anunciará cada semana, pero en general el aumento de los precios de los combustibles impacta en el mundo, impacta en el costo de la vida, en las proyecciones económicas, por ejemplo, de los gobiernos. El conflicto en el que se enfrentan Estados Unidos e Israel, frente a Irán y su milicia en el Líbano, se ve arrastrando a todo Medio Oriente y de nuevo en las últimas horas. Para probar las consecuencias inesperadas o el alcance que puede tener este conflicto, el domingo se reportó un incendio en las inmediaciones de la central nuclear que tiene Emiratos Árabes Unidos. No necesariamente se sabía, pero tiene una única central nuclear. Los Emiratos Árabes Unidos, que son acogen defensas aéreas, acogen a personal de Israel, han acusado recientemente a Irán de ser el que está lanzando los ataques con drones y misiles contra sus instalaciones. Pero lo que ocurrió en las últimas horas, con la gravedad del impacto a una central nuclear, nos habla de cómo este conflicto no está contenido solo a Irán y cómo además puede tener repercusiones que no podemos imaginar. Así que por el momento no se abre el estrecho, Nacho, pero tenemos nuevo ultimátum, a ver si taco, porque Trump ha fijado repetidamente plazos para Teherán y luego se retracta. Pero lo más reciente de las últimas horas es que Donald Trump ha dicho que a Irán el tiempo se le acaba y más le vale actuar rápido. Pero lo verdaderamente importante, la frase viene ahora, abro comillas, o no quedará nada de ellos. Esa publicación de Donald Trump, hay dudas respecto a si es lo mismo a la amenaza que hizo antes, cuando apunta a eliminar la civilización de Irán, ¿recuerdan?
2: Claro, sí, claro.
3: Y por lo tanto, esa que es la frase que le vale la advertencia del Papa, ¿no es cierto? Es la frase que remesa al Vaticano y remesa al mundo, porque era anunciar la destrucción de una de un país, de una nación, en un solo mensaje. No se tiene claro si esta vez está apuntando a lo mismo, pero la frase es, o no quedará nada de ellos. Eso es lo último que publica Trump. Si ese ultimátum se va a cumplir o no, es una cuestión que está todavía en las dudas. No se han cumplido los demás. Trump se echa para atrás, por eso se dice taco, pero habrá que ver si hace para atrás o se vuelve a echar para atrás cuando está desesperadamente Estados Unidos buscando una forma de salir de este conflicto sin lograrlo hasta ahora. Así que eso es parte de la actualidad internacional.
2: Paula Molina, gracias, te escuchamos.

0: tarde.
1: Muy buena jornada, los espero en lo que queda del día.
2: Buen día.
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11: Cooperativa. 8, 56 minutos. 8, 56 minutos.
12: Resumen de noticias en el diario de Cooperativa.
13: Presidente Kast se reúne con los timoneles de ambas cámaras en semana clave para su proyecto de reconstrucción. Hoy se vota en la Comisión de Medio Ambiente, también en la de Trabajo. Conversamos con el presidente de esta instancia, el diputado republicano José Carlos Mesa.
14: Invitaría a cualquiera que crea que no hubo espacio al debate a que vea las grabaciones de las sesiones de comisión que hemos tenido en la Comisión de Hacienda y vea cómo los parlamentarios se dedicaron en todas las sesiones a trabar la discusión. Cada vez que ellos se extendían en el uso de la palabra, el presidente de la comisión, el diputado Agustín Romero, les decía, ojo, que no vamos a tener tiempo para hablar del fondo. Ellos mismos en el fondo se hicieron trampa en el solitario y además perdimos una semana completa en la que pudimos haber sesionado 5 días seguidos, mañana y tarde, por ejemplo. Si hay alguien que restringió el debate parlamentario, fue la oposición, lamentablemente para ellos, pero fue así.
15: Bueno, ajuste a la baja, el informe de cuentas nacionales del primer trimestre da cuenta de un crecimiento de menos 0,5% entre enero y marzo. El Banco Central reporta una caída de las exportaciones y un incremento de la demanda interna.
13: Ya está disponible el cupón de gas licuado comprometido por el gobierno para paliar el alza de los combustibles. Son 27.000 pesos que beneficiarán a 7.700.000 hogares. Se puede solicitar en el sitio cupondegas.gov.cl.
16: A partir de hoy en la mañana ya está disponible el sitio web del gobierno de Chile en el cual se puede activar este cupón de gas. Los beneficiarios ya están determinados con fecha 16 de abril, es decir, el 80% del registro social de hogares al 16 de abril, el jefe de hogar puede activar en este sitio web su cupón.
15: Es una tragedia, una niñita de 2 años murió tras caer desde un 11º piso. Su papá estaba durmiendo en otra habitación, va a enfrentar a la justicia.
17: La menor se encontraba de visita por el día.

0: en la casa de su padre. La menor estaba durmiendo en uno de los dormitorios del departamento, mientras su padre con su pareja se encontraban en otra dependencia, en otro dormitorio principal, también durmiendo en horas de la tarde, cuando la menor se precipita a través de una ventana que no contaba con malla de seguridad. Varios minutos después se entera el padre de lo que había ocurrido.
1: Y en el fútbol, Colo Colo goleó a Ñublense, toma distancia en la lucha por el título. Huachipato es su nuevo escolta. La U volvió a caer ante Cobresal, 10 años ya sin ver triunfos en el norte.
2: En Salvador, golazo de Estefan Pino, ¿no? El de Vidal, golazo también ahí en el Monumental.
1: Doble, autogol y gol.
2: ¡Nos vamos ya!
1: Nos vamos, gracias por informarse con el diario de Cooperativa, que estén todos muy bien.
2: Buena semana, es lunes.
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6: 9 de la mañana en punto.
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1: 9 de la mañana, 30 minutos.
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1: 9:48 a.m.
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1: 10:02 a.m.
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1: 10 de la mañana, 17 minutos.
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1: 10 de la mañana, 33 minutos.
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1: 10:48.
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1: 11 de la mañana, 4 minutos.
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1: 11 de la mañana, 31 minutos.
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1: 11 de la mañana, 48 minutos.
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2: 12 horas, un minuto.
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1: 12 horas, 17 minutos.
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1: 12 horas, 31 minutos.
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1: 12 horas, 46 minutos.
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1: Es la 1:00 p.m. en punto.
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0: 15 en La Serena, Coquimbo, 13 nomás en Aysén.
1: Partimos en el ámbito policial, sabemos de esta niñita de 2 años que murió en la comuna de Las Condes tras caer desde un piso 11. Esto ocurrió ayer en la tarde cuando estaba al cuidado de su padre, quien estaba tomando una siesta. El hombre fue detenido, va a ser formalizado esta tarde. Felipe Cofré, tú nos cuentas todo. Buenas tardes.
2: Buenas tardes, Vero. Claro, esta tarde va a ser formalizado en el bloque PM, en el Centro de Justicia, el padre de la pequeña Isidora, esta niña de 2 años que murió tras caer desde un undécimo piso en la comuna de Las Condes. Este hombre, que era el responsable del cuidado de la menor, se le podría imputar el delito de homicidio por omisión, tras dejarla sola en una habitación que no contaba con malla de protección, mientras él y su pareja tomaban una siesta en la habitación contigua. El imputado cumplía con un régimen de visita para ver a su hija, a la que fue a retirar el domingo por la mañana a la comuna de Pudahuel, donde vivía con su madre. Es en ese contexto en que ocurre este accidente del que el padre se enteró 40 minutos después de ocurrido, cuando Carabineros tocó a su puerta y le notificó del fallecimiento de su propia hija. Este hecho está siendo investigado por la Brigada de Homicidios y la Fiscalía Oriente. Escuchamos la voz del fiscal Fernando Ceballos, quien entregó detalles.
3: La menor se encontraba de visita por el día en la casa de su padre. La menor estaba durmiendo en uno de los dormitorios del departamento, mientras su padre con su pareja se encontraban en otra dependencia, en otro dormitorio principal, también durmiendo en horas de la tarde, cuando la menor se precipita a través de una ventana que no contaba con malla de seguridad. Varios minutos después se entera el padre de lo que había ocurrido.
2: Claro, como decía el fiscal, esta niña que se encontraba sola cae desde una ventana que no contaba con malla de protección. Esto pese que era esta medida de seguridad un requisito para acceder a estas visitas, interpuesto por un tribunal de familia. La madre de la víctima, de la pequeña Isidora, Gloria Ortiz, acusa negligencia del padre. La escuchamos.
4: Como familia estamos tremendamente consternados por la muerte de mi hija. La fiscalía está tomando todas las medidas para poder esclarecer la situación, junto con la PDI, pero hasta el momento ellos tienen que tomar el caso y abordarlo de la manera que es un acto negligente durante el cuidado personal de mi hija.
2: Claro, hay que decir que pese a lo compuesta que se ve esta madre, a pesar del delicado momento, en el resto de estas declaraciones que da, ella se muestra bastante afectada precisamente por la muerte de su hija. Da cuenta de que su abogado es quien está iniciando las acciones legales para unirse a una querella criminal en contra del padre. El cuerpo de esta pequeña niña será entregado a su familia esta tarde desde el servicio médico legal para comenzar con su despedida a la misma hora que será la formalización de su padre por la presunta responsabilidad en su muerte.
1: Un tema del que vamos a seguir pendientes, por supuesto, también durante la tarde. Muchas gracias, Felipe. Buen día.
2: Buenas tardes.
0: Seguimos en las calles de Santiago, también en las del Biobío, en los tribunales, ahí en la provincia de Arauco. Son formalizados los 3 carabineros que integraban una banda criminal asociada a delitos violentos, en particular en Curanilahue. Ellos fueron dados de baja. Segunda jornada de audiencia ya. Christopher Espinosa, ¿qué tal?
5: Hola, Rodrigo, muy buenas tardes. Sí, segunda jornada de formalización en contra de esta banda criminal integrada por 15 personas, entre ellas 3 funcionarios de Carabineros, que luego de su detención la institución comunicó que fueron dados de baja. Los delitos por los cuales están siendo formalizados son naturales a sus funciones, como el manejo irregular de instrumento público, allí hay falsificación, también apropiación indebida de subvenciones del Estado. Parte de lo que se le imputa a los exfuncionarios policiales en el marco de una indagatoria a una banda que cometía delitos como, por ejemplo, de homicidio frustrado, tráfico de drogas, disparos injustificados en la vía pública. El rol de ellos, lo precisaba el fiscal, era incluso llegar a alterar los

0: sitios del suceso donde estos sujetos cometían los delitos. El general Renzo Micono, jefe de la zona policial de Carabineros Biobío, da cuenta de la opinión de la institución sobre esta situación.
1: Mire, un tremendo procedimiento que desarrolla el OS9, desarticulación de bandas criminales, asuntos internos también, que a raíz de este mismo procedimiento, de esta misma investigación, nace una segunda investigación y se descubre que lamentablemente había participación de exfuncionarios en esta banda criminal. Obviamente nosotros siempre hemos trabajado con transparencia. Cuando detectamos estas cosas, de inmediato son expulsados de la institución, y es lo que se aplicó en este minuto. Bueno, siempre duele que alguien de los nuestros, esa parte de los postulados, de la doctrina, ¿cierto?, del honor que hay que tener. Así que siempre nos duele porque afecta a los miles de carabineros que están realizando su servicio día a día en buena lid.
0: La audiencia continúa en desarrollo, ha sido declarada como reservada, no permitiendo la presencia de los medios de comunicación en la exposición de los antecedentes y también en la fundamentación de las medidas cautelares que va a solicitar el Ministerio Público, las que desde el gobierno esperan sean las máximas posibles. Escuchamos al delegado presidencial en la provincia de Arauco, Pedro Marileo.
2: Con el compromiso irrestricto en actuar bajo la legalidad y en total transparencia. Y desde ahí también apoyar a la institución Carabineros de Chile, que ha hecho un gran trabajo también de investigación interna. Estamos trabajando coordinadamente con las diferentes policías para despejar cualquier acto de delito que se cometa en la provincia. Y en ese sentido, en la comuna de Conarilagüe también estamos fuertemente trabajando, y por eso que hoy día también Carabineros despeja a través de asuntos internos una situación que ocurre tanto dentro como fuera con una organización en donde se estaba cometiendo delitos.
0: Son dos las causas que se están investigando y se espera, Rodrigo, que durante esta jornada se dicten las medidas cautelares no antes de las 5 de la tarde.
3: Quedamos atentos contigo en la zona, Christopher, gracias.
0: Que esté muy bien.
4: Y el gobierno reingresará el reglamento de la Ley de Seguridad Municipal a la Contraloría luego de retirarlo para incorporar la visión de los municipios. Gloria Gutiérrez, buenas tardes.
5: ¿Qué tal, Verónica? Buenas tardes. Y esta mañana la ministra de Seguridad, Trinidad Steiner, se reunió con las tres asociaciones de municipalidades del país en lo que fue la última mesa de trabajo para la reformulación del reglamento de la nueva Ley de Seguridad Municipal. Un proceso que se da, recordemos, por el retiro por parte de esta administración del reglamento que el gobierno anterior había entregado a Contraloría poco antes del término de su mandato, y que a juicio del gobierno del presidente Kast faltaba por integrar las voces de las propias municipalidades. La subsecretaria de Prevención del Delito, Ana Victoria Quintana, se refirió a este proceso.
6: Importante la participación que han tenido ellos en lo que ha sido esta generación de este nuevo reglamento y a su vez en el trabajo que vamos a tener que seguir realizando para poder modificar y dejar plenamente aplicable la Ley de Seguridad Municipal. Hemos recogido sus opiniones, sus necesidades, pero también sus experiencias. Y todo eso, la idea es que quede plasmado en este nuevo reglamento y también continuar con este trabajo para poder mejorar de manera técnica esta nueva legislación de seguridad municipal de manera que pueda ser correctamente aplicada.
5: Sí, un nuevo reglamento que aseguraron las autoridades se presentará entre hoy y mañana a la Contraloría para que pueda revisarse y estar listo para la implementación de esta ley a partir del mes de agosto. En cuanto a algunos puntos que han causado debate en el pasado, como es la incorporación de las pistolas Taser por el uso de inspectores municipales, no hay claridad en cuanto a si es que estará incorporado en este reglamento, pero el gobierno señala que están abiertos a todas las posibilidades para mejorar la seguridad de los inspectores municipales. Los alcaldes, por su parte, valoraron la incorporación de sus experiencias para el desarrollo de este reglamento. Escuchamos al alcalde de La Reina, José Manuel Palacios, presidente de la Asociación de Municipalidades de Chile, y al alcalde Rodrigo Contreras de Paine, también presidente de la Asociación de Municipios Rurales.
7: Todavía tenemos mucho margen, hay una brecha importante que subsanar, y ahí, insisto, los municipios son una pieza fundamental para que este reglamento pueda salir en óptimas condiciones.
8: El crimen organizado, los delitos comunes, hoy en día encuentran un lugar de refugio y ocultamiento en los municipios rurales. Es fundamental que este trabajo

0: se haga, por un lado, resguardando la integridad física y psíquica de ellos, y por otra parte también entregando líneas claras de dónde deben operar y cómo deben operar nuestros inspectores de seguridad municipal.
1: Y si bien la ministra Steyrnet fue la quien recibió a los alcaldes de las distintas municipalidades de Chile para dar cuenta del término de este trabajo colaborativo para la reformulación del reglamento de la ley de seguridad municipal, se retiró antes de que terminara esta actividad, no pudo responder así preguntas de la prensa que estaban preparadas para ella, sobre todo dando cuenta de su rendimiento a cargo de la cartera y de la existencia o la falta de un plan de seguridad, como acusan desde la oposición. Está en camino al Congreso en Valparaíso, donde está invitada a distintas comisiones, por lo que se espera pueda enfrentar a los medios de comunicación durante la tarde allá en Valparaíso.
2: Si es que responde preguntas la ministra, que no solo enfrenta las críticas de la oposición por la falta de un programa de seguridad, sino que ella misma reconocía hace un par de días, el viernes pasado, en una entrevista en Radio Agricultura, que no sabía que tenía que hacer ese plan y decía que iba a estar en los próximos días. Después, a través de sus redes sociales, salió a decir que no, que el plan existía, que era lo que había presentado ante el Senado un par de días antes, pero en términos estrictos, ella reconoció en esa entrevista que no sabía que necesitaba un plan por escrito y que iba a estar en los próximos días.
3: Sí, como que comunicacionalmente no ha logrado instalarse así, no con todas las de la ley.
2: Después de dos
3: meses. Esa es la impresión que da.
2: Gracias, Gloria. Buenas tardes.
1: Buenas tardes.
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3: Vamos con otra cosa, el cupón del gas licuado. Cristian Aburto, buenas tardes.
5: Así es, buenas tardes. Se aproxima el invierno y el gobierno ha dispuesto la entrega de un cupón para gas licuado en el marco del Plan Chile Sale Adelante. Este cupón tiene un monto de 27.000 pesos y es una medida única diseñada para mitigar el impacto del alza del precio de los combustibles en los hogares más vulnerables. El beneficio se otorga al jefe o jefa de hogar que para el pasado 26 de abril de 2026 haya estado dentro del 80% de la población con menores ingresos según el Registro Social de Hogares. Esto no requiere postulación, pero sí una activación, lo que se debe realizar a través de la página web www.cupondegas.gob.cl. De allí hay que ingresar con la clave única y estará la opción de activar este beneficio. La disponibilidad del cupón será variable según cuándo se solicite. Quienes lo activen hasta el 29 de mayo podrán ocuparlo desde el 17 de junio. Para quienes lo soliciten hasta el 12 de junio, estará disponible desde el 2 de julio. Y los que lo pidan hasta el 30 de junio, que es el plazo máximo para acceder al beneficio, podrán ocuparlo desde el 21 de julio. En todos estos casos, el cupón puede canjearse hasta el 30 de septiembre de 2026. El subsecretario del Interior, Máximo Pavés, afirma que el sitio web para activar el cupón ya está disponible y explica quiénes son los que están dentro de los beneficiados para el ticket del gas licuado.
6: Ya está arriba el sitio web cupondegas.gov.cl. Ya está disponible el sitio web del gobierno de Chile en el cual se puede activar este cupón de gas. Es importante recordar que los beneficiarios ya están determinados con fecha 16 de abril, es decir, el 80% del registro social de hogares al 16 de abril, el jefe de hogar puede activar en este sitio web su cupón.
5: Bien, la inversión total de este programa social es de casi 200.000 millones de pesos y la extensión que tiene para los chilenos alcanza a más de 7 millones de hogares, que son los que están dentro del 80% de los más vulnerables del país. El gobierno responde que la activación de este beneficio es por el costo que trae el gas licuado para las familias, que representa el 10% del gasto mensual. Los beneficiarios también respondieron a la pregunta de si este beneficio es suficiente y las respuestas fueron divididas. Esto fue lo que nos dijeron.
7: Nos sirve harto, agradecida. Normalmente consumimos un gas y medio mensual. En el verano no es tanto porque uno se baña con agüita heladita y en el invierno no se puede, nosotros ya tenemos que cuidarnos.
8: La verdad que no esperaba la ayuda que llegara del gobierno. Nos ayuda bastante, la verdad, pero sí debería ser un poco más para que nos dure toda la temporada de frío.
9: Es totalmente insuficiente, sobre todo para las personas que tienen menos en este país, sobre todo las personas ancianas, que apenas llegan a fin de mes con su jubilación, así que espero que el gobierno recapacite.
5: Bien, opiniones divididas entonces entre los beneficiarios, algunos

0: creen que es un buen aporte por parte del gobierno y otros afirman que es un beneficio insuficiente. Ante esto, el economista Víctor Silva, de la Facultad de Administración y Economía de la Universidad de Santiago, indica que hay un problema de centralismo con el beneficio, ya que en zonas extremas el costo del cilindro de gas es superior al de Santiago. Además, afirma que el monto se queda corto frente a la realidad del consumo de este combustible.
1: Estamos hablando entonces de un beneficio que cubre menos del 15% del gasto real de invierno de un hogar vulnerable. El monto es plano, pero el precio del gas no lo es. En Santiago, un balón de 15 kilos cuesta entre 23 y 25 mil pesos, pero en zonas extremas y rurales puede llegar a 30 mil o más. Considerando que la economía recién informó una caída del PIB del 0,5% en el primer trimestre, que la inflación presiona el bolsillo de los hogares por el alza del combustible, el monto se queda corto frente a la realidad del consumo. ¿Es una ayuda? Sí, pero no resuelve el problema de fondo, que es lo cara que se ha puesto la energía en Chile.
0: El gas licuado puede adquirirse con el productor de gas de su preferencia. Para comprarlo se puede hacer esto de forma digital, lo que estará disponible según el plazo en el que se solicite a través de la aplicación RutPay del Banco Estado. O si prefiere, también puede tener el cupón físico obteniéndolo de forma presencial en cualquier caja vecina del país. De ambas formas, así se puede comprar el cilindro de gas, que tiene un monto, recordemos, de 27 mil pesos para ser ocupado hasta el 30 de septiembre de 2026 como plazo máximo.
2: Gracias, Cristian.
3: Buenas tardes.
4: 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Una, 20 minutos. Una, 20 minutos.
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6: Momento de revisar la información de deportes, de saber de Mourinho, que retorna a la banca del Real Madrid después de 13 años, de Alexis Sánchez, ¿dónde podría seguir su carrera? De San Pedri, de Coquimbo Unido, Ernesto Contreras llega con todo. Buenas tardes.
7: Hola, Vero, Rodrigo, ¿cómo están?
2: Hola, Ernesto.
7: Se meta movida ¿ah? En lo Inter. Sí, movida sí. Lo local, semana de copas también. Copas. Mañana juega Coquimbo con Tolima, muy a no bien. Olvidar. Y el jueves la Católica va a estar jugando lo que puede ser su partido de clasificación ante sí. Barcelona. Siempre viendo el partido de mañana de Boca Cruzeiro en la Bombonera, donde un triunfo a la UC la deja con la posibilidad muy de bien. Ganar y entrar.
2: Hay que ver al Arsenal hoy día en la tarde
7: también. El Arsenal que se está jugando la Premier, está a dos partidos de ganar la Premier. El Arsenal, si gana lo que viene, va a estar levantando el título inglés después de 20 años contra el Burnley. Va a estar jugando a las 3 de la tarde, a las 15 horas. El cuadro de el Arsenal ganó el fin de semana el City, que todavía tiene dos partidos porque tiene uno pendiente. O sea, podría, en caso que el Arsenal empate uno de estos dos que le quedan, si el City gana los dos que tiene, campeón el City. Si el Arsenal gana lo que le toca, que es contra el Burnley hoy día a las 15 y contra el Crystal Palace de visita el domingo 24, va a ser el campeón de la Premier. Y recuerden que el día sábado 30 de junio al mediodía, ¿ya? De Chile, Paris Saint Germain con Arsenal.
2: Así, cierra el boliche.
7: Así es. Y en el Arsenal es baja Ben White, el lateral derecho, que todo indica que se va a perder el mundial. Y en el Paris Saint Germain está en duda Dembélé.
2: No.
7: Sí, a 12 partidos de la de esta final está con problemas musculares Dembélé.
2: Y la pregunta es si lo van a cuidar pensando en el mundial.
6: Obvio.
7: Yo creo que los franceses no están ni ahí con, o sea, Luis Enrique no creo que esté muy interesado en cuidarlo. Yo creo que va a jugar igual la final de la Champions, pero está la alerta ahí de la estrella del Paris Saint Germain y, como dice Rodrigo, de la selección francesa. Puede ser uno de los mejores jugadores del mundial, ya es el Balón de Oro. Sí, o sea, hay que ver él también. En una de esas él dice, me cuido.
6: No, ya, juego.
7: Gané la Champions el año pasado con el Paris Saint Germain.
2: Mira, Sara, en adelante es típico. En todos los partidos hay que mirar con pinzas a los seleccionados porque van a ir quedando en el camino.
7: Ahora, Vero.
2: Era de Cano. O sea, digo, porque se lesionan de verdad, porque no pueden entrar. Fermín
7: López,
2: el cabro del Barcelona.
7: De hecho, está casi fuera del mundial.
2: Está casi afuera, claro, se lesionó.
7: En cooperativa.cl está la noticia de Dembélé, que tiene problemas musculares de 12 días de la final de la Champions, y ahora un desgarro te deja casi fuera del mundial.
2: Dos semanas.
7: Claro, porque está todo muy encima. Está con una lesión también de rodilla Nico Paz. Argentino del Como, la gran figura de ese equipo italiano, y que puede también ser baja por problema de rodilla. Un tipo que todo indica va a estar entre los 26 de Scaloni, para ir a defender la Copa del Mundo. Así que eso con lo Inter, lo del Real Madrid con el retorno de Mourinho,
2: que está
7: 13
2: ahí
7: años después.
2: Al caer,
7: básicamente con un rol, yo creo, de calmar un camarín bien complejo.
2: Obligado.
7: Y también él ver si puede ganar su tercera Champions y su primera con el Real Madrid,
2: y en cosa la tarde
7: que no ha podido lograr.
2: En la tarde vamos a ver si Ancelotti nomina a Neymar.
7: Oye, a las 15, vamos a estar en vivo en Cooperativa Deportes, a las 15.

0: horas. Con un Neymar que fue noticia ayer porque lo reemplazaron por error cuando perdían 3-0. Él le mostró después la papeleta a la tele para que vean que fue un error del árbitro, que él justo se le molesta algo, sale de la cancha y justo se va a hacer un cambio y el árbitro se apresuró y en la papeleta puso el 10 y se quedó fuera y después mostrar la papeleta a la tele para decir que no era yo. Y él tiene que luchar por un cupo entre los 26 que van a ir a la Copa del Mundo. Todo en cooperativa.cl, lo de Neymar y también lo de Dembélé. El domingo hay clásico, va a jugar la Católica con Colo Colo, Claro Arena, primera experiencia de Colo Colo en el Claro Arena. No ha jugado ahí el cacique.
1: Bonito Marco.
0: 18 horas el domingo 24. Arturo Vidal, cortito, habló ayer post partido. Esto dice de la Católica. Dice, bueno, ahora van a sentir lo que hemos sentido nosotros el último año. Jugar continuo, porque el año pasado la UI colocó los Libertadores, la Católica no tenía partido en tres semanas, sí. Y estos clásicos los jugaba un poquito más relajado.
1: Colo-Colo no tiene frente externo.
0: Claro, entonces la UC tiene que afrontar muchos partidos y acá está Vidal. Esto es lo que dijo el rey Arturo.
2: Ahora están sintiendo lo difícil que es jugar cada tres días. Nosotros nos vamos a preparar de la mejor forma, no sé cómo nos llega eso, pero nosotros tenemos que ir a buscar los 3 puntos ya.
0: Rapidito, a buscarle los 3 puntos contra la Católica, que recordemos juega Copa Libertadores, así que tiene harta pega la Católica de acá en más.
1: Se afina la zurda como ayer Vidal.
0: Sí, jugó bien Vidal.
3: Oye, ¿habrá hinchada visitante? Porque hace rato que la delegación anda con esa idea, ¿no?
0: Por ahora, la idea es que no. Pero el delegado presidencial Germán Codina
1: quiere.
0: Insistió en un principio, recordemos, para el partido Colo-Colo con de la U con la Católica, el clásico hace un par de semanas.
1: Pues alguna vez tiene que
0: ahora pareciera que están intentando lo mismo, pero hay que verlo, porque primera experiencia la Católica con Colo-Colo, Claro Arena más reducido.
1: A las 6 termina de noche.
0: Domingo a las 6 en la precordillera. Los vecinos sabemos que allá tienen harto peso su opinión, así que no sé, para esta no sé. Pero de repente, para el segundo semestre, en el Estadio Monumental, Colo-Colo Católica, y bueno, cuando juegue la U también con Colo-Colo, la idea es que hayan visitado.
3: Bueno, esos no están restringidos. No,
0: pues no, son partidos.
3: Eran poquitos.

0: afortunadamente es solo nasal. Así que la saca barata San Pedri, en un momento clave para la Católica. Se juega todo en estas dos semanas, sí, en la Libertadores.
1: Claro, lo necesita, digo.
0: Porque si no logran cerrar con Barcelona, tendrán que ir a jugar la otra semana a la Bombonera para enfrentar a Boca y ahí buscar la clasificación, aunque tengamos fe en que lo van a lograr el día de hoy. Juega la Unión Española el día jueves. Juega la Unión Española hoy, sí, fecha 12. Aniversario de la Unión Española también.
1: Contra Iquique en la Catedral.
0: Contra Iquique. Ahí estará Cooperativa Deportes para informar todo lo que pase con los hispanos que en este 18 de mayo están de cumpleaños. Están, me fue a contar, 128 añitos.
2: Saludos para ellos.
0: De historia. Olé. La Unión Española. Y olé. Así que ojalá que hoy día les vaya bien con Iquique. Ahí se fue Jaime Vera en Rangers. Así que harta cosita contaremos hoy día en Cooperativa Deportes. 129 años es lo que cumple la Unión Española.
2: Ernesto Contreras, te escuchamos atentos a partir de las 12 en Cooperativa de
0: Ahí estaremos, que estén muy bien.
2: De bien.
0: Chao, chao.
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4: 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Una 33 minutos. Una 33 minutos.
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6: Hablemos de economía y del peor resultado desde comienzos del año 2009. El crecimiento del primer trimestre fue de menos 0,5% de acuerdo con los antecedentes entregados por el Banco Central. Caídas relevantes en varias áreas. ¿Qué dicen en el gobierno? Gonzalo Aguirre, buenas tardes.
7: Muy buenas tardes. Ya con las cifras preliminares de los IMASEX anticipaban resultados negativos en materia de crecimiento para los primeros tres meses del año. Sin embargo, el último informe de cuentas nacionales del Banco Central dejó caídas aún más pronunciadas de menos 0,9% en enero, menos 0,3% en febrero y menos 0,2% en marzo, para completar así un retroceso de 0,5% durante el primer trimestre. En el reporte se detalló que las principales actividades que contribuyeron al menor nivel del PIB fueron el agropecuario silvícola, la minería, la industria manufacturera y la pesca. En cambio, al alza lo hicieron principalmente los servicios personales. También se dio cuenta de una disminución de las exportaciones y un aumento de la demanda interna. Comenta los datos Alejandro Vicondoa, profesor del Instituto de Economía de la Universidad Católica.
8: Estamos comparando con respecto al primer trimestre del 2025, donde se esperaba el anuncio de las tarifas de Estados Unidos, que ocurrió a principios de abril de 2025. Entonces, venimos de una base alta de exportaciones. Hay bastante evidencia de que se estaban acumulando inventarios en cobre y en otros materiales esperando el anuncio tarifario. Por lo tanto, la base de comparación es un fenómeno que explica un poco el número. Pero por otro lado, también esto está reflejando la tendencia que ha tenido la economía ya en los últimos trimestres de bajo crecimiento, en particular baja inversión también y los problemas que ya estuvieron.
7: El experto recordó que estamos en un contexto internacional bastante desfavorable y que, por lo tanto, en una economía abierta eso pega mayormente. Por lo mismo, la expectativa para el año incluye cifras de crecimiento no superiores a 2 o 2,5%. Desde el Ejecutivo, el viceministro de Economía y Minería, Daniel Mas, publicó en la red X que Chile no aguanta un año más de estancamiento y mediocridad y que recuperar el crecimiento económico es un deber moral para retomar el camino de las oportunidades, el desarrollo y mejorar la vida de nuestros compatriotas. Comentó también el resultado en el Congreso el ministro de Hacienda, Jorge Quirós.
9: 0,5% caída en el primer trimestre. Es el primer trimestre, el último trimestre de este gobierno que te damos. El peor primer trimestre de la crisis subprime. Y es el país que recibimos y por eso más que nunca necesitamos recuperar el crecimiento.
7: En cuanto a los envíos al extranjero, el Banco Central detalló que las exportaciones de bienes decrecieron como resultado de menores envíos

0: frutícolas y de cobre. Compensaron en parte lo anterior los envíos industriales de alimentos y químicos, en tanto las exportaciones de servicios cayeron, incididas principalmente por el gasto en turismo. Y en la minería, en particular en Codelco, dan que hablar las declaraciones cruzadas luego de que el presidente saliente del directorio, Máximo Pacheco, dijera en entrevista con El País que Chile definitivamente no se cae a pedazos, el Estado no está quebrado ni Codelco fundido. En tanto, el viceministro Mas aseguró en Canal 13 que Codelco es una compañía sin duda que está fuera de control y que con el nombramiento de los nuevos directores se busca retomar el control de la compañía.
1: Es Gonzalo Aguirre con la información económica. Gracias, buenas tardes.
0: Chao, buenas tardes.
2: Bueno, y en ese marco es que sigue el trámite del proyecto misceláneo en el Congreso. El gobierno ahí reitera la necesidad de crecer. Hay días relevantes esta semana en comisiones, pero también en la sala de la Cámara. Eso es lo que está previsto. Jorge Espinosa Cuellar, buenas tardes.
3: Sí, buenas tardes. Y el ministro de Hacienda, Jorge Quirós, confirmó que el gobierno va a ingresar hoy a tramitación el proyecto paralelo comprometido con el PDG sobre pañales y medicamentos, con lo cual ya en los hechos se asegura en la votación del miércoles en el Pleno de la Cámara Baja la aprobación de la idea de legislar esta reforma tributaria y otras normas misceláneas incluidas en el proyecto denominado de Reconstrucción Nacional. Se trata este último de un proyecto cuya tramitación ha sido fuertemente tensionada por el ingreso en la Comisión de Hacienda de más de 1.600 indicaciones, la mayoría de las cuales fueron votadas en paquete, sin discusión y obviamente rechazadas. En conversación con la prensa, antes de ingresar a la sesión de la Comisión de Trabajo, no solo confirmó el ingreso del otro proyecto, sino que además reforzó la invitación del gobierno al socialismo democrático a sumarse a un acuerdo.
4: Eso está muy bien encaminado, lo vamos a ingresar al Congreso ahora y está en los términos que conversamos con el PDG. Hay absoluto consenso que se requiere una estructura tributaria más competitiva, agilizar los permisos, se requieren tomar ciertas medidas de contención a futuro y eso le da estabilidad y crecimiento al país. El socialismo democrático lo sabe y siempre están invitados a que se sumen.
3: Según explicó el jefe de bancada del PDG, Juan Marcelo Valenzuela, el acuerdo, que en un momento fue desahuciado y que ahora se retomó con la conducción del ministro de Hacienda y del propio líder del PDG, Franco Parisi, contempla un proyecto efectivamente para la devolución del IVA por la compra de pañales para menores de 2 años y también para mayores de 65 pero que tengan un diagnóstico médico. Y también por una canasta de medicamentos que deberá ser definida en un reglamento. En ambos casos con una cobertura del 80%, es decir, deja afuera solo al 20% de mayores ingresos. En todo caso, el acuerdo, según dijo el diputado Juan Marcelo Valenzuela, no compromete a los diputados del PDG a aprobar todo el articulado.
5: El acuerdo que nosotros hemos consagrado con el gobierno es avanzar en la idea de legislar, pero luego en la discusión en particular, el Partido de la Gente tiene distintas posturas y, por ejemplo, no estamos de acuerdo con la eliminación de la franquicia tributaria. Lo mismo pasa con la invariabilidad tributaria, a menos que el gobierno decida y reciba nuestras propuestas de elevar el impuesto que tienen que pagar, y ahí nosotros podríamos recién pensarlo.
3: A esta hora está sesionando la Comisión de Trabajo de la Cámara, que tiene que abordar dos temas planteados en 3 artículos de este proyecto. Uno de ellos es el que establece como una falta grave el mal uso de las licencias médicas sin sumarios de por medio, lo cual podría generar una judicialización en los despidos y además establecerse un monto, un costo no contemplado, según lo advirtió el Consejo Fiscal Autónomo. Aún así quedó aprobado prácticamente los mismos términos que antes lo hizo la Comisión de Hacienda, y ahora en trabajo se escuchan las exposiciones sobre el término de la franquicia CENSE, algo que, recordemos, la Comisión de Hacienda previamente rechazó. Hay una molestia generalizada en la oposición por la forma en que se está tramitando el proyecto. Escuchamos al diputado demócrata Cristiano Patricio Pinilla.
6: El gobierno hace como que dialoga y sus diputados y diputadas hacen todo lo necesario para que el proyecto avance sin ningún tipo de modificación, sin contrapeso alguno. Eso nos parece escandaloso. Este es solamente un juego, una burla a lo que es la democracia y el acto.

0: en la Cámara de Diputados. En virtud de aquello, la bancada está más cerca de rechazar la idea de legislar.
1: Una de las particularidades en la tramitación de este proyecto es que después del trabajo que hizo la Comisión de Hacienda, a esta hora el mismo proyecto es visto por dos comisiones de manera simultánea, la ya citada Comisión de Trabajo y la Comisión de Medio Ambiente, que tiene que pronunciarse sobre 14 artículos más y más de un centenar de indicaciones o propuestas de enmienda de los parlamentarios, mientras que hasta ahora la oposición no decide cuántas indicaciones que fueron rechazadas previamente va a poder reponer en la sala, porque todavía no está evacuado el informe de donde se consignen efectivamente cuáles fueron declaradas inadmisibles y cuáles rechazadas. Solo estas últimas pueden ser vueltas a presentar en la sesión de mañana y pasado. Mañana se vota en general y el miércoles todo el articulado, posiblemente hasta la madrugada.
2: Sí, Alessandro, de hecho en la Cámara ya anticipó jornada maratónica para y después vendrá lo del Senado, donde también ya se cuecen algunas habas. Jorge Espinosa Cuellar, buenas tardes.
1: Buenas tardes.
3: Quedan dos semanas para la primera cuenta pública del presidente Kast y en el oficialismo crece la preocupación por errores y polémicas que han marcado las últimas semanas de gobierno. Todo cuando se espera que seguridad y economía sean los ejes del discurso. Camila López, buenas tardes.
4: ¿Qué tal? ¿Cómo están? Muy buenas tardes. Y 14 días faltan para la primera cuenta pública del presidente José Antonio Kast, una instancia que en el oficialismo ven como clave para reordenar la agenda del gobierno y marcar un nuevo hito político en la administración. Y es que las últimas semanas han estado marcadas por distintas polémicas que han complicado el ejecutivo, entre ellas los cuestionamientos a la ministra de Ciencia, Ximena Lin Colao, tras la salida del ex subsecretario Rafael Araos. A eso se suma la controversia que generó la indicación del gobierno para que instituciones de salud, educación y previsión reporten a migrantes en situación irregular, y también las críticas por la falta de un plan de la ministra de Seguridad, Trinidad Steiner, que terminó abriendo otro flanco para la Moneda. Un escenario que también comienza a reflejarse en las encuestas, porque según la última CADEM, la aprobación del presidente cayó a su nivel más bajo desde que asumió el cargo, mientras que su desaprobación llegó al 58%. En tanto, la encuesta Criteria mostró un alza en la aprobación del gobierno hasta el 38%, aunque la desaprobación también subió y alcanzó su nivel más alto con un 53%. En ese contexto, desde el oficialismo comienzan a pedir mayor orden político y comunicacional. Tras participar en el Comité Político Ampliado, la jefa de senadores de Renovación Nacional, María José Gatica, aseguró que el gobierno debe terminar con los errores y concentrarse en las prioridades ciudadanas.
5: Yo espero que por lo menos la cuenta pública, además de rendir lo que se hizo, lo que hizo la administración anterior el año 2025, pueda también marcar la pauta de las líneas de trabajo que va a implementar el Ejecutivo, de que ya han pasado dos meses, ya, de que este gobierno asuma esta administración. Y yo siento de que hay carteras en donde ya no pueden haber errores, no pueden haber equivocaciones. Y me refiero a las carteras que tienen que ver en un 100% con el trabajo político y comunicacional, ya. En ese sentido, yo espero que exista una mejora, que haya una reformulación del cargo, que el trabajo que no se esté realizando de la mejor manera, hoy día se pueda cambiar la forma en cómo se comunica o en cómo se hace política por el bien del presidente.
4: Bueno, y mientras en la Moneda afina los últimos detalles del mensaje presidencial, esta jornada el presidente José Antonio Kast recibió a los presidentes del Senado y de la Cámara de Diputados, Paulina Núñez y Jorge Alessandri, respectivamente. Una cita en que los timoneles del Congreso le entregaron una serie de propuestas que, a su juicio, deberían estar presentes en la cuenta pública, especialmente en materia de seguridad. Y es que desde el Congreso insisten en que el mensaje del 1 de junio debe contener medidas concretas y señales políticas claras en temas como seguridad, crecimiento y migración. Escuchemos a Núñez y a Alessandri.
6: Para que en una cuestión tan sentida como es la seguridad podamos lógicamente tener en la cuenta pública una estrategia clara, definida, con plazos, con recursos, con tareas, con roles, en fin, con los actores relevantes, para que la ciudadanía lo sepa.
7: Le hicimos llegar al presidente lo que nosotros sentimos como Cámara de Diputados y Senado que debe estar en la cuenta pública. Le dimos un detalle de proyectos con su boletín, con su estado de tramitación, cosas que serían importantes en materia de permisología, cosas que serían importantes en apoyo a los policías. Estamos seguros no solo que van a estar en el discurso de ese día estas medidas, sino que van a ayudar

0: también al mejor gobernar y al siempre, siempre tener un plan.
1: Todo esto mientras también se confirmó que el expresidente Gabriel Boric no asistirá a la primera cuenta pública del mandatario. Según explicaron desde su entorno, el ex jefe de Estado estaría fuera del país durante esos días.
2: Camila López con la información. Gracias. Buenas tardes, Cami.
3: Buenas tardes.
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16: 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Una, 52 minutos. Una, 52 minutos.
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18: Vamos al barrio Franklin, ahí en el matadero. Felipe Cofré, ¿qué pasó?
19: Sí, es un amplio operativo que está coordinado por personal de Carabineros, PDI, la Municipalidad de Santiago. También está Servicio de Puestos Internos y otros organismos encargados de una fiscalización global en este sector. Es calle Placer frente a el Galpón Amanecer, en donde se han realizado varias fiscalizaciones y donde ya se han incautado varios productos que han sido falsificados y que infringen la ley de propiedad intelectual en este caso, y ya hay dos personas que han sido detenidas, según nos indican de manera preliminar en este organismo que también contempla operativos de fiscalización y control migratorio. Hace pocos minutos habló el delegado presidencial en la región metropolitana, Germán Codina, lo escuchamos.
20: Tiene que ver con todo el entorno. A nosotros nos interesa evidentemente intervenir situaciones, sobre todo donde sabemos que existe comercio ilegal, y reitero, esta es una forma también de enfrentar el crimen organizado, porque muchas veces hemos visto lamentablemente esa conexión persistente que tienen, pero obviamente nos interesa la recuperación del macro sector. Aquí estamos hablando de la zona del Persa Biobío.
19: Claro, para que se hagan una idea, esto que está siendo fiscalizado hasta ahora es justo frente al Mall del Mueble, a un lado de Placer 880, otro galpón que ya había sido fiscalizado, que se encuentra clausurado, en donde también habían ocurrido incivilidades, incluso homicidios con armas de fuego al interior de ese local comercial. Ahora se está realizando la fiscalización en el galpón de al lado, en donde ya algunos comerciantes fueron advertidos y muchos de ellos bajaron sus cortinas. Todo esto mientras hay gritos por parte de los mismos comerciantes que dicen querer trabajar tranquilos en este lugar. Es lo que le gritan al alcalde de Bordes, que se encuentra acá, el delegado Codina, y también toda la presencia de PDI y de Carabineros.
18: Seguimos contigo en el lugar. Gracias, Felipe.
19: Buenas tardes.
2: Vamos a la Araucanía, porque esta tarde se vota una nueva renovación al estado de excepción para la macrozona sur. Gremios agrícolas están pidiendo mayores atribuciones para los militares, modificaciones en los planes de seguridad. Estamos con el corresponsal Claudio Arevalo. Buenas tardes, Claudio.
21: ¿Qué tal, Verónica, Rodrigo? Buenas tardes. Claro, hoy se vota una nueva prórroga al estado de excepción constitucional para la macro zona sur, cuatro provincias del Biobío y la Araucanía. Recordemos que son 4 años ya de presencia militar, básicamente en la carretera 5 Sur y también en caminos secundarios. Sin embargo, hay preocupación, especialmente del mundo agrícola y forestal. Hay críticas también respecto de la eficacia que ha tenido esta medida. Sebastián Avellanes, el presidente de los agricultores de la provincia de Malleco, Patricio Santibáñez, presidente de la multigremial, abordan esta situación y dan a conocer lo que esperan para esta tarde, y especialmente pidiendo modificaciones al estado de excepción constitucional.
22: Tengamos cambios reales a la seguridad de la región de la Araucanía. No podemos seguir con el mismo estado de excepción que ha estado los últimos 4 años. Es por eso que pedimos que el gobierno ingrese modificaciones contundentes y reales para tener una solución real.
23: El estado de excepción debe ser perfeccionado. Se debe permitir que los militares ejecuten controles, sobre todo en zonas rurales donde se desplazan la gente que comete atentados. Se requiere una mayor preparación para cuando ocurran atentados, tener la posibilidad de capturar a los involucrados.
21: Algunas de las propuestas que ha hecho la multigremial en las últimas horas a las autoridades regionales de gobierno tienen que ver con la creación de una unidad especializada de inteligencia donde puedan tomar parte funcionarios de la PDI, de Carabineros y también del Ejército. No se puede seguir haciendo lo mismo por otros 4 años, es lo que dicen los agricultores y también los gremios agrícolas y forestales. Durante

0: esta tarde Verónica Rodrigo, lo verá la Cámara de Diputados y mañana le corresponde al Senado respecto de renovar una nueva prórroga a este estado de excepción.
1: Claro, y no solo la multigremial la que habla en la zona, porque acuérdense que el propio senador por la Araucanía, Rodolfo Carter, que salió en cupo republicano, ha dicho que no se puede seguir haciendo más de lo mismo. Él, en la última votación, se abstuvo y pidió al gobierno, a su gobierno, innovar en estas materias que no habían llegado a la moneda para hacer lo mismo que había hecho Sebastián Piñera en su momento y después, pese a alguna reticencia inicial, Gabriel Boric. Esos son dichos, son palabras de un senador importante del bloque oficialista y que ha marcado críticas respecto de la política de seguridad del Ejecutivo, no solo en el caso de la macrozona sur, por si acaso.
2: Claudio Arévalo, desde la Araucanía, con la información. Seguimos atentos a lo que ocurre en la tarde en el Congreso y también en tu región. Buenas tardes.
0: Buenas tardes.
1: En el norte estamos. Hans Gotterbaum, ¿qué pasó?
3: Hola, ¿qué tal? Buenas tardes. Sí, hay dos ciudadanos chilenos que han sido detenidos por personal de la Policía de Investigaciones en medio de una fiscalización que estaba realizando la Brigada Antinarcóticos junto a personal de ejército en la ruta 15CH con el cruce de la ruta 5 Norte, todo esto en Guara y en esta ruta que conecta precisamente hacia la comuna fronteriza de Colchane. En este lugar se están realizando controles aleatorios y personal de la Brigada Antinarcóticos, utilizando también un CAN antidrogas, fiscaliza a un vehículo en el cual se detecta que en el interior, en la parte del chasis, iban ocultos una gran cantidad de paquetes. Se realiza la prueba de campo y se confirma finalmente que se trataba de clorhidrato de cocaína y también de ketamina, que tenía como destino la región metropolitana. En ese contexto se han estado desarrollando también operativos, se allanó un domicilio en la comuna de Colchane y se espera también que los detalles sean entregados en las próximas horas por parte del Ministerio Público.
1: Hans, gracias.
3: Buenas tardes.
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2: El peor arranque desde 2009. El Banco Central corrigió a la baja el Producto Interno Bruto del primer trimestre. Menos 0,5%.
1: Con esa cifra como paraguas avanza el proyecto de reconstrucción del gobierno. El presidente de la República se reunió con los timoneles de ambas cámaras del Congreso. Se piensa también en el 1 de junio, la cuenta pública.
2: Esta tarde la Fiscalía formalizará al padre de la niña de 2 años que cayó desde un undécimo piso en Las Condes. Estaba durmiendo en otra habitación, no había malla de seguridad.
1: Entre 2 y 5 años de cárcel arriesga el Ejecutivo chileno, en una pesquera, detenido por insultos racistas. Esto ocurrió a bordo de un vuelo en territorio brasileño.
2: Y así nos vamos, llegamos al final de la segunda edición del Diario de Cooperativa. Como siempre, gracias por informarse con nosotros. Buenas tardes.
1: Nos vamos, llega el deporte, que estén bien. Buena semana.
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6: Que Unión Española cumpla hoy 129 años podría ser una mención netamente numérica. Pero es mucho más, porque esta institución, desde que se fue forjando en los terrenos de Santa Laura, tuvo mucha actividad deportiva, no solo de fútbol. Y a través de su raíz social, también ubicó en ese barrio una actividad tan intensa como recordada. Muchos de quienes transitaron por esos caminos todavía tienen imágenes, por ejemplo, de la piscina de Santa Laura que acogía a tanta gente del sector.
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7: 2:00 p.m. en punto.
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4: ¿Qué tal, amigos? ¿Cómo están? Bienvenidos a Zona Deportiva, un placer de saludarlos. Hoy juega Deportes Temuco y va a estar ahí, por supuesto, la radio entretenida, transmitiendo este partido con el relato de Cristian Zambrano Candia, nuestra señal abierta 92.5 FM y nuestra señal online www.fmentretenida.com. Importante porque aquí, digamos, Temuco va a tener que demostrar

0: Claramente, digamos que lo que pasó el fin de semana pasado fue un mal partido y ahora volver a los triunfos. Voy a saludar de inmediato a Hugo Droguet, que está con nosotros. Hugo, ¿cómo estás? Bienvenido a Zona Deportiva. Muy buenas tardes. Ya lo vamos a conectar. Voy a saludar a Cristian Zambrano, que está con nosotros, que viene desde Mayorista Don Lee. De ahí viene Cristian Zambrano, andaba comprando. ¿Cómo le va, Cristian? Buenas tardes.
1: ¿Cómo te va, Gerardo? Buenas tardes. 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
0: Muy bien, está Hugo Droguet ya en línea con Marco Castillo. Los saludamos. Marco, ¿cómo estás? Bienvenido a Zona Deportiva. Muy buenas tardes.
2: ¿Qué tal? Buenas tardes. Un gusto saludarte, Gerardo, Cristian, Hugo.
0: La sonrisa se le nota de oreja a oreja con esa goleada de San Luis, Marquito. Un abrazo cordial para ti. Hugo Droguet, ¿cómo estás? Buenas tardes.
3: Buenas tardes, Gerardo, Cristian, Marquito.
0: Cristian Zambrano.
1: Sí, vamos rápidamente, Gerardo. Tengo la nota de Paladino, el técnico de Santiago Wander. Se la conté en colores durante la semana que este equipo de Wander se iba a transformar en un equipo imparable. Tiene los jugadores de la Sub-20 que salieron campeones de la Copa Libertadores de América Sub-20 y realmente se está notando muchísimo el aporte de estos jugadores jóvenes, que puede ser una generación dorada para Wander, puede ser una generación importante también para el fútbol chileno, a jugadores menores, sub-20. Fíjate que el primer gol, un golazo que anota la gente de Santiago Wander, es precisamente producto de uno de los goles del jugador joven, sub-20, y el tercer gol es un tiro de media distancia. Otro de los jugadores cadete o jugadores sub-20 del equipo de Santiago Wander. Escuchemos lo que dice Paladino de esta tremenda campaña que lo tiene a un punto del líder. O sea, Wander hace 4 o 5 partidos atrás estaba muy mal en la tabla de posiciones y estos jugadores empezaron a notarse y se elevó el nivel en demasía respecto de lo que es precisamente el cuadro de Wander, que está, repito, a un punto de ser puntero.
4: Con mesurada alegría por el trabajo que viene haciendo el grupo.
1: Paladino, el técnico.
4: De ellos, principalmente.
5: ¿Cómo ha sido esto de subir al primer equipo, a los campeones de América, poder estar con ellos, hacer de un equipo muy fuerte?
4: A ver, ellos ya estaban antes de ir a la Copa Libertadores. Este es un proyecto y una idea que nació antes de la Copa Libertadores. Lógicamente, ese gran torneo que tuvieron dio un espaldarazo grande en la confianza de ellos y en la confianza de nosotros también hacia ellos. Creo que lo vienen haciendo de muy buena manera, pero como siempre digo, apuntalados por el resto del plantel, por los grandes que les guían en el camino, y en este sentido estamos muy, muy contentos con esa mixtura que hemos generado.
0: Ahí está la palabra entonces del técnico
1: uruguayo Paladino,
0: que está feliz, que está contento, Marco, digamos, porque le está dando resultados. Esta fórmula que él utilizó, digamos, al comienzo con muchos jugadores profesionales de diversos equipos, pero llegó el momento de asumir la responsabilidad y de mandar, por supuesto, a los jugadores jóvenes a cancha, que se lo merecían. Era un premio merecido para estos jugadores que fueron campeones de la Copa Libertadores, le ganaron a Flamengo, le ganaron a Palmeiras, o sea, tienen todos los títulos,
1: Gerardo,
0: los
1: muchachos,
0: para estar en el primer equipo.
1: Wander le ganó 3-0 a Curicó Unido y Wander se instaló en el segundo lugar con 22 puntos y Cobreloa, que ganó, quedó con 24. Le sacó 2 puntos Cobreloa a Wander, pero para mí es muy llamativo lo que está pasando con el cuadro de Wander, porque ya se están viendo jugadores con un nivel superlativo. No sé si viste los goles de Wander, que fueron fantásticos, Marco.
2: Sí, claramente sí, tuve la oportunidad de estar viendo el partido ahí por el teléfono. Y nada, por eso yo voy a las palabras de Paladino cuando dice con mesurada alegría, porque claramente él no era partidario.
0: Ya.
2: No era partidario, tuvo que la hinchada protestar por las redes sociales y también ponerle presión al, y presión también que exigió don Reinaldo, porque claramente, si se dieron cuenta, le hizo firmar a todos, los firmó a todos para que no apareciera la cruz.

0: agua. Y claramente le empezó a exigir, el primero que pedían era el cambio de arquero, porque venía cometiendo muchos errores Olivares y el chico Martínez, y bueno, decían, no, que un chico muy joven, no, si la personalidad la tienen. Yo vi una entrevista que dio Felipe, que es un amigo de acá de Quillota, el técnico, que es el director técnico de este equipo que salió campeón, y él dijo, tienen una personalidad increíble, decía, qué brasileño, qué es, si nosotros tenemos capacidad para ganarle a cualquiera. Y eso lo están mostrando hoy día en la cancha. No parecen chicos jóvenes, parecen verdaderos líderes de equipo. Denilson,
1: Denilson San Martín, minuto 27, un golazo, se lleva a tres jugadores, va enganchando hacia el medio y saca un disparo maravilloso. Maravilloso golazo. Y lo de Bustamante, tiro de media distancia, fuera del área, pero saca un zambombazo increíble. Me gustaron mucho los goles de Wander, y la va a tener difícil Temuco con estos equipos que van en ascenso. Está obligado a ganar prácticamente Temuco, porque todos han ido mejorando y han ido sumando en la tabla de posiciones. Los últimos resultados no fueron buenos para Temuco, Marco.
0: Claramente, si hoy día esto es de día, por eso digo, hoy día no podemos descartar a nadie. Temuco también en algún momento va a tener que ponerse la capa de calidad para poder ingresar a este grupo selecto, y ahí donde hay que tomar decisiones, asumir responsabilidades y ponerse la chapa. Así esto es así. Y hoy día hay equipos que una semana también. Tú metido, mira, Wander, un ejemplo. Acá querían incendiar todo. Incendiar todo. Pedían la salida del presidente, todos para afuera, que se jugaran todos, que no quedaran uno solo, el famoso discurso. Pero llegaron los chicos, se ordenó el equipo y metieron una seguidilla de triunfo, y de estar bajo Milón están ahora. ¿A cuánto? Dos puntos.
1: Y el otro equipo que me gusta mucho, hay dos equipos que me gustan harto. Me gusta mucho Unión Española, que juega hoy día y podría quedar con 20 puntos. Y lo dijimos en su minuto. Dijimos que el otro que tenía que subir era San Luis de Quillota. Lo dijimos, lo hicimos notar. Que era un equipo que tenía un fondo futbolístico, que la forma de jugar del Chupete Suazo, y poco a poco ha ido logrando resultados. Hugo Droguet, Temuco en este concierto de la primera B, claro, está en el undécimo lugar, tiene 14 puntos Temuco, Santa Cruz, su rival, tiene 7, y fíjate que Temuco quedó en este casillero undécimo, me parece que bajó un par de no sé si bajó un lugar o dos lugares, porque ya hay equipos que obviamente jugaron la fecha, digamos. San Luis lo pasó a Temuco, que creo que estaba igual o más abajo. Copiapó tiene 15 puntos décimo, noveno San Luis 16, Unión Española, que juega hoy día, octavo con 17, y Temuco tiene 14. Si gana Temuco podría llegar a 17 puntos, tiene la posibilidad de meterse en el octavo o noveno lugar. Aún así, con todo lo que han ido sumando los demás, Temuco va a quedar bien abajo en la tabla, pero está obligado prácticamente a ganar si quiere estar cerca de la liguilla. De lo contrario, se le puede escapar ya la posibilidad de liguilla tempranamente. Quedan hartas fechas, pero indudablemente que el resto va sumando, Hugo.
2: Sí, no, termina siendo una fecha fundamental para Temuco, porque como tú bien lo dices, el triunfo te deja ahí, te mantiene con la ilusión. De no ser así, queda muy muy mal aspectado en la tabla, y peor que después te toca con San Felipe, que sumó y tiene 12 puntos, entonces te puede pasar también. Entonces termina siendo esta fecha para Temuco fundamental el tener que ganar.
1: ¿Cómo es el partido, Hugo? Yo lo veo bien, yo no lo veo perder a Temuco en el día de hoy por ningún motivo, sobre todo por la regularidad que ha tenido Temuco respecto de la campaña mala que trae Santa Cruz, que ha peleado los partidos, sí, ha hecho partidos relativamente cerrados, sí, pero le cuesta mucho ganar. A Temuco no lo veo perder, al menos lo veo empatar en la jornada de hoy, pero obviamente que va a tener que aspirar a más. Temuco, creo que el empate no le sirve de mucho en la tabla, va a tener que aspirar a lograr un triunfo, y para eso va a tener que trabajar el partido, pero yo lo veo bien aspectado a Temuco, al menos con un empate en el día de hoy. No sé cómo lo ves tú, con la calidad del rival, digo.
2: O sea, es que sí, pero igual es un rival complicado, cancha difícil para Temuco siempre, y en el juego, la verdad que uno no sé si le da hasta para el empate. Entonces, Temuco sí o sí tiene, esperemos que esta semana haya trabajado muy bien y que hoy tenga un gran partido, pero porque si no, le va a costar mucho y no le va a dar, como te decía, ni para un empate.
1: Gerardo, ¿cómo estuvo el partido en el día de hoy? Lo ves muy complicado. Mira, yo analizo un poquito lo que es la campaña de este equipo de Santa Cruz, que ha tenido sus partidos bien cerrados con algunos rivales, pero ellos tienen un partido ganado en la competencia. Yo sé que esto no es para confiarse, o sea, Temuco no puede salir ganando el partido antes de jugarlo, pero tienen apenas un triunfo. Los de Santa Cruz tienen 4 empates y es uno de los equipos que más ha perdido en el campeonato, tiene 6 derrotas contra 3 derrotas de Temuco. Yo al menos lo veo empatar a Temuco, pero el partido hay que trabajarlo mucho porque Temuco no viene jugando bien. Lo que yo espero, sí, algunas correcciones y cambios en el equipo, cosa de que entren algunos jugadores con más tranquilidad a jugar el balón, con más precisión, y se pueda mejorar de alguna manera el funcionamiento que ha decaído en los últimos compromisos. ¿Cómo lo ves?
3: Mira, yo dije el día viernes que va a depender de los cambios que haga Arturo Sangüesa. Yo creo que mínimo para este partido son 2 cambios y un máximo de 4.
1: Pero... ¿Y si no hace cambios?
3: Si no hace cambios nos vamos a encontrar un poco con lo mismo que mostró Temuco frente a la Unión Española.
1: Ahora, ojo, sí, que Unión Española es mucho más equipo desde mi punto de vista que Santa Cruz. No, o sea, te cambian los rivales. Ahora se supone que el nivel de dificultad tampoco es tan alto, porque sí. Temuco de visita gana. Y Temuco, a mí me da la sensación de que está jugando mejor afuera de Temuco que en Temuco.
3: Sí, lo que pasa es que el fondo es el malo de Temuco, el fondo.
1: ¿El funcionamiento?
3: El funcionamiento que mostró. Bajó. Frente a, por ejemplo,
1: Puerto Montt.
3: A Unión Española fue malo. Por eso que te digo que los cambios para mí son casi obligados en realidad. O sea, Temuco tiene que volver a mostrar cambios de cara a este partido, tiene que volver a lo suyo. Ahora, de visitante, Temuco tiene otra impronta. Juega de otra manera. Juega sin presión. Se ve un equipo más suelto.
1: Más, ¿no?, de contra también, ¿ah? ¿Eh?
3: Más de contra. Entonces, claro, porque el local generalmente asume riesgo, asume costos, asume presencia, se va más arriba. ¿Y qué es lo que podemos esperar del partido de Santa Cruz? O sea, Santa Cruz creo yo que los primeros 15 minutos o 10 va a bombardear a Temuco con pelotazo, digamos, un poco a lo que juega la gente de Santa Cruz, Marco, tratando de buscar el error defensivo, prácticamente.
1: Pero ahí vienen las transiciones de Temuco de visita, que se transforma en un equipo muy letal, porque tiene jugadores rápidos arriba, el Nico Rivera uno de ellos, y algunos más que pueden marcarte la diferencia. Marco, ¿cómo lo ves tú el partido? ¿Lo ves muy complicado para Temuco, que viene con una involución en los últimos cotejos?
0: Muy complicado. Lo que pasa es que no, siempre digo, no pongo en contexto la tabla de posiciones, dejo la estadística de lado, yo en primera vez siempre.
1: Ya.
0: Porque si tú me pones a analizar, San Luis venía en un 11º lugar pues, contra un puntero.
1: Sí.
0: ¿Me entiendes? Es un ejemplo. Otro, hay y varios
1: ahora,
0: ejemplos.
1: La diferencia sí que nosotros le encontramos un buen funcionamiento a San Luis ya hace varias fechas y pensamos
0: que podía
3: lo que mostró acá en Temuco, sí, en realidad, básicamente.
0: Pero es que de visita en Temuco jugó bien, pero el otro partido ha sido un desastre. Si esa es la incongruencia. De local hace un planteamiento terrible y de visitante un equipo que entra con los brazos caídos, entonces y eso es
1: irregular.
0: Lo que el técnico lo ha reconocido, que es increíble la gran diferencia de lo que hace local que lo que hace visitar.
1: Ahora, Santa Cruz perdió 3-1 con San Felipe en su estadio, últimos partidos que ha jugado, y empató 2-2 con Iquique.
0: Es que yo vuelvo a insistir, son momentos y momentos, y yo creo que Santa Cruz, dentro igual de más de los malos resultados que ha tenido, ha subido muchísimo su nivel. Creo que ahora, como ya va a estar debutando en la banca, Dalcio, yo creo que ya el otro día se lo tuvo un orden distinto. Entonces ahora, ¿por qué? Porque cuando hay un cambio de técnico, a veces es para bien, otras veces para mal. No está en la misma situación de Rangers, que cambió un técnico y no cambió nada. Fue para peor la situación, entonces, que nuevamente ya quedaron sin técnico. Estaba hablando de Ranger, pero yo creo que Santa Cruz hoy día la va a ser difícil, y yo creo que hoy día tiene que mostrar la chapa a Temuco, que para qué está. Hoy día yo creo que es un partido ideal para demostrar para qué está, dar un salto de calidad.
3: Perfecto, vamos a ir con la palabra a los jugadores. El Maxi Cuadra, jugador argentino, asistió a la conferencia, lo escuchamos, qué es lo que dijo en esta pasada, entonces, en la previa de el cuadro de Temuco frente a Santa Cruz, partido que se juega a las 19:07 p.m. en el estadio Joaquín Muñoz García, que tiene una capacidad para 5.000 espectadores. Escuchamos.
4: Bueno, sí, para empezar fue un partido duro, porque nadie esperaba sacar ese resultado. Creo que habíamos hecho un primer tiempo, para mi gusto, qué sé yo, cada cual tiene gustos personales, para mi gusto habíamos hecho un primer tiempo muy bueno, donde podíamos haber convertido y bueno, nos pasó lo mismo, nos dieron un golpe y nada, tuvimos que otra vez correr de atrás, pero nada,

0: yo creo que el equipo está fuerte, vamos a ir a buscar los tres puntos allá a Santa Cruz, como lo viene haciendo siempre de visitante, que lo viene haciendo muy bien, es lo más difícil de la categoría y el equipo lo hace muy bien. Así que nada, estuvimos trabajando bastante en el partido de Santa Cruz y nada, como te dije, vamos a salir a buscar los tres puntos que lo necesitamos, urgente, necesitamos ganar. Para poder sumar y prenderlo de una vez.
1: Maxi, el rol que te tocó ejercer el pasado fin de semana, no sé si lo habías hecho en otra oportunidad, siempre se te ha visto como más tirado a las posiciones de ataque, se te vio más cerca del área propia, no sé si lo habías hecho, qué tan cómodo te sentiste, y no sé si ese rol en este partido también pudiese volverlo a ejercer.
0: Mirá, he pasado por todas las posiciones, quizás no jugué posicionalmente ahí, pero sí soy de bajar mucho a buscar la pelota, entonces tampoco me cambia mucho, porque soy un jugador que quiere estar en contacto todo el tiempo con la pelota y nada, me siento cómodo, como te digo, lo único que quiero es tener la pelota en el pie y nada, la posición me gusta.
1: Sí, Maxi, lo otro, ¿cuánta obligación sientes que le genera este partido, viendo la campaña de ambos, viendo la posición de Santa Cruz, que le ha costado mucho, que tiene la mitad de los puntos de ustedes? ¿Cuánta obligación sienten de ir a ganar ese partido?
0: Mucho. Mirá, me ha tocado jugar contra Santa Cruz y siempre ha sido difícil en su cancha. Muchos subestiman, quizás por los puntos que tienen, que sacan, pero la verdad que ellos se hacen muy fuerte de local y nada, nosotros tenemos la obligación por en el club que estamos, primero que nada, en el club que estamos nos obliga a estar entre los primeros y nada, estamos en deuda con el tema de resultados, más que nada de local con la gente, pero como te digo, estamos trabajando, estamos como grupo, estamos muy fuertes y vamos a ir a buscar esos tres puntos.
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3: Muy bien, Hugo Droguet, ¿qué te parecen las palabras de este delantero, digamos, que ha tenido mala fortuna, porque la verdad es que no se le ha dado el gol en los últimos tres partidos? Creo que los tres partidos ha estrellado un balón en el travesaño.
4: Sí, ha tenido un poquito mala suerte en ese sentido. Creo que él, lo que hemos conversado, ellos saben también que van a un reducto complicado, así que uno espera que Temuco principalmente suba su nivel, y ante eso uno puede esperar un mejor resultado. Como digo, si no juega bien, lo más probable es que no le vaya bien en el encuentro.
3: Claro que sí. Marco, tú conoces bien al Maxi Cuadra, estuvo en Wander. ¿Te ha gustado lo que has jugado por Temuco, no?
5: También tú, don San Luis, si lo conozco, yo lo conozco, que he tenido mala suerte.
3: ¿Tiene mala suerte el hombre?
5: Sí, el Max, de todas las campañas que le conozco, de toda la trayectoria, una sola le vi buena.
6: Pero Arturo Sangüesa un día me dijo que había jugado en River, sí, Cuadra.
5: Sí, partió de allá, sí, también no, sí, tiene por eso llegó
6: con buen currículum. Tiene su currículum.
5: Llegó con buen currículum a Chile, o sea, acá en Chile donde no podía demostrar, y cuando llegó a Temuco, claramente, si mirábamos para atrás, nunca había hecho pretemporada, porque siempre llegaba con lesiones, con cosas así, y este año sí tuvo pretemporada, y a la final se ha mantenido igual. Y yo también ahí veo la decisión del técnico, o sea, el técnico le ve con un buen currículum, cuando muchas cosas no le ha dado las oportunidades a veces, que a lo mejor para lo que él cree que puede dar, se la ha dado, porque claramente estuvo lesionado. Pero yo creo que tampoco lo ha tratado de meterlo en todos los partidos. Entonces, cuando tú, a un jugador que confías tanto en él, le trates de dar más posibilidades, más chances, o le buscas las comodidades que le, para él como futbolista, y que le puedan ser beneficiosos para el equipo.
6: ¿Cómo crees que puede plantear el partido Santa Cruz? ¿Ellos van a salir a presionar a Temuco? ¿Tienen gente como para ganar la mitad de la cancha, por ejemplo, y empezar a construir fútbol? ¿O es un equipo que juega más de pelotazo?
5: No, Temuco, Santa Cruz te juega así, te adelanta la última línea siempre, y depende de lo que le presente el rival, va tomando más confianza, subiendo más la última línea. Pero eso te digo, Temuco tiene que ser muy incisivo, ellos

0: mucho que podamos decir que ha hecho partidos cerrados, por ahí, ojo, que le hizo collera a San Luis, ¿eh? 3-2 ganó San Luis de local ese partido, ante Santa Cruz, empató con Iquique, pero fíjate que a Temuco lo veo mejor a Temuco jugando de visitante, Hugo, no sé por qué, pero me gusta más el equipo jugando afuera.
1: Sí, pero es que era otro momento también, pues. Ahora el momento de Temuco lamentablemente no es bueno, entonces...
0: Cambió un poco el momento.
1: Claro, entonces el fútbol es de momento y este momento de Temuco no es el de los mejores, entonces uno espera que hoy, por el bien del equipo, tengan un buen juego y ante eso se puedan imponer.
2: Sí, vamos a esperar a ver qué es lo que pasa para...
0: ¿Tiene por ahí la de Sangüesa? Para sí, escucharlo, mira, un minutito.
2: Vamos a tener la palabra Arturo Sangüesa de inmediato para ir compartiéndola con ustedes, porque obviamente la gente también está expectante.
0: Quiero saber qué dijo.
3: Hola, muy buenas tardes. Sí, no solamente en el partido con Unión. Yo siento que así a priori hacer un recordatorio, creo que el partido con Copiapó también, esos dos puntos, o el partido con Antofagasta, que íbamos ganando 3-1, y el otro día que creo que hicimos muy buen primer tiempo. Siento que tuvimos la posibilidad de poder haber estado en ventaja para poder haber manejado de mejor manera lo que había sido el partido, y bueno, después que ellos lo hacen el gol, no pudimos encontrar la posibilidad del empate, y en los últimos minutos creo que no encontramos el juego necesario como para poder ir en busca del empate y poder terminar ganando. Indudablemente que siempre uno quiere tener más puntos, siempre quiere estar en los primeros lugares, es algo que lo hemos dicho desde el primer día que llegamos, pero bueno, hoy nos toca estar en esta posición y asumiendo el compromiso y la necesidad que tenemos siempre de poder ganar.
4: Arturo, ¿cuánto toca el plantel el derecho de no estar en zona de liguilla, que uno, aspirando al equipo que tiene Temuco, diría que siempre tiene que estar dentro de los 8, no estar ahí, cuánto les toca?
3: Sí, o sea, a todos, pues yo creo que a todos, por la condición de Temuco, de equipo grande, indudablemente que más allá de estar entre los 8, necesita siempre poder estar compitiendo y estar, ojalá, lo más cerca posible de los primeros lugares. Entonces, estábamos siempre ahí cerca, hemos tenido 2 o 3 posibilidades de poder aún escalar aún más, y eso los tenía bien, bien ilusionados. Por eso creo que los tocó el partido de haber perdido, los tocó a todos, pero indudablemente que ya estamos recuperados con los días que hemos tenido de trabajo para poder enfrentar el partido de Santa Cruz, que creemos que nuevamente es un partido muy difícil, ya que tiene técnico nuevo.
5: Justamente pensando en el equipo de Santa Cruz, conversábamos hace unos partidos allá con Ranger, yo le planteaba que era como un equipo ideal para poder dar el salto y pecar y ganar un buen partido de buena manera. ¿Puede ser con Santa Cruz en esta oportunidad que Deportes Temuco presente o juegue un buen encuentro para que gane?
3: O sea, yo creo que todos los partidos son ideales para ganar. O sea, en el fútbol profesional, fin de semana tras fin de semana uno gana y viene el otro partido pensando que es una posibilidad para ponerse aún más arriba y todo. Es un rival que le ha tocado al tener al profe Dalcho de técnico en este corto tiempo. Y bueno, hoy estamos nosotros con la incertidumbre cómo va a poder posicionar el equipo, pero con la también ilusión de que podamos hacer un buen partido y que podamos ganar. Siempre en el fútbol se necesita ganar y esta no va a ser la excepción. Indudablemente, por cómo se ve todo lo que, cómo podamos terminar después nuevamente con un partido local, indudablemente que siempre es muy bueno poder ganar.
5: Ahora, Santa Cruz es un estadio chico, no es un buen escenario deportivo para desarrollar un buen encuentro, y Deportes Temuco en los años anteriores no ha tenido buenos resultados ahí. ¿Ustedes van a cambiar o quieren cambiar esa situación?
3: Sí, indudable. O sea, la verdad es que el otro día, dentro de las reuniones técnicas que tuvimos, también pensábamos que la cancha era un poco más pequeña, pero tiene las medidas reglamentarias. O sea, se ve el entorno, yo creo que netamente que lo comentamos, yo creo que porque se graba de muy abajo, entonces se ve como que esto eran todos muy juntos y la galería está muy cercana, pero tiene las medidas normales de la cancha. Sí,

0: Le ha costado los últimos años ahí, pero como le ha costado también en otros lugares. Nosotros estamos con una expectativa que creemos que con lo que hemos trabajado, cómo podemos plantear el partido, podemos hacer un muy buen partido y ojalá con la ilusión siempre de poder ganar.
1: Hasta ahí parte de las declaraciones de Arturo Sangüesa. Claro, se ve a lo mejor el tiro de cámara. Cuando los estadios son bajos,
2: no,
1: el tiro de cámara
2: no,
1: se ve más
2: encima. Sí, no, pero hay que aclarar una cosa. Hay diferencias en las medidas de las canchas. Hay una medida reglamentaria y hay canchas que son más grandes. Tú ves las canchas de Brasil y las canchas tienen 3, 4, 5 metros. No tengo en este minuto, pero hay diferencias.
1: Sí.
2: Hay una medida que
1: hay una medida estándar.
2: Hay una medida estándar que es como la básica. Y hay canchas que son un poco más grandes. Eso para que quede claro. Y lo otro, que Arturo Albiverde nos envía un mensaje. ¿Ah? Está escuchando, pero atentamente dice, señor Zambrano, se inició en Racing de Avellaneda el jugador Cuadra. Y aquí estaba revisando, claro que Cuadra se inició en Racing de Avellaneda, anotó varios goles, de hecho es campeón de la Superliga de Argentina el año 2019 con Racing de Avellaneda, jugó Copa Sudamericana y anotó un gol en la Copa Sudamericana, y después tiene una segunda división en Grecia. Así es que Cuadra tiene su currículum, Gerardo, no era River, era Racing el equipo donde él jugó, repito, Supercopa, Sudamericana, con Racing, y anotó varios goles con Racing, ¿eh? Muy joven.
3: Aquí en Chile llegó a Cobreloa, aparece, ¿no?
2: A Calera, creo. Estuvo en Calera.
3: Me quedé verlo, pero sí, yo sé que por Cobreloa también pasó.
2: Claro.
1: Hugo,
2: claro.
1: ¿Tú le darías la continuidad, la titularidad a Maxi Cuadra hoy día o lo sacas del equipo?
4: Es que el otro día yo creo que no jugó en su posición, también fue uno de los que no jugó en su posición, porque en teoría cuando empezó de titular jugaba de extremo por izquierda, entonces el otro día jugó como de medio campo, casi conduciendo el equipo cuando
1: fuera de posición.
4: Él no tiene esas características de juego.
1: Sí, lo vi fuera de posición, yo la verdad que yo lo saco, no me gustó el rendimiento de Maxi Cuadra. Por eso te digo que mínimo dos cambios Temuco tiene que hacer para este partido y un máximo de cuatro.
2: Sí, entiendo que Temuco ya cumplió el tema del muchos de los minutos de juveniles y Cristian Rocha está nominado a la selección sub-20, a lo que es el microciclo, y eso también le suma minutos. Creo que ya en la primera rueda cumplió Deportes Temuco, que ha jugado con juveniles como pocos equipos. Yo creo que Wander es el que más juveniles juega, pero Temuco no lo ha hecho mal, porque Paulo Contreras ha sido prácticamente titular en todos los partidos. No sé si va a entrar con Paulo Contreras y con Cristian Rocha en condición de titular, o se la va a jugar más con gente un poquito más avezada. ¿Cómo lo ves tú, Marco, en esta oportunidad para Sangüesa?
3: Yo creo que, si se hace un cambio para sacar juveniles, podría ser. ¿Cuál de los dos que viene jugando?
2: O a Paulo Contreras ubicarlo más de seis. Yo creo que, no sé, a veces es la posición en que lo ubica, que el jugador como que no se ha notado tanto en los últimos compromisos, a pesar de que el equipo ha tenido una baja general, pues, ¿no? Él y todos los demás, ¿no?
3: Es que para que ingrese a Astete, o si no también Troncoso, ahí podría salir Contreras, o por qué no Núñez. A veces no es tampoco cargarle tanto la mano a los juveniles, porque a los juveniles tenés que seguir dándoles confianza, porque dentro de todo no lo han hecho mal. Sí,
2: no lo han hecho mal. Pasa, ¿y Rocha lo haría jugar de titular a Rocha?
3: Yo lo sigo manteniendo.
2: Ya, lo mantiene y deja en la banca el otro 9, Huanca, ¿no?
1: César Huanca.
3: Sí.
1: Ya, pero mira, yo creo que mucho va a pasar por la formación que ponga Arturo Sangüesa. Quiero ser reiterativo con eso, porque obviamente el otro día, digamos, el equipo mostró 15 minutos de buen fútbol y después se nos desapareció Deportes Temuco. Entonces, mirado en eso, un 25, menos de un 20, un 20% del partido lo jugaste bien, el otro 80 lo jugaste regular nomás. Entonces, me parece que los cambios obedecen hoy día para Deportes Temuco. Nos vamos a ir a la
2: Gerardo pausa. Cortito, Arturo Albiverde, señor Zambrano, dice, la FIFA exige medidas mínimas y medidas máximas de las canchas, medidas mínimas 90x48, 90 metros por 48, medidas máximas 110x90. Hoy en día se está estandarizando 105x58. Ahí está, no, que hay variaciones en
1: de caer, 68. Muy bien.
2: A don Arturo.
1: Arturo.
3: Oye, 105x68 es lo mínimo acá en Chile.
2: Ya. ¿Por 58 o 68?
3: 68.
2: Muy bien, nos vamos a ir a la pausa.
3: Uno que tiene 65, sí, pero lo mínimo es 105x68, porque eso te lo enseñan en el curso de arbitraje.
1: Ya, perfecto. Gracias, Marco, por el buen detalle. Nos vamos a ir a la pausa junto a, por supuesto, Agrícola.

0: 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La pausa junto a Agrícola Lover y ya volvemos.
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2: Muy bien, estamos de regreso en Zona Deportiva para este segundo bloque con ya varios análisis de lo que es la fecha que se jugó el fin de semana también. Vamos a ir de inmediato a la primera, ¿no?
3: Sí, fecha de primera división. Hay varias cosas para destacar. Tremenda goleada que le propinó Colo-Colo a Ñublense por 6-2. Cobresal, lo dijimos que era un equipo mata gigante, le ganó a la Universidad de Chile con un golazo de Estefan Pino, 1.92, 1.93 de estatura, un tiro libre violento al ángulo, realmente un golazo espectacular de Estefan Pino que se ve muy poco en las canchas chilenas, un gol de tiro libre, más encima de un jugador pívot, un jugador que tiene estatura para el básquetbol en vez del fútbol, y lo hace de tiro libre y al ángulo. Para mí me pareció extraordinario el golazo de Estefan Pino, y lo otro que quiero destacar es el triunfazo de Huachipato, que perdía por 1-0, y cuando hizo el gol La Calera yo dije, jodió Huachipato, y le hizo 3 Huachipato, le hizo 3, y está jugando con harta gente joven también el técnico García, así es que bien. Y el otro, lo que me decepcionó a mí profundamente, vi el primer tiempo Limache, los jugadores, no sé si entraron dormidos en cámara lenta, pero por el lado derecho, Católica hizo lo que quiso. El partido se acabó muy pronto, le hizo 2 goles y se acabó el partido y chao. Y no, yo no vi nunca a Limache, nunca, en el primer tiempo no lo vi nunca.
4: Yo me fui 15 minutos antes del estadio.
3: Lamentable lo de Limache porque pensé que tenía fútbol como para poder dar pelea y lamentablemente...
4: No está el equilibrio, vos.
3: No sé si jugó mal Limache...
4: No, va a pasar serios problemas si es que no trae un jugador Limache para que reemplace a Martínez, que era la émbola del equipo. ¿Por qué? Porque Limache siempre ha atacado igual. Pero ¿qué pasa? Que Limache contragolpeaba con todo, pero después del retroceso siempre estaba Martínez, que cortaba, defendía, se metía entre medio de los centrales. Y claramente el paraguayo tuvo una lesión que cortó ligamento y no juega hasta fin de año. Entonces se ha notado muchísimo, muchísimo la falta del paraguayo. Se notó con Palestino, se notó con Católica. Y sobre todo que hizo muy mal partido Flor, y para qué decir Parotto.
3: Así es. Lo de Colo-Colo, dicen que iría a buscar al jugador chileno-argentino Independiente por 45 millones de pesos mensuales. Esa sería la idea de Colo-Colo, para potenciar. ¿Cómo se llama el seleccionado chileno?
4: Cabral.
3: Luciano Cabral,
4: yo escuché. Ya,
3: Luciano Cabral sería la apuesta de Colo-Colo para traerlo. No sé, este resultado, yo creo que... ¿Cuánto tiempo que no se da un resultado así? 6-2, un resultado tenístico.
4: Aquí no gana 80, vos, Cristian.
3: ¿Ah?
4: Aquí no gana 80.
3: El argentino. Claro, aquí no gana 80. Resultado de tenis, 6-2, Colo-Colo. ¿Te llamó la atención este triunfazo de Colo-Colo, Hugo Droguet?
5: Sí, más que nada porque Coto Rivera ya sabemos cómo plantea su equipo. Fue extraña y abultada la derrota de cómo se llama, de Ñublense.
3: ¿Cómo quedó la tabla de posiciones de este fútbol de la primera división? Colo-Colo 27 puntos, le saca 5 a Huachipato. Tempranamente Colo-Colo, estamos en la fecha 12, y saca 5 puntos de ventaja, lo que es bastante, ¿eh? Segundo Huachipato 22, tercero Limache, que se queda con 21, cuarto Católica, que sube con 20, quinto Coquimbo Unido 19. Lo de Coquimbo Unido, quiero detenerme. Jugó en 3 días 2 partidos y hizo como 7 goles. Y ganó los 2 partidos Coquimbo. Extraordinario lo de Coquimbo. Quinto con 19, sexto Higgins con 19, séptimo Everton 18, octava la Universidad de Chile con 17, noveno Palestino 17, décimo Ñublense 17, undécimo la U de Concepción 17, décimo segundo La Serena 14, décimo tercero Cobresal con 13, décimo cuarto el Audax Italiano con 11, Unión La Calera con 10, y este equipo sí que tiene olor a gladiolo y a potrero. Deportes Concepción con 8, que parece que

0: va a volver al fútbol de la primera B, porque ayer lo que mostró frente al cuadro de Everton fue en el segundo tiempo un desastre. Dos goles le hizo en el segundo tiempo la gente de Everton. Da la sensación de que Concepción sería uno de los candidatos, y lo digo tempranamente, a descender, porque no le veo equipo, no le veo absolutamente nada. ¿Algo que acotar de esta fecha, Marco?
1: No, claramente que yo hace rato que lo vengo diciendo, que Colo Colo sin jugar bien, como lo decimos todos, le está sobrando torneo, partidos. Creo que Colo Colo con los equipos que sabe que no tiene que complicarse, lo está haciendo de una u otra forma. Y lo otro, Católica, yo creo que dentro de todo, no sé qué tan duro va a ser la lesión de San Pedri, porque se lo llevaron en ambulancia directo desde Quillota hasta Santiago. Creo que una fractura de la nariz, algo por el estilo. Lo otro...
0: Ranger cambió de técnico en la B, ¿eh?
1: No, fue despedido, sí. Hay nuevamente va a dirigir un interino. Inclusive te puedo hacer...
0: Carlos Videla asume como interino.
1: Sí, claro, te puedo hacerte una confidencia, que mi compañero de programa, colega, trabaja también para allá en Valle de la Aconcagua, y también estuvo trabajando en una radio Talca, y entrevistaron a Vera y dijo que había intentado todo, que buscó las posiciones, lo entrenó distinto, lo buscó lo mejor para cada jugador, y no hay remedio, no encontraba solución. Entonces claramente no le queda otra que partir.
0: Sí, para mí lo más decepcionante, no sé si lo comparte Hugo, de la fecha de la primera edición, fue la derrota de la Universidad de Chile, a manos de Cobresal, que es un equipo muy limitado.
2: Sí, lamentablemente para la U, bueno, no venía bien en este torneo Cobresal y le termina ganando a la U, lamentablemente.
1: Ya no sabéis cuál es la U, Hugo, ya no sabéis cuál es la U, porque veía una semana un ritmo, aunque no gane, pero veía un ritmo, después veía el otro partido, veía un letargo. Entonces, no sabéis por cuál es el equipo de Gago, o si o este o el otro, un equipo, y te digo la verdad, a ratos marca una intrascendencia total.
0: Correcto. Oye, muy bien, voy a saludar a Rodrigo Vargas, nos van quedando 7 minutos de programa. Resultados de la fecha de la primera vez, Rodrigo, todo lo que se jugó este fin de semana,
1: no,
0: y lo que
1: tenía
0: para hoy día también.
1: No está conectado todavía.
0: Ah, perfecto, ya, perfecto.
3: Sí, dicen que se fue el técnico de Concepción, ¿ah? ¿Eh? Deportes Concepción, Walter Lema estaba, ¿no?
0: Sí, Walter Lema sí. Se fue,
3: o sea, fue despedido después del partido ayer, anoche.
0: Claro.
3: Después del 2-0 se quedó sin técnico.
0: Sí, es que eso es lo que uno no entiende, si Conce fue a ganar la semana pasada de visita y jugando de local no pudo, y fue Everton el que le ganó por 2-0 y lo ganó bien. Ahora sí está Rodrigo, nos trae la información completa de la primera vez en cuanto a resultados. Buenas tardes.
4: Sí, muy buenas tardes, colegas, efectivamente. Información de la primera B, porque se jugó una nueva jornada donde el equipo de Magallanes derrotó 3-2 a Recoleta. Cobreloa derrotó 4-1 a Deportes Copiapó. El equipo de San Felipe derrotó 2-1 a Rangers de Talca. Además, Curicó Unido 0, Wander 3, San Luis 4, Puerto Montt 1, San Marcos de Arica 1, Antofagasta 1. Y para hoy, también a las 7 de la tarde, vamos a estar minuto a minuto con esta información. Este partido, Unión Española frente a Deportes Iquique a las 19 horas, 7 de la tarde.
0: ¿Cómo ven los panelistas este partido, Unión Española y Iquique, Hugo Droguet?
2: Yo creo que Unión viene en alza y Iquique no logra levantar aún, así que yo creo que el local se va a quedar con el triunfo.
0: Marco, ¿tú?
1: Tiene que traer delantero Iquique urgente, porque no tiene, y ahí está el problema. Si tú no marcas goles, tú no sumas, y yo creo que Unión por lo sólido que viene y por la poca potencia ofensiva que está teniendo el cuadro Iquique.
0: Sí, bien Iquique, o sea, perdón, Unión Cristian, ¿eh? Parejito.
3: No, para mí uno de los equipos que mejor juega, lo que yo he visto de la B, uno de los equipos que mejor construye fútbol, juega bien por los costados, tiene jugadores rápidos, hábiles, no, para mí... Me gusta mucho Unión. Vamos al concierto internacional. Barcelona ayer 3-1 le ganó el Betis. Rafinha marcó 2 goles, Cancelo marcó el otro, Isco el descuento para el Betis en un partido donde aparecía como amplio favorito el Barcelona, que se queda con el título, con 94 puntos, segundo está el Real 83, tercero Villarreal 69, cuarto el Atlético de Madrid, quinto el Real Betis, que al final clasificó a la Champions League, Marco, ¿eh?
1: Sí, no era medio cupo, era cupo entero. 5 cupos enteros. La verdad que tú pensábamos, sí, que lo habías comentado, que eran 4 cupos, un equipo, 4 cupos y medio, como en un repechaje. No, directamente a fase de grupos.
0: Fase de grupos de la Champions
5: League. Creo que le asegura una buena cantidad de millones de dólares al Betis.
1: Así lo dijeron los dueños en una entrevista.
5: Sí, no sé si son 45 millones de dólares. O sea, la plata que le ha hecho ganar Pellegrini al Betis, Hugo, ha sido increíble, ¿ah?
2: Sí, no, por eso es que celebraban tanto el otro día cuando consiguieron el boleto a Champions.
1: Sevilla. Donde está emocionante abajo, ¿ah?
0: Sí, Sevilla de los chilenos. Hay dos chilenos en el Sevilla. Está Alexis y está Gaby Suazo. Y hay una jugada clara ayer de Gaby Suazo por la banda izquierda. Viene el centro rasante y no alcanza a conectar. Hubiese sido un golazo con tinte chileno ahí en el Sevilla ante el Real Madrid, que lo ganó por 1-0. Así todo está respirando el Sevilla, porque en estos minutos se está salvando en el 13º con 43 puntos. Tiene 3 puntos más que el Girona, que está complicado, el Mallorca 39 y el Oviedo descendido con 29.
1: Son 4 los que bajan.
0: ¿3 o 4?
1: 4.
0: Elche sería el otro, 17º con 42.
5: Muy bien, Rodrigo, vamos con la información de los equipos de la novena región, tanto en el básquetbol como en la tercera división.
4: Exactamente, con la Unión Deportiva Española, que derrotó ayer 102-77 al equipo de La Unión. Así que un categórico triunfo del equipo de la Unión Deportiva Española. Alrededor de 1,000 personas estuvieron presentes en las tribunas del Gimnasio Olímpico de la UFRO, y además la Municipalidad de Temuco les pasó un cheque grande al equipo hispano, a los rojos de la calle Bulnes, por 20 millones de pesos. Así que va a tener financiamiento el equipo hispano para algunos meses de competencia. La tercera división, lamentablemente el equipo de Imperial Unido cayó 0-2 frente al puntero a Quintero Unido, y Malleco Unido también cayó como local 0-1 frente a Lautaro de Wynn, y fíjate, con un hombre menos durante prácticamente todo el partido. El equipo de Malleco Unido, los rojos de Nahuel Buta, asistieron alrededor de 1.283 personas ayer en el estadio Alberto Larrabiel Morales de Angol.
5: Perfecto. ¿Qué me decías tú? ¿Cuáles son los cambios de técnico, Rodrigo? No sé si hay técnicos ya confirmados para las bancas que estábamos comentando hace un minuto.
4: Sí, Jaime Vera está fuera de Rangers de Talca, y hay muchos rumores que estaría Ivo Basay en la banca del equipo del equipo del Piduco, y además el Deportes Concepción hace 15 minutos fue despedido Walter Lema, y todavía no hay interino para el equipo Lila. Y además una mala noticia en Deportes Temuco, falleció Manuel El Guaso Marín, el primer arquero profesional de Deportes Temuco, que debutó en 1960 en el equipo albiverde, en el campeonato de Concepción, ese cuando fue campeón el equipo de Deportes Temuco, el regional de Concepción. Eso es lo que ocurrió lamentablemente con el ex portero de Deportes Temuco.
0: Condolencias para la familia de este histórico también del club. ¿Algo más, Gerardo? Ya no nos queda nada.
5: No nos queda nada, nos vamos ya hoy día, por el día de hoy. Por supuesto, dejarlos cordialmente invitados a las 18:06 de la tarde. Ya vamos a estar al aire con todo lo que es la previa, el relato de Cristian Zambrano a las 19:00. 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Despido, Cristian.
0: Me despido, Gerardo. Gracias, buenas tardes. Linda semana para todos. Ojalá Temuco nos regale una victoria en el día de hoy, que vaya que sería necesaria.
5: Abrazo para Cristian Zambrano. Marco, nos reencontramos mañana acá en Zona Deportiva. Esperemos que con buenos resultados para los hinchas de Albiverde, ¿eh?
1: Así es la idea. Buenas tardes a todos.
5: Que les vaya muy bien a Marco Castillo. Hugo Droguet, un abrazo cordial para ti. Buenas tardes.
2: Igual, abrazo a todos. Linda transmisión, más rato.
5: Muy bien. Gracias, Rodrigo, por la información en la jornada de hoy, ¿eh?
4: Perfecto, muy buenas tardes. Vamos a tener noticias del Real Madrid más tarde, ¿eh? Hay noticias importantes.
5: Perfecto, más rato en la transmisión vamos a tener para desarrollar varias informaciones. Viene una semana llena de fútbol, así que se la vamos a comentar a las 18:06 de la tarde. Gracias por su sintonía. Tenga usted muy buenas tardes y buena semana para todos.
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6: 3 de la tarde, un minuto.
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3: Conocido futbolista muere en accidente en Nueva Imperial. Joven de 29 años, era un querido deportista en la zona costera de la Araucanía. Exitosa celebración del mes de la madre en Lautaro. Senda Araucanía y Empresa Línea 8 impulsan acuerdo para promover bienestar y prevención en el transporte público. Gobernador René Zaffirio lidera mesa de trabajo con comunidades del Lago Budi para impulsar soluciones concretas en Saavedra. Teodoro Schmidt fue sede del primer Trafquinto Interbarrial de la Araucanía.

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0: ¿Cómo están? Bienvenidas, bienvenidos a la presente edición de Plataforma Informativa correspondiente al día de hoy, día lunes 18 de mayo del año 2026, con frías temperaturas en la región de la Araucanía, pero como siempre, entregándoles a ustedes las principales noticias de la región de la Araucanía. Entramos en materia en el plano policial porque un conocido futbolista murió en un accidente de tránsito registrado en la comuna de Nueva Imperial. Se trata de Kevin Velázquez, capitán del equipo San Vicente, quien por causas que se investigan perdió el control de su camioneta y volcó hacia un canal aledaño a la ruta S40 en el sector Las Violetas. Al lugar se trasladaron bomberos, carabineros y el servicio médico legal, que realizó el levantamiento del cuerpo del reconocido deportista. Cambiamos de tema porque una verdadera fiesta dedicada a las Madres de Lautaro se vivió durante tres jornadas del show Día de las Madres, actividad organizada por la Municipalidad de Lautaro a través de su programa de la mujer, que reunió a más de 1000 vecinas en total, logrando brindar un ambiente lleno de alegría en diferentes sectores de la comuna. Este tradicional show fue presentado en primera instancia en la localidad de Piña Lelfún, para más tarde trasladarse al Centro Cultural de Lautaro, donde se desarrollaron dos jornadas preparadas especialmente para el sector rural y el sector urbano. El momento más esperado fue la presentación principal de Bárbara Flores, doble oficial de Miriam Hernández, quien emocionó al público interpretando clásicos inolvidables como Herida, Te pareces tanto a él, Huele a peligro y El hombre que yo amo, en un espectáculo cargado de romanticismo y grandes éxitos. Estas actividades contaron con la presencia del alcalde de Lautaro, Ricardo Jaramillo Galindo, el Consejo Municipal, quienes compartieron junto a las asistentes esta significativa celebración preparada especialmente para reconocer y homenajear a las madres de la comuna. Cerramos en grande la celebración enmarcada en el Día de la Madre. Durante este mes tuvimos una cargada programación con actividades como una expo mamá, una obra teatral y por último tres shows para disfrutar de música en vivo, así es que muy contentos con la convocatoria y con la alegría que trae a la comunidad este tipo de instancias, finalizó el alcalde Jaramillo.
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0: Vamos a otra información, porque con el propósito de seguir promoviendo entornos laborales más seguros y saludables, la empresa de transportes Línea Número 8 firmó un acuerdo de colaboración con el Servicio Nacional para la Prevención y Rehabilitación del Consumo de Drogas y Alcohol, SINDA, en el marco del programa Trabajar con Calidad de Vida. La actividad reunió al Seremi de Transportes y Telecomunicaciones de la Araucanía, la directora regional de SINDA, representantes de la empresa y trabajadores, quienes destacaron la importancia de incorporar acciones preventivas en el ámbito laboral. A través de este programa, SINDA acompaña a las organizaciones en el desarrollo de estrategias orientadas a fortalecer el bienestar de sus equipos, integrando la prevención del consumo de alcohol y otras drogas como parte de sus políticas de seguridad y salud laboral, contribuyendo a la construcción de culturas organizacionales orientadas al autocuidado. En la Araucanía, SINDA implementa el programa en 54 organizaciones con una cobertura en el año 2026 de 6.000 trabajadores. En este contexto, la directora regional de SINDA valoró el compromiso de la empresa de transportes Línea 8.
1: Diversos estudios muestran que las organizaciones que incorporan políticas preventivas en sus espacios laborales experimentan beneficios significativos, como la disminución de accidentes laborales, mejoras en la productividad y reducción del ausentismo. Estas acciones no solo impactan positivamente en los equipos de trabajo, sino también en sus familias y entorno.
0: Por su parte, el Seremi de Transportes y Telecomunicaciones de la Araucanía, Rodrigo Lagos, destacó este tipo de iniciativas.
2: Como gobierno, estamos impulsando medidas para aumentar los estándares de seguridad en el transporte público, y este tipo de iniciativas avanzan justamente en esa dirección. No solo contribuyen al bienestar de los conductores, sino que también a fortalecer la seguridad y calidad del servicio para miles de personas que diariamente utilizan el transporte público.
0: La jornada incluyó además un recorrido por las instalaciones de la empresa y una reunión de trabajo entre las autoridades y representantes, finalizando con la firma simbólica del acuerdo de colaboración del programa, el cual será implementado por SINDA Previene de Padre Las Casas. Vamos al plano regional, porque con el objetivo de avanzar en soluciones concretas para uno de los territorios con mayor riqueza cultural y también con importantes brechas de desarrollo en la región, René Zafirio Espinosa, gobernador de la Araucanía, encabezó una mesa de trabajo junto a la Municipalidad de Saavedra y dirigentes de la Máxima Coordinación de Pueblos Originarios del Lago Budi. Para la máxima autoridad regional, estos espacios permiten priorizar inversiones según las necesidades de la comunidad. En tanto, también destacó la importancia de recuperar el lago Budi y abordar temas de agua y caminos. En tanto, Julio Marileo, consejero regional de la Araucanía, explicó que esta instancia de trabajo es una oportunidad muy significativa para toda la región, porque viene a generar un nuevo entendimiento, lazos de acuerdo y comunicación que son necesarios para enfrentar las distintas demandas y necesidades de los territorios que se han señalado. En una reunión que se desarrolló en el Consejo Municipal de Saavedra y dio continuidad a los compromisos asumidos en un encuentro anterior realizado el 29 de abril. En la instancia participaron representantes de 7 territorios que integran el Ayarrehue Budi, organización ancestral del pueblo mapuche lafkenche, que agrupa a 94 comunidades. Ricardo Trepainao, alcalde de Saavedra, destacó la disposición del gobierno de la Araucanía para avanzar en proyectos y resoluciones necesarias para la comuna. Durante la jornada, los dirigentes expusieron las principales necesidades del territorio, entre ellas la falta de conectividad vial, electrificación rural, infraestructura sanitaria, escasez hídrica, problemas de acceso a tierras y limitaciones para el desarrollo productivo. Asimismo, se abordó la situación de diversos proyectos de agua potable rural, incluyendo los sistemas de Romopulli, Ranco e Isla Guapi, considerados prioritarios para mejorar la calidad de vida de cientos de familias.
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1: 3:30 p.m.
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1: 4 de la tarde, un minuto.
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1: 4 de la tarde, 17 minutos.
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1: 4:31 p.m.
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1: 4:47 p.m.
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1: 5:17 p.m.
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1: 5 de la tarde, 30 minutos.
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1: ¿Qué tal, amigos de Zona Deportiva? Tengan ustedes muy buenas tardes. Ya estamos viviendo la fecha número 12 del campeonato de la Primera B y hoy Deportes Temuco va a enfrentar al cuadro de Santa Cruz. Partido que se fue a las 19 horas en el estadio Joaquín Muñoz García.

0: decía que tiene una capacidad para 5.000 espectadores. Vamos a pasar a revisar de inmediato en la previa de este compromiso las declaraciones del técnico Arturo Sangüesa acá en Zona Deportiva y en www.fmentretenida.com, señal por aire 92.5. Escuchamos a Arturo Sangüesa.
1: Hola, muy buenas tardes. Sí, no solamente en el partido con Unión. Yo siento que así a priori hacer un recordatorio, creo que el partido con Copiapó también, esos dos puntos, o el partido con Antofagasta que íbamos ganando 3-1, y el otro día que creo que hicimos muy buen primer tiempo. Siento que tuvimos la posibilidad de poder haber estado en ventaja, para poder haber manejado de mejor manera lo que había sido el partido, y bueno, después que ellos lo hacen el gol, no pudimos encontrar la posibilidad del empate, y en los últimos minutos creo que no encontramos el juego necesario como para poder ir en busca del empate y poder terminar ganando. Indudablemente que siempre uno quiere tener más puntos, siempre quiere estar en los primeros lugares, es algo que lo hemos dicho desde el primer día que llegamos, pero bueno, hoy les toca estar en esta posición y asumiendo el compromiso y la necesidad que tenemos siempre de poder ganar. Sí, o sea, a todos, pues yo creo que a todos, por la condición de Temuco, de equipo grande, indudablemente que más allá de estar entre los ocho, necesita siempre de poder estar compitiendo y estar, ojalá, lo más cerca posible de los primeros lugares. Entonces, estábamos siempre ahí cerca, hemos tenido dos o tres posibilidades de poder aún escalar aún más, y eso los tenía bien, bien ilusionados. Por eso creo que los tocó el partido de haber perdido, los tocó a todos, pero indudablemente que ya estamos recuperados con los días que hemos tenido de trabajo para poder enfrentar el partido de Santa Cruz, que creemos que nuevamente es un partido muy difícil, ya que tiene técnico nuevo. O sea, yo creo que todos los partidos son ideales para ganar. O sea, en el fútbol profesional, fin de semana tras fin de semana uno gana y ya viene el otro partido pensando que es una posibilidad para ponerse aún más arriba y todo. Es un rival que le ha tocado, al tener al profe Dalcho, tres técnicos en este corto tiempo. Y bueno, hoy estamos nosotros con la incertidumbre cómo va a poder posicionar el equipo, pero con la también ilusión de que podamos hacer un buen partido y que podamos ganar. Siempre en el fútbol se necesita ganar y esta no va a ser la excepción. Indudablemente, por cómo se ve todo lo que, cómo podamos terminar después nuevamente con un partido local, indudablemente que siempre es muy bueno poder ganar. Sí, indudable. O sea, la verdad es que el otro día, dentro de las reuniones técnicas que tuvimos, también pensábamos que la cancha era un poco más pequeña, pero tiene las medidas reglamentarias. O sea, se ve el entorno, yo creo que netamente que lo comentamos, yo creo que porque se graba de muy abajo, entonces se ve como que estuvieran todos muy juntos y la galería está muy cercana, pero tiene las medidas normales de la cancha. Sí, a Temuco le ha costado los últimos años ahí, pero como le ha costado también en otros lugares. Nosotros estamos con una expectativa que creemos que con lo que hemos trabajado, cómo podemos plantear el partido, podemos hacer un muy buen partido y ojalá con la ilusión siempre de poder ganar. De la forma que nosotros marcamos la parte defensiva, siempre hay un día de la semana que es netamente trabajo de aspectos ofensivos y defensivos. Así como lo han convertido goles, nosotros también hemos podido convertir goles de accionado a balón parado, porque es un día en la semana dentro de la planificación que está específicamente para eso. Entonces, son situaciones que siempre se tienen que trabajar para el aspecto que queremos nosotros y siempre se pueden ir mejorando. Por eso buscamos la variante, tanto en ataque, con varias jugadas, y también en defensa, de poder siempre tomarlos el tiempo necesario como para poder analizar los cabeceadores de ellos, los que entran al área, con cuántos ponemos en un lugar, en otro, en otra zona. Entonces, son todas situaciones que se trabajan, se ven en los videos y también, como te dije, tenemos un día específico dentro de la semana que le damos mucho énfasis tanto ofensivamente como defensivamente.
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0: Algo más del técnico de Temuco, Arturo Sangüesa, lo vimos en la previa de este compromiso, Temuco-Santa Cruz o Santa Cruz-Temuco, acá en Zona Deportiva.
1: El otro día lo hablamos acá, creo que fue después del partido de Santiago Wander, ¿no? Que nosotros, en este caso, cuando saltamos esa línea, pues primero lo hicimos muchas veces contra Rangers por la cantidad de volantes que tenía y como lo que ellos esperaban para poder salir muy largo, muy rápido en transición ofensiva. Entonces lo que nosotros buscamos con Wander y lo que vimos era que no lo atacaran, entonces por eso saltamos esa primera línea también, pero tampoco nosotros hacíamos mucho daño. En el segundo tiempo, cuando en este caso entra Cuadra, tenemos mucha más posesión, pero también corremos más riesgo en la parte defensiva, porque se toma mucho más riesgo. Si ustedes se fijan, más allá de los dos goles que lo hacen, una acción detenida y después el otro que yo creo que era un centro el que tiró el futbolista de Wander, pero más allá no tuvimos ocasiones que ellos lo hayan atacado. Pero nosotros tampoco atacamos mucho. En el segundo tiempo, al posicionar más futbolistas y correr más riesgo en hacer una posesión, los permitió atacar de mejor manera, pero también ellos tuvieron tres ocasiones claras en transiciones de poder convertir en el gol. Ante eso tomamos la decisión que de esa forma de local no podíamos y intentamos hacer un juego y tomando los riesgos contra Unión de mayor posesión, y tratamos de poner a Maxi un poco más atrás para que llevara el balón desde atrás hacia adelante y pudiera también juntarse con Diego y tener la posibilidad de poder generar mucho más juego, corriendo el riesgo de poder tener también los laterales bien altos como Maxi, como Ortega, sabiendo que a lo mejor Unión era un equipo mayor de posesión y no de transiciones tan rápidas. Creo que lo salió bien, buena parte del partido, no pudimos convertir los buenos momentos en goles y después, bueno, ahí, como te dije al principio, lo desordenamos un poco, pero ante eso siempre está la forma de poder tener siempre mayor juego. Creo que eso nos va a permitir poder tener mucha más posibilidad de gol y estar más cerca de ganar que no sea así, pero son los planes de partido que uno va teniendo, viendo los rivales que tiene al frente.
3: O sea, más o menos va buscando la posibilidad de más posesión que...
1: Indudablemente, al tener mayores jugadores dentro del campo que tengan mejor juego y mayor posesión, indudablemente que eso, por más que uno lo busque o no, se va dando naturalmente. Nosotros... Primero, estamos enfocados netamente en, como bien usted lo dijo anteriormente, en poder sacar la mayor cantidad de puntos y poder hacer un análisis de las primeras 15 fechas. Dentro de eso, uno no puede no seguir observando y planificando lo que se pueda venir. Entonces, ante eso, indudablemente, que estamos analizando cada uno de los lugares en cuales nosotros creemos que podemos reforzar el equipo y tenemos la posibilidad de tener extranjero también, tenemos un cupo, tenemos la posibilidad de tener futbolistas chilenos, pero indudablemente que lo más importante primero son los futbolistas que hoy tenemos y cuando se termine esta primera parte tendremos que hacer una evaluación para poder ver bien en qué posiciones podríamos reforzar el buen plantel que nosotros creemos que tenemos.
3: Y la posibilidad de que alguien salga de Deportes Temuco, hablando de Zambrano, que no ha jugado...
1: Esas son todas situaciones que van a llevar a un análisis. Dar un nombre en específico creo que no es bueno, porque los futbolistas que hayan podido jugar o no es netamente decisiones técnicas. Todos los futbolistas han estado siempre a plena disposición y con mucho profesionalismo.
3: ¿Pero cómo va a tirar, por ejemplo, lo de Zambrano? ¿Lo trajo usted?
1: Sí,
3: ¿por
1: bueno,
3: de minutos?
1: Es porque cuando uno hace el plantel, ¿no es cierto? Siempre tiene que tener, creemos nosotros que tenemos que tener cuatro o cinco centrales, y dentro de eso está la posibilidad que alguno no pueda jugar. Entonces, ante esas situaciones, uno lo tiene que hacer, no puede no quedarse a descubierta en ese sentido. Después

0: Indudablemente que uno va analizando y va viendo todo lo que conlleva a esas posiciones, pero ya sea en ese puesto en específico, siempre todos los futbolistas que le ha tocado estar o no han estado con mucho profesionalismo y siempre buscando su posibilidad de poder competir.
1: Sí, yo creo que uno nunca recupera los puntos, uno siempre quiere tener la mayor cantidad de puntos, es lo que yo creo, pero a medida que el torneo va pasando, todos los partidos van siendo trascendentales, ya sea para ponerse mucho más adelante, para poder ir poniendo más solidez en el equipo. Y no, hoy los toca enfrentar a Santa Cruz, que yo creo que también ellos pensaban estar mucha mayor cantidad de puntos. Y bueno, nosotros creemos que siempre está la posibilidad de poder sumar de a tres. Entonces, ante eso, hoy les toca a este rival, que lo respetamos mucho, que tiene buenos futbolistas. Hay muy buenos futbolistas dentro del plantel y que por distintas situaciones no les ha tocado sumar puntos. Pero indudablemente que nosotros esperamos cerrar con estos cuatro partidos que nos quedan, ojalá Dios quiera, con la mayor cantidad de puntos posible para poder enfrentar de la mejor manera lo que es la segunda rueda.
2: Voy a ver,
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5: Muy bien, momento de escuchar ahora al delantero argentino Maxi Cuadra, que también dialogó en la conferencia de prensa, qué es lo que piensa, qué es lo que dice el jugador argentino. Lo escuchamos acá en www.fmentretenido.com, 92.5 FM, es la señal de la radio entretenida, la señal que está con Deportes Temuco.
6: Bueno, sí, para empezar fue un partido duro, porque nadie esperaba sacar ese resultado. Creo que habíamos hecho un primer tiempo, para mi gusto, qué sé yo, cada cual tiene gusto personal, y para mi gusto habíamos hecho un primer tiempo muy bueno, donde podíamos haber convertido, y bueno, nos pasó lo mismo, nos dieron un golpe y nada, tuvimos que otra vez correr de atrás, pero nada, yo creo que el equipo está fuerte, vamos a ir a buscar los tres puntos allá a Santa Cruz, como lo viene haciendo siempre de visitante, que lo viene haciendo muy bien, es lo más difícil de la categoría y el equipo lo hace muy bien, así que nada, estuvimos trabajando bastante en el partido de Santa Cruz y nada, como te dije, vamos a salir a buscar los tres puntos que lo necesitamos, urgente, necesitamos ganar para poder sumar y prenderlo de una vez. Mirá, he pasado por todas las posiciones, quizás no jugué posicionalmente ahí, pero sí soy de bajar mucho a buscar la pelota, entonces tampoco me cambia mucho, porque soy un jugador que quiere estar en contacto todo el tiempo con la pelota y nada, me siento cómodo, como te digo, lo único que quiero es tener la pelota en mis pies y nada, la posición me gusta mucho, mirá, me ha tocado jugar contra Santa Cruz y siempre ha sido difícil en su cancha y, muchos subestiman quizás por los puntos que tienen, que sacan, pero la verdad que ellos se hacen muy fuerte de local y nada, nosotros tenemos la obligación por en el club que estamos, primero que nada, en el club que estamos nos obliga a estar entre los primeros y nada, estamos en deuda con el tema de resultados.

0: más que nada de local con la gente, pero como te digo, estamos trabajando, estamos como grupo, estamos muy fuertes y vamos a ir a buscar esos tres puntos.
1: El tema del desorden es para los que juegan mitad cancha para arriba, no es una obligación ser posicional. Sí, cada cual por ahí que ocupe un espacio u otro, pero lo mejor es ser revulsivo, estar en cualquier lado que no te encuentren para poder tener mala pelota. A la hora de defender, sí, es una obligación cada cual que ocupe su rol porque no puede quedar espacio para que nos ataquen, pero por lo menos a mí, bueno, Arturo también me lo pidió, pero en los clubes también que he estado siempre me han pedido que trate de desordenar un poco la defensa, que no sepan a quién marcar y para poder encontrar la pelota más libre.
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3: Maxi Cuadra, ya quedan pocos minutos para que arranque el partido. Ya viene el relato de Cristian Zambrano Candia. Escuchamos algo más de Maxi Cuadra. El delantero argentino que ha tenido en los últimos tres partidos tres travesaños, algo inédito casi. Ojalá que hoy, si va como titular, se le dé la opción al argentino. Escuchamos al Maxi Cuadra en www.fmentretenida.com y 92.5, la radio entretenida y es zona deportiva.
0: Yo más que nada el resultado. Siento que como te digo, cada cual tiene su análisis. Yo he visto un montón de cosas que por ahí no me gustaron, que siento que no es así, pero siento que merecidamente tendríamos que tener más puntos. Por ahí en algunos partidos no era un equipo vistoso, pero sí éramos superiores, como por ejemplo Antofagasta, para no ir tan lejos. Quizás no éramos un equipo que vos decís, pero estábamos yendo, con Iquique, si te pones a ver también, íbamos y terminamos sacando un 0-0. Entonces por ahí se está generando algo más fuera, y la necesidad, obviamente, que es entendible de la gente, la necesidad que tiene, que nosotros también tenemos, porque obviamente que para nosotros es muy importante, para el día a día, para el siguiente partido, el objetivo, es muy importante ganar. Entonces, nada, como te dije, se está generando algo más fuera que...

de acá para atrás para llegar más rápido hacia arriba. Y nada, también vio una opción donde por ahí le pueda servir y bueno, como te dije, a mí me gustó. Más, para serte sincero, hay una sola posición que se me que puedo decir no, que es por derecha. Soy sincero que por derecha no lo puedo hacer. Entonces, nada, si estoy ahí es porque puedo hacerlo y yo también el profe me preguntó y le dije que podía hacerlo. Vamos a nada y nada, espero que ustedes también confíen en nosotros porque es como te digo, nosotros estamos fuertes pero también necesitamos, obviamente que la gente nada se debe estar molesta, tiene una necesidad de ganar, pero hay que generar eso positivo en donde todos estemos unidos y porque al fin y al cabo cae una sola cosa que es Temuco y bueno, nosotros nos toca estar de dentro de la cancha, lo vamos a tratar de empezar, de despertar.

0: Cristianidad.com. Ya vamos a estar con lo que es el relato de Cristian Zambrano Candia para esta jornada tan importante de fútbol para el cuadro olvidar de fecha número 12 del fútbol de la primera B, donde Santa Cruz será local y Deportes Temuco la visita. Voy a saludar de inmediato a Rodrigo Vargas, quien nos va a dejar al bien informado, digamos, con las noticias de último minuto. Rodrigo, ¿cómo estás? Buenas tardes.
1: Sí, muy buenas tardes, Gerardo. Muy buenas tardes a toda la audiencia de Zona Deportiva. Noticias de último minuto, Gerardo, porque Óscar de Solar, nuevo técnico de Rangers de Talca.
0: Uno de la vieja guardia, ¿no? Óscar de Solar fue entrenador de Deportes Concepción hace muchos años atrás. Entonces asume el momento más difícil, más complicado del cuadro talquino, que es el colista absoluto del torneo. Si el torneo hubiese terminado el día de hoy, Rangers hubiese bajado a la tercera división del fútbol profesional chileno. Así que, bueno, cambian técnicos, el tercero ya de la temporada. Óscar del Solar, el técnico, entonces, nuevo técnico de el cuadro Rangers de Talca.
1: Sí, bueno, también tenemos noticias de la sub-20, ¿eh? Porque fue nominado en microciclo Cristian Rocha, y fíjate, Gerardo, que podría ser convocado para el 6 de junio a las 17 horas en el Estadio Nacional Chile-Brasil, Chile sub-20 frente a Brasil sub-20, así que perfectamente puede ser convocado Cristian Rocha, y además la base del equipo sería el equipo que fue campeón de la Copa Libertadores, Santiago Wanderers de Valparaíso, ¿eh? Si hubieran estado estos chicos en el Mundial, yo creo que otro gallo no habría cantado en la Copa del Mundo, Gerardo, ¿eh?
0: Sí, no, lo más importante es que vienen haciendo una generación dorada que la tiene completa la gente de Santiago Wanderers. Es importante para el chico de Temuco, para Cristian Rocha, entonces, que viene siendo titular en los últimos partidos, le ha dado la confianza Arturo Sangüesa, entonces podría vestirse de corto, ser nominado entonces para este partido de categoría sub-20 Chile-Brasil el día 6 de junio. Hagamos un alto del camino y ya vamos con las formaciones de los equipos, tanto de Santa Cruz el local como de Deportes Temuco la visita.
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0: Vamos con la formación del dueño de casa. Santa Cruz, ¿cómo forma hoy día con el portero ya consagrado en el fútbol chileno? Varias temporadas, Juan Doboleta con el número 29 en el arco de Santa Cruz, un muy buen portero. Número 2 para Iker Quirós, número 6 para Felipe Orellana, 12 para otro Felipe, pero este es Alvarado, 22 David Tati, este jugó en Deportes Temuco, el lateral derecho lo conocemos bastante. Número 18 para Hugo Herrera, con la número 20 está Hardy Cavero, 14 para Diego Plaza, este chico fue el que jugó en Wanderers, Rodrigo, que era una gran promesa que tenía el equipo Caturro, ¿no?
1: Sí, jugó en Santiago Wanderers y también en Ñublense jugó.
0: Perfecto, número 11 para Matías Pinto, este es bueno para la pelota, este la deja chiquitita, hay que tener cuidado con el número 11, Matías Pinto. Y otro con el cual hay que tener cuidado es el goleador del torneo, el número 30, Diego Arias. ¿Cuántos goles, Rodrigo, Diego?
1: 12 goles en 10 partidos.
0: 12 goles en 10 partidos, ¿qué le parece? ¿Ah? Realmente interesante la estadística de Diego Arias, jugador formado en Club Deportes Temuco. 23 para Nicolás Barrios, es el 11 que ha dispuesto Dalcio Giovagnoli.
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0: 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Dos noticias del fútbol internacional antes de ir con la formación de Deportes Temuco, Rodrigo.
1: Exactamente, porque Fermín López, jugador del Barcelona, se pierde la Copa del Mundo de Estados Unidos, México y Canadá, ya en menos de 20 días se pierde el Mundial, así que lamentablemente se lesionó y se cae un jugador más de la selección española, así que lamentable lesión para él, Gerardo.
0: Baja sensible entonces para los hispanos, Fermín, jugador del Barcelona, ¿no?
1: Del Barcelona.
0: Que se lesiona a última hora y ya tendría lamentablemente que ser desconvocado para la lista de jugadores que ya comienzan a emitirse por parte de las selecciones, porque por ejemplo, hay novedad, Carlo Ancelotti entregó nómina de la selección brasileña, algunos nombres que destaquen, Rodrigo, de esta nómina de Ancelotti.
1: Exactamente, Alisson Becker, Danilo, Ederson Limitao, Marquinhos, Begner, también está Lucas Paquetá, Gabriel Jesús, Rodrigo, Joao Conceição, también está Neymar, también está.
0: Neymar. La gran sorpresa de la selección brasileña, Neymar, entonces, que va a su último mundial a jugar con la verde amarela. Entonces, ahí está parte de los nombres, ya, Rodrigo, vamos a tener tiempo un ratito más para que me la entregue completa, pero esa es ya la nómina definitiva de Carlo Ancelotti, el técnico seleccionador brasilero.
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0: Muy bien, vamos a ir con la formación de Club de Deportes Temuco junto a Mayorista Don Lee, que lo espera en Manuel Montt, esquina Lynch en Temuco, con precios mayoristas desde una unidad. 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Esta es la formación de Temuco, muchachos, para la jornada de hoy. Solamente una modificación en el 11 entregó Arturo Sangüesa para esta jornada. Número 13 en la puerta, su capitán Yerko Urra. Con la número 23, retornando al bloque defensivo, Rodrigo González. Por ahí se produjo el gol el otro día de la gente de... en el último partido, Rodrigo.
1: Sí, ahí se produjo el gol que no quisiéramos recordar de la Unión Española.
0: Claro, la Unión Española que va a jugar dentro de un ratito. Número 5 para Enzo Letieri, 20 para Vicente Lavín, el otro central del cuadro verde. Con la número 17, Franco Ortega. Este jugador es peligrosísimo en ataque, es un jugador que tiene bastante gol. Su pasado, él fue delantero, por eso tiene muy buena definición. Franco Ortega, número 6 para Paulo Contreras, número 27 para Camilo Núñez. Mantiene la dupla de volantes de contención. El otro día anduvieron realmente muy al debe. Esperemos que hoy día puedan demostrar, digamos, que fue solamente un partido y que pueden volver, digamos, a estar en un nivel óptimo. El número 14 para el Maxi Cuadra, que va seguramente a ir asociándose como un media punta, acompañando ahí a Diego Bonanote en la mitad de la cancha, que va con la número 18. Y arriba el 12 para Cristian Rocha, jugador juvenil que decía Rodrigo que ya está nominado, ¿no? Está convocado.
1: Está convocado al microciclo.
0: Al microciclo de la sub-20. Y con la número 17, el jugador Nico Rivera. Ahí está entonces el 11 del cuadro albiverde para esta jornada. Es la formación de Arturo Sangüesa. 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Vamos junto a Casem Express entonces, número uno que vuelve, ¿eh? Después del año pasado que no venía a la banca, por lo menos ahora retorna Juan Garrido. Número 3 para Miguel Sangüesa. Número 8 para Brian Troncoso. Con la número 9 está Luis Acevedo, que puede ser otra carta de gol. Se recupera de su lesión entonces y hoy día aparece como una gran alternativa en el banco de suplentes, el goleador de Deportes Temuco, número 9, el uruguayo Luis Acevedo. Con la número 10 está Sebastián Molina. Con la número 7, el Maxi Torrealba. Y con la número 30 está el Nico Astete. Ahí está entonces formación y banca del Pige para este partido.
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1: Perfecto, vamos a revisar la tabla de posiciones. ¿En qué lugar está Deportes Temuco? Está en lugar número 11, está con 14 puntos, y Santa Cruz lugar número 15 con 7 unidades, así que Deportes Temuco está a solamente 3 puntos de la liguilla. Bueno, si es que ahí la Unión Española pierde frente a Iquique y Temuco gana, quedarían en igualdad de condiciones hispanos y temuquenses.
0: Claro, por eso que la jornada es importante, porque Temuco bajó varios puestos con los resultados que se dieron este fin de semana, y claro, para volver a estar dentro de los ocho, o por lo menos peleándola ahí en la novena plaza, debe ganarle hoy día al cuadro de Santa Cruz en un partido que realmente es de vida o muerte. También para los de Santa Cruz, que cambiaron técnico hace dos fechas, está Dalcio Agnoli, que también trabajó en Deportes Temuco. Sabemos que es un técnico que es bien defensivo y que le gusta, digamos, armar sus equipos de atrás para adelante, así que va a tener dura tarea Deportes Temuco. Vamos a ver cómo sale la gente de Santa Cruz en el día de hoy. Generalmente ellos los primeros 15 minutos te llenan de pelotazo, buscan el error del rival, y claro, se puede hacer de repente insostenible, digamos, la presencia de Santa Cruz en el área de Temuco. Vamos a ver cómo sortea eso hoy día el bloque defensivo, y sobre todo los volantes de corte, que ahí es donde está la mayor preocupación. El fin de semana recién pasado frente a la Unión Española fue un pasadizo, Pablo Contreras con Camilo Núñez, Diego Bonanote no se afirmó nunca, pasó resbalándose. Maxi Cuadra creo que jugó los primeros 20 minutos bastante bien, después por ahí tuvo un tiro en el palo, pero le faltó, digamos, a este cuarteto que puso en la mitad de la cancha el técnico Sangüesa para poder conformar por lo menos a la afición y desde lo futbolístico también. Así que, bueno, vamos a ver cómo se da en el día de hoy poder, digamos, volver a los triunfos. Lo interesante, Rodrigo, que Temuco, ¿cuántos puntos ha conseguido ya de visita? ¿Un total de 8?
1: 8 puntos ha conseguido Deportes Temuco, y bueno, hay que salir a jugar, nomás que lo más importante es salir a presionar al rival para que no se ahogue. A pesar que dio el suyo Bañoli, lo conocemos bien, ¿eh? Siempre le da la iniciativa al rival y busca jugar de contragolpe, así que hay que tener ojo en ese aspecto.
0: ¿Cuáles son las victorias que tiene Temuco como visitante?
1: Frente a Recoleta, frente a Magallanes.
0: ¿Y los empates fueron frente a Copiapó?
1: Frente a Copiapó fueron los empates, y frente a Santiago Wanderers.
0: Claro, ahí están los 8 puntos que consiguió Temuco en calidad de visitante, lo que no deja de llamar la atención que su campaña es mejor de visita que calidad de local. Por eso es que uno abriga esperanza que Temuco hoy día pueda volver a lo mejor a la victoria, o por lo menos abrazarse trayendo puntos desde el Joaquín Muñoz García. 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Vamos de inmediato por nuestra galería comercial, ya nos vamos preparando, entre un ratito va a estar el rato de Cristian Zambrano Candia acá en Zona Deportiva.
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1: Perfecto, vamos a revisar también lo que se viene mañana, Copa Libertadores de América en Coquimbo, de Sánchez Rumoroso, Coquimbo Unido frente a Deportes Tolima, lo transmite ESPN y Disney Plus transmite este partido, y son ambos equipos quien tienen 7 puntos en la tabla de posiciones, en los primeros lugares, partido decisivo para el equipo pirata, para ver si se queda con la victoria y también asegura también la clasificación para la siguiente fase de la Copa Libertadores de los octavos de final. Audax Italiano en Copa Sudamericana va a enfrentar de local en la Florida 18 horas a Barraca Central, también lo transmite ESPN y Disney Plus transmite este compromiso. Boston River, atención, el 20 de mayo, miércoles 20 de mayo, Boston River recibe a O'Higgins de Rancagua, allá en Uruguay va a ser este compromiso, y lo transmite ESPN y Disney Plus. Gremio de Porto Alegre a las 20 horas el mismo día, miércoles, juega frente a Palestino, lo transmite DirecTV este compromiso. Jueves 21 de mayo, Copa Libertadores de América, partido decisivo para la Universidad Católica. Universidad Católica recibe a las 20 horas con 30 minutos en el Claro Arena a Barcelona de Ecuador. Lo transmite Chilevisión, DirecTV, perdón, Chilevisión, ESPN y Disney Plus. Esos son los programas de Copa Libertadores y Copa Sudamericana para los equipos chilenos, Gerardo.
0: Perfecto, ahí está todo entonces en la parrilla. Seguramente vamos a estar transmitiendo algunos de estos encuentros también en la radio entretenida. Saludos cordiales para los que van en la carretera, en la ruta 5 Norte, a través de la señal 92.5 FM, Radio Entretenida y www.fmentretenida.com. Son muchos los hinchas del Pige que están conectados a esta hora. Abrazos cordiales para toda la gente que sigue a Club de Deportes Temuco en la novena región. Rodrigo, repasamos una vez más la formación de Temuco para los hinchas del cuadro albiverde que están en sintonía.
1: Efectivamente, vamos a repasar la formación de Deportes Temuco, porque alinea de la siguiente manera, con Yerko Urra en portería, además Enzo Letieri, Paulo Contreras, Cristian Rocha, que va a ir de centro delantero y convocado además al microciclo de La Roja, Maximiliano Cuadra, Nicolás Rivera, Franco Ortega, Diego Buenanote, Vicente Lavín, Rodrigo González y Camilo Núñez. Es el equipo de Deportes Temuco que va a alinear el día de hoy frente a Deportes Santa Cruz.
0: Vamos con un alto en el camino, vamos por nuestra galería comercial, ya viene el relato de Cristian Zambrano Candia.
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0: Bueno, la terna a referir para esta jornada está integrada de la siguiente forma. Jorge Oz es juez central del compromiso, primer juez de línea Don Brian Benjur, segundo juez, la señorita Loreto Tolosa, Y el cuarto árbitro es Matías Azadi, hermano de Lucas Azadi, que juega
1: exactamente
0: en la Universidad de Chile. Este es el cuarto juez entonces. El capitán es Yerko Urra en el Club de Deportes Temuco. La banca de Santa Cruz está integrada por el 28 Quesada, el 3 Guerrero, el 8 Acevedo, el 9 Seinedín, número 26 para Moreno, el 24 para Miranda y 21 para Saavedra. Fíjate que varios problemas tiene la gente de Santa Cruz para el día de hoy,

0: entiendo que llegaron a este partido con 7 bajas para enfrentar a Club de Deportes Temuco, lo que no deja de ser un problema para el técnico Dalcio Giovagnoli, que ha tenido que armar de alguna manera algún equipo de emergencia para este compromiso, y Temuco, digamos, viene con esa situación de haber perdido su último compromiso local frente a la Unión Española. Así que, bueno, dos equipos que vienen aproblemados, dos equipos que vienen complicados y que esperarán hoy día tratar de revalidar precisamente junto a este partido, digamos, la posibilidad de tener 3 puntos de oro para seguir en la lucha por el campeonato. Ya estamos en la fecha número 12, a solo 3 de la mitad del campeonato, y ahí recién los equipos van a poder inscribir 3 jugadores para lo que será la segunda parte del torneo. O sea, queda mucho campeonato todavía por delante, por jugarse, pero no hay que perder el horizonte, no hay que perder la pista de los que van arriba, y eso indudablemente que es tremendamente relevante. Así es que, bueno, vamos a ver cómo se da hoy día Deportes Temuco. Las novedades son que Rodrigo González vuelve a la formación titular, la otra es que Luis Acevedo va al banco de suplentes, una sola modificación en la oncena que enfrentó a la gente de la Unión Española. Son los detalles que nos depara este partido, que lo vamos a vivir dentro de muy poquitito con el relato de Cristian Zambrano Candia, cuando ya los equipos están en el túnel o están cerca ya de salir al campo de juego. Queda muy poco para iniciar el juego y usted lo vive a través de la radio entretenida 92.5 FM y www.fmentretenida.com. La pausa importante con nuestros patrocinadores. Ya saludamos luego a Cristian Zambrano, que va a estar en los relatos acá en Zona Deportiva.
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0: Muy bien, ya está Temuco en el campo del Joaquín Muñoz García, completamente de negro el cuadro albiverde, y Santa Cruz de blanco con vivos azules en su camiseta, pantalón y medias blancas. Ya se produjo el saludo de rigor, se están juramentando los muchachos de Santa Cruz, saben que viven un momento complicado también. Y Temuco, digamos, por otro lado, también busca llegar a la victoria. Van los capitanes, tanto Juan Doboleta como Yerko Urra, a la protocolar moneda al aire, para ver quién va de un lado a otro, quién comienza el partido. Y ahí está el juez central del compromiso, el señor Jorge Oces, que va a tirar la monedita al aire. Vamos contigo, Juan Nacio Tello, por dos. Ya se nos viene el relato de Cristian Zambrano Candia.
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1: Se produjo el saludo de Darcio Giovagnoli con Arturo Sangüesa, el técnico del Club Deportes Temuco, bien ameno, bien simpático. Bueno, pero ahora cada uno para su escudería, a luchar por los puntos. Ya están los equipos listos y dispuestos en la cancha. Vamos a saludar de inmediato al periodista Cristian Zambrano. Vamos a presentar el relato acá en Zona Deportiva. Antes, Juan Ignacio Tello.
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0: 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Va a comenzar el partido y llega la emoción del relato con el periodista Cristian Zambrano Candia.
3: ¿Qué tal, amigos? ¿Cómo están? Bienvenidos a Zona Deportiva. A comenzar a robar la pelota por la fecha 12 del fútbol chileno. Deportes Temuco, 14 puntos, se quiere meter a la liguilla, y Santa Cruz, que es el penúltimo, comenzó a robar. Están 0-0 en el estadio Joaquín Muñoz García. Ya está robando la pelota Deportes Temuco, uniforme de color negro en esta oportunidad, Gerardo.
1: Sí, así es, de negro y de blanco, por decirlo.
3: Ataca Temuco, cuidado que hay peligro, balón dentro del área, puede venir el gol, sacó Doboleta. La sacó Doboleta, sigue insistiendo Temuco, viene el centro y el portero se quedó con ella.
1: Sí, una buena aproximación al minuto de juego, casi Temuco en los 30 segundos, complicó la defensa, estuvo muy bien el portero Juan Doboleta.
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3: Pinto sacó la zurda, vino la réplica, se lo perdió Rocha en el área de Santa Cruz y ahora Matías Pinto sacó la zurda, se fue apenas desviada.
1: ¿Qué partido vamos a tener? Saque de Doboleta, fallan los defensores de centrales del cuadro albiverde y saca un zurdazo al primer palo, quedaba parado Yerko Urra sacando pintura al palo izquierdo, se salvó Temuco al minuto de juego, dos llegadas ya, una de Temuco y una de Santa Cruz.
3: 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Saludos cordiales para Hugo Droguet, para el profe Daniel Zelaya, para Marco Castillo, nuestros comentaristas que hoy están observando el juego de Deportes Temuco para mañana comentar a las 2 de la tarde a través de Radio Esperanza. El balón se juega en campo de Santa Cruz, allá va a luchar la Temuco, intentaba el Nico Rivera, cae, no sé si fue el Nico o definitivamente Buenanote, meten un pelotazo largo sin destino, aparece Yerko Urra y se quedó con la pelota.
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1: Sí, oye, claro, están hay un jugador de Temuco caído en el piso, los jugadores piden rápidamente la asistencia desde la banca, los propios jugadores de Santa Cruz están llamando, no sé la cuantía de la lesión, pero está muy conmocionado. El hombre de Santa Cruz, parece que el golpe fue en el rostro, llega Javier Almazán, claro, ¿sabes lo que fue? Una patada en el rostro o en la cara de lleno del hombre de Santa Cruz, iba mirando la pelota. El jugador de Santa Cruz iba mirando la pelota y se anticipa al hombre de Temuco y le pega justo un puntapié en el rostro y cae, digamos, tendido. Así que está siendo atendido por la gente de Temuco.
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3: 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Nos señala que ya tenemos 4 minutos del primer tiempo, no hay goles en el marcador. 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Balón controlado por el lateral derecho, ahí está tocando Vicente Lavín. El central por derecha, metía el pelotazo, aparece Letieri, empuja, golpe de cabeza, quiere presionar ahora al Club de Deportes Temuco a correr. Uno de los que estaba ahí era el Maxi Cuadra, que presionaba, rechaza desde atrás Quiroz para la extrema defensa del cuadro de Santa Cruz y se queda con la pelota Yerko Urra.
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3: Vamos Temuco, señoras y señores, 20 hinchas aproximadamente en el estadio acá. En el Joaquín Muñoz, saca la pelota fuera de los límites de la cancha y saque de costado para Club de Deportes Temuco, que ataca. Se viene el primero tal vez para Club de Deportes Temuco, muy pronto lo tuvo Rocha. En 25 segundos de juego sacó la zurda y alcanzó a desviarla Juan Doboleta, Gerardo, en lo más claro del partido, porque después vino una de Pinto, pero se fue fuera. Acá hubo una intervención directa del buen arquero Doboleta, este argentino, que tiene 33 años.
4: Sí, pero no le quito mérito a Pinto también, porque dejaba parado Yerko Urra. Dos llegadas antes del minuto, una para Temuco, una para Santa Cruz. Te habla de cómo va a estar el partido, de la necesidad que tienen los dos equipos de salir a buscar la victoria. No se van a guardar mucho, creo yo, en este partido. El empate los deja muy abajo en la tabla de posiciones, por eso que una victoria, como generalmente dice el profe Daniel Zelaya, es la que te sirve para escalar de manera importante en la tabla de posiciones.
3: Que está muy abajo y con olor a potrero Santa Cruz, ¿eh? Es un equipo que está muy abajo, tiene 7 puntos, Ranger solamente lo antecede, pero la verdad que está muy complicado. Yerko Urra controla la pelota, va tocando por el carril derecho y en aquella zona se va juntando con Rodrigo González, que fue el único cambio en definitiva que introdujo, si no hizo más cambios Sangüesa. Nosotros esperábamos 2-3 cambios, no pasó nada, ¿eh? Ni un cambio, solamente sacó al jugador Torrealba. El rápido Torrealba, que es el puntero, lo sacó del lateral derecho y metió a Rodrigo González, que es un especialista en su puesto. Acá viene Temuco a través de Diego Buenanote, ahí está, la cambia sobre la mitad de la cancha, ataca Club de Deportes Temuco, hay una media vuelta de Cuadra, Cuadra que controla, ahí está intentando la gente de Club de Deportes Temuco, cuidado que hay peligro, la quieren meter al área, el portero que sale Doboleta se quedó con ella. En cuanto, en 6 minutos y medio, tiempo de juego que indica Motomaster.
4: Y en el momento que vamos con Rodrigo Vargas para que nos dé tiempo y marcador del otro duelo que se está jugando en la capital, en Santa Laura, junto a Casemex Press.
5: 7 minutos del partido, la Unión Española está igualando 0-0 frente a Deportes Iquique en el Estadio Santa Laura.
3: Acá la pelota controlada, frigorífico La Preferencia nos entregó la información. 7 minutos, tiempo de juego, importadora Don Lee se viene cargado sobre la franja izquierda. Cuidado el conjunto, dueño de casa, el centro que viene, uy, la vía adentro, señoras y señores, habrá saque de portería favorable al conjunto de Club de Deportes Temuco. En 7 minutos y medio lo tuvo el conjunto de Santa Cruz.
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3: Acá viene Deportes Temuco a través de Cuadra, sacó el disparo, hay un rebote, la espera Rocha en el centro del área. Recordemos que Acevedo se recuperó y está en la banca, podría ingresar en el segundo tiempo. Y saque de costado, lateral, Motomaster favorable al cuadro temuquense. Va en Motor Soluciones de verdad, nos dice cero para Santa Cruz, cero para Club de Deportes Temuco. Supermercado Super Oferta nos da, nos entrega el tiempo de juego, 8 minutos, la pelota que viene llovida al área, alcanza a rechazar un hombre y habrá córner para el cuadro temuquense, número
1: primero.

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2: Mal servido el lanzamiento de esquina, lo sirvieron afuera, estaba Letieri dentro del área. Cosas que yo no entiendo, Gerardo, estas tonteras que se hacen futbolísticamente. Cuando hay que jugar al hoyazo cerca del área, que es lo más peligroso, al final se juega abierto un tiro de esquina, desinteligencia total, ¿eh?
3: Sí, con decirle que la pelota salió fuera del área grande, así es que no se metió al área como corresponde para buscar el cabezazo de Letieri o del propio Camilo Núñez, sino que se jugó mucho más atrás y la pelota la sacó, la rechazó de la zona de peligro tranquilamente la gente de Santa Cruz.
2: Muy bien, rescata la pelota Franco Ortega, y está Ortega, manica el fútbol, van de izquierda, en aquella zona comienza a dominar el partido Club de Deportes Temuco, la van tocando para el Maxi Cuadra, trepa por el lado izquierdo, puede jugar la diagonal, el toque con quién, con Diego Buenanote, abanica con Franco Ortega, era el chico Nico el que intentaba, ahí está nuevamente Cuadra, la levanta buscando el área, atención, se le terminó la cancha Temuco, que está tocando y tocando el balón, vamos a la cancha, pero antes...
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2: Acá la pelota controlada por el conjunto. Vamos con usted, Gerardo. Si quedó lanzado el paso.
3: Sí, claro, un Temuco, digamos, que está tratando de buscar la apertura de la cuenta. El partido es abierto en todo caso porque hubo una jugada justo donde alcanza a rechazar la gente de Temuco. Creo que en llegada estamos 2-2, más un tiro de esquina en favor de Temuco, pero no se ha amilanado, no se ha achicado en esta cancha del Joaquín Muñoz García. Está jugando un correcto partido de Deportes Temuco. Me parece que no ha mirado menos a su rival y eso es importante porque obviamente siempre cuando uno dice no, el equipo inferior, el equipo juega más mal el local, no. Yo creo que Temuco está jugando un partido correcto y hasta el momento el equipo está respondiendo. No se notan puntos bajos, por lo menos en lo que ha corrido el partido. Informó
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2: Acá la pelota controlada por la gente de Santa Cruz, se juegan 11 minutos tiempo de juego, importadora Don Lee, que está en Manuel Mon, esquina Lynch en Temuco, con precios increíbles. 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
2: 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Acá se viene Temuco a través del Maxi Cuadra. Si esta es buena, gol. Abrió la cancha buscando por el lado izquierdo. ¿Quién saca el centro? Hay un rebote. Uy, la pelota se fue del campo de juego al lateral. Al lateral que indica rectificadora Baez Motor Soluciones. De verdad, presiona el cuadro temuquense. Ahí está intentando, era el Nico Rivera el que sacaba el centro con Franco Ortega, los dos que hacen muchos estragos, y la pelota se fue al córner para Temuco, número...
3: Es el segundo ya del Pige en este primer tiempo.
2: Atención, la pelota la va a disponer Deportes Temuco, entregando instrucciones. Arturo Sangüesa muy motivado porque ve que Temuco está tomando la manija del partido. Rocha se mueve dentro del área, también veo que se acerca Letieri. Junten miedo los de Santa Cruz, que acá está el primero, muchacho. Lo voy a cantar, le va a pegar Diego Buenanote, aroma de gol, perfume de gol, algo puede acontecer en 12 minutos y medio, tiempo de juego, supermercado, superoferta, restaurante fino, Chalam nos dice 0-0, los rivales, ahí está el árbitro del partido, algo le dice a los jugadores, atención, se formaron las parejas dentro del área, puede venir el primero... El centro que viene, cuidado, pivoteo abajo dentro del área, se lo perdió Temuco. Dos cabezazos consecutivos, apareció, primero apareció el central Vicente Lavín y luego el que se lo pierde es Camilo Núñez.
3: Sí, llegaba a fondo nuevamente el cuadro Viverde en este tiro de esquina, está causando algún estrago la gente de Deportes Temuco, la va a buscar muy bien Letieri. después le queda a Camilo Núñez y hay un tercer cabezazo, ¿ah? Pero un poco exigido ante la salida de Juan Doboleta de Camilo Núñez, me parece que el último hombre. Fueron tres cabezazos en el área, parecía que se colaba la pelota, pero la pelota se fue por sobre el travesaño, sigue presionando Temuco, sigue llegando al arco de Doboleta y me parece que ya comienza a ejercer cierta tendencia a tener mayor cantidad de posibilidades el cuadro albiverde, con un Santa Cruz que sigue, digamos, tratando de generar fútbol, pero Temuco es el dueño de las acciones, ¿ah?
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2: El Nico Rivera que intenta por la franja de izquierda, intentando Club de Deportes Temuco abrir el marcador, acá le queda Pinto muy lejos del arco, levanta un centro pasado, cuidado, tiene cierto peligro a luchar en aquella zona. Aparece Vicente Lavín y también Rodrigo González, que la entrega mal, la entrega al equipo rival y ahora se rehace plaza para el cuadro de Santa Cruz. Están 0-0 los rivales en el marcador. 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El toque que viene, va ganando Franco Ortega. Hay falta en contra de Ortega, señoras y señores, nada dice el árbitro. Cobró solamente lateral, la juegan al primer palo, algún peligro sobre la valla del meta. Yerko Urra, habrá lanzamiento de portería para Temuco.
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0: 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Ya 15 minutos del primer tiempo, la Unión Española sigue igualando 0-0 frente a Deportes Iquique. Y además una noticia que viene,
2: cuidado, que viene Diego Bonanote, abanica el fútbol, banda izquierda dentro del área, el hombre de Temuco, viene el primero, ¡gol de Temuco! ¡Gol! ¡De Club de Deportes Temuco en la boca del arco! Me parece que es el juvenil Cristian Rocha que manda por fin el balón al fondo de las redes para tutearse. Apareció Rocha, señoras y señores, el centro de Ortega y en la boca del arco. Deportes Temuco está ganando por 1-0 en 15 minutos. Lo marcó el juvenil, el seleccionado chileno sub-20, Cristian Rocha, el primero con la camiseta de Temuco. Una tremenda jugada, apareció muy bien Franco Ortega, el centro por bajo y aparece con un derechazo bajo, realmente espectacular lo que hizo la gente de Temuco.
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3: Gran jugada de Deportes Temuco, el Nico Rivera fue el hombre que marcó la jugada, hace una pared, se la devuelven al Nico Rivera, ingresa al área, levanta la cabeza, ve que viene destapado por el medio, corriendo Cristian Rocha, la pelota para él, le mete un derechazo por la, encima de las piernas del portero Juan Doboleta, cobra Temuco el primero del partido. La verdad es que notable maniobra del cuadro albiverde para ponerse en ventaja por 1-0, minuto 15 lo marcó el juvenil Cristian Rocha. Temuco 1, Santa Cruz 0.
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2: Fútbol detenido, señoras y señores, hay tiro libre, cuidado que hay peligro sobre la valla de Club de Deportes Temuco ahora. Hay peligro sobre la valla de Club de Deportes Temuco, me parece que el que le va a dar a la pelota es el jugador Alvarado. Alvarado es el que le va a dar cuando la Unión Española y Iquique están igualando 0-0. Atención, señoras y señores, acá cuidado que viene la gente del conjunto. Es el centro, el tiro libre No pasó nada, minuto 18, tiempo de juego, Motomaster, el mar.

0: marcador. Rectificadora va en Motor Soluciones de verdad. 0 para Santa Cruz, 1 para Deportes Temuco, que se mete a la zona de liguilla.
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0: El balón es controlado, señoras y señores, por la gente del Club de Deportes Temuco, que está ganando el partido, pero me parece que está para marcar más goles en el día de hoy, hacer un poco lo que se hizo frente a Recoleta, porque está con 7 jugadores menos, 7 bajas el equipo de Santa Cruz en este partido, y Temuco es dominador, está con la pelota en casi 20 minutos de juego. El árbitro Ose marca tiro libre en favor de Temuco, una falta en contra de Diego Buonanotte.
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0: Ahí está jugando cerca del banderín de esquina la gente de Santa Cruz. Algún intento de poder dar con el arco que defiende Yerko Urra, Dalcio Giovagnoni, con Buzo entregando instrucciones, el técnico argentino, recordado también acá en Club de Deportes Temuco, dirigió la Copa Sudamericana en Deportes Temuco, recordemos, se fue a mitad de camino y después llegó Ponce, con el que descendió finalmente el cuadro Oliver. Del centro que viene, cuidado, un pivoteo, no pasó nada, habrá saque de portería para Deportes Temuco, que sigue ganando por 1-0.
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0: Vamos Deportes Temuco, 20 hinchas, Gerardo desafiando el frío también en la zona central del país, alentando al Pige, alentando a Deportes Temuco, que hasta ahora está haciendo un partido más que correcto.
2: Sí, recordemos que es día laboral, es un día complicado para que viajen los hinchas, pero ahí están los Piges apoyando al cuadro verde y viendo esta victoria por 1-0 sobre Santa Cruz. Minuto 15 lo marcó Cristian Rocha, el único gol que registra este partido. Saludos cordiales para los que van en la carretera, en la Ruta 5 Norte, que van escuchando la radio entretenida y www.fmentretenida.com.
0: Llegando a 17 puntos en la tabla de colocaciones, acercándose a los líderes del campeonato.
3: Noveno.
0: La gente de Deportes Temuco, pero hay poco puntaje. Con estos 17 que hace Temuco, tiene 22 me parece Cobreloa. No es tan grande la diferencia. Ya me lo va a comentar Vargas cuánto tiene Cobreloa, a cuántos puntos quedaría del puntero de Deportes Temuco si es que logra mantener esta ventaja, Rodrigo.
4: A 8 puntos Cristian estaría quedando el puntero de Deportes Temuco hasta el momento.
0: Penal, penal, penal, penal, penal para el cuadro de Santa Cruz, minuto 22 para el 23, señoras y señores, y hay penal para Santa Cruz, pero confío en Yerko Urra, confío en Yerko Urra, está Pinto para pegarle.
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0: Muy bien, viene el penal, señoras y señores. Acá está el empate para la escuadra de Santa Cruz. Ojalá que no, pero está complicado Temuco ahora porque tiene el penal Pinto para pegarle. Minuto 23, pierna zurda, gol de Santa Cruz.

0: Temuco.
1: Muy bien, viene el penal, señoras y señores. Acá está el empate para la escuadra de Santa Cruz. Ojalá que no, pero está complicado Temuco ahora porque tiene el penal Pinto para pegarle. Minuto 23, pierna zurda, gol de Santa Cruz. 1

0: Temuco.
1: Muy bien, viene el penal, señoras y señores. Acá está el empate para la escuadra de Santa Cruz. Ojalá que no, pero está complicado Temuco ahora porque tiene el penal Pinto para pegarle. Minuto 23, pierna zurda, gol de Santa Cruz 1.
2: Unión Española 0, Santa Laura de visita sacando 3 puntos el equipo nortino.
3: Sorpresa entonces en el campeonato de la primera B. Y Kiki, que no había tenido una campaña muy regular, le está ganando nada menos que a la Unión Española, que venía de 3 victorias consecutivas. ¿Quién es el técnico? José Cantillana, uno de la vieja guardia que está dirigiendo al cuadro iquiqueño y que ahora se está dando maña para ganarle a la Unión Española allá en Santa Laura. Vamos contigo, Juan Ignacio, y ya volvemos.
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1: Controlada en el sector defensivo de Club de Deportes Temuco, a ver si se repone el equipo de Arturo Sangüesa, que comenzó bien con el gol de Rocha y luego una desinteligencia. Rodrigo González, que hasta ahora ha sido un aporte escaso como lateral derecho, la verdad comete una infracción penal, una falla yo diría individual por parte de Rodrigo González, y eso le da la posibilidad de revivir a este cuadro de Santa Cruz, que no ha ganado prácticamente nunca en este torneo, ¿eh? Es un equipo de los más mediocres que hay. Está con 7 bajas, pero no entiendo lo de Temuco, que es darle posibilidades, Gerardo, a un equipo que es de los más malos del torneo, ¿eh?
3: Ahí está, bueno, o sea, mira, de los malos, digamos, de los malos equipos que no han logrado tantas victorias. Solamente una victoria tiene el cuadro de Santa Cruz en el torneo. El problema es que Temuco, teniendo el marcador a su favor, deja crecer al rival. Le da la opción con una pelota que era totalmente intrascendente, un lanzamiento penal desde los 12 pasos, que Matías Pinto fue goleador en algunos años atrás del campeonato de la primera vez. Pone el partido en igualdad de condiciones y le da un segundo aire al cuadro de Santa Cruz este empate transitorio frente a Deportes Temuco. Fíjate que ojalá que Temuco no se salga del partido que estaba haciendo, que era un partido correcto, mirando a su rival con mucho respeto, pero tampoco dejemos crecer a Santa Cruz, que obviamente tampoco tiene mucho para ofrecer, tiene un equipo limitado, tiene 7 bajas confirmadas, digamos, en este partido. Así que bueno, esperemos que pueda estar, digamos, a tono Temuco cuando va al cuadro Olivier de Lambarios atacando, se van metiendo.
1: Cuidado que viene, sacó el disparo, el portero Boboleta alcanzó a sacar cuando Diego Buenanote probó la zurda, sigue insistiendo ahora, intentaba cuadra, levantó centro, hay un rebote, el balón al córner, número para Temuco.
3: Es el tercero para el Pijé.
1: Lo tuvo Diego Buenanote, sacó la zurda y Boboleta, que es muy buen arquero, Gerardo, llegó bien al costado, ¿eh?
3: No, arquero consagrado del fútbol chileno, estuvo en primera división también, así que estuvo muy bien Boboleta, va al tercer lanzamiento, cuidado.
1: Muy bien, la pelota está dispuesta, a ver si Temuco encuentra el gol. Creo que le va a entrar a la pelota el jugador cuadra, el árbitro y las advertencias. Bueno, ya esta cuestión parece chiste. A tanta advertencia, no sé para qué, para el juego el árbitro. Y cada vez que hay un tiro de esquina anda con la advertencia. No comprendo realmente.

0: Cuidado que Barrios lo tuvo para el cuadro de Santa Cruz. Afortunadamente para Temuco se le fue desviada la pelota. 1-1 los rivales, minuto 29 en el tiempo de juego. 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Viene Camilo Núñez, abre la cancha buscando con el jugador Franco Ortega y un rebote y va rescatando en la mitad de la cancha el dueño de casa.
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0: Cuidado que perdió la pelota Camilo Núñez en la mitad de la cancha, atacan dos, defienden dos, un hombre que se lanza al piso. El árbitro marca falta, no señor, va a sacar Yerko Urra en el fondo. 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Va en Motor Soluciones de verdad, nos dice 1-1 los rivales.
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0: Pelota controlada por la gente de Club de Deportes Temuco, cruza el paralelo central. Ahí está el toque para Diego Buenanote. Buenanote que puede abrir buscando sobre franja derecha. Le quitan la pelota y comienza el pasadizo en la mitad de la cancha de Temuco. ¿Eh? Le empiezan a quitar la pelota. Un hombre que aparece destapado. Viene el segundo centro. Y es el gol para Santa Cruz. Un gol en la boca del arco. Centro de Alvarado. Y al final marca entonces el segundo. Me parece que es Diego Arias el que marca el 2-1, minuto 31, lo gana Santa Cruz 2-1.
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0: Increíble, muchachos, cómo se da vuelta la tortilla. En prácticamente 10 minutos quedó la escoba nomás en Deportes Temuco. Gran jugada de Diego Arias que se va perfilando como puntero. Levanta la cabeza, pase al medio del corazón del área. Y aparece Hugo Herrera, Cristian, para que lo anote. El segundo gol de la gente de Santa Cruz. De manera impensada está ganando Santa Cruz, que lo da vuelta. Comenzó ganando el partido Temuco, Rodrigo, y ahora en cuanto en 10 minutos lo da vuelta Santa Cruz, increíble, ¿eh?
2: Exactamente, lo da vuelta el equipo de Santa Cruz, sin duda. Arturo Sangüesa ha planificado mal el partido y por eso es que se está perdiendo frente a Santa Cruz. Eso es lo que está pasando.
0: Viene Temuco, cuidado, a ver si encuentra el empate acá. Viene Temuco, cuidado que hay peligro, hay un rebote, quiere salir Herrera que se acerca cerca de la mitad de la cancha y ahí perdió los estribos Temuco. Va intentando, señoras y señores, rescatar. Sale con infracción el defensa central de Temuco. Y al final, claro, ya Temuco pierde la tranquilidad. Si al final en 33 minutos estás perdiendo 2-1 ante uno de los equipos más malos del torneo, obviamente que ya se te empieza a complicar la historia, Gerardo, y cunde la desesperación en Temuco.
3: Sí, tranquilamente Temuco podría estar ganando el partido. No supo sostener esa ventaja transitoria de 1-0. Lamentablemente le dio posibilidades Temuco con esa jugada del penal. Y te dije, Santa Cruz con ese gol toma un segundo aire y comienza a hacerle pelea a Deportes Temuco. Comienza a marcarle, digamos, cierta tendencia a quedarse con la pelota. Y por supuesto ha fallado también la defensa. Buena jugada de Diego Álvarez por el sector izquierdo del ataque temuquense. Deja a su marcador en el camino, que era, me parece, Franco Ortega. Saca el centro y la pelota después la cobra Agustín Herrera, el 2-1. Queda mucho partido, claro que sí, muchachos. Recién estamos en el minuto 33 en el tiempo de juego, que nos indica, por supuesto, restaurante Fino Chalam en Valle en Otro, frente al líder vecino. 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Va Temuco por la...
0: Viene Temuco por el empate, el centro que viene, balón dentro del área, no pasó nada, se paseó por todo el área, nadie...

0: concretó, sigue el triunfo de Santa Cruz por 2-1, minuto 34.
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0: El balón es controlado, hay una falta, señoras y señores, hay infracción. Y cuidado, ¿eh?, que hubo ahí una especie de codazo de un jugador de Temuco, ¿eh?, una especie de codazo, recién vi una repetición y en la jugada anterior daba la sensación que la pelota pega en el palo del Nico Rivera, ¿eh?, da la sensación de que pega en el palo, señoras, y cuidado que acá sigue el Nico Rivera, ¡gol de Temuco! ¡Gol de Rocha! Para Club de Deportes Temuco, otra vez el Nico Rivera, levanta centro en palma de primera al segundo palo, notable lo de Rocha, Club de Deportes Temuco 2, el cuadro de Santa Cruz 2.
2: Sí, por lo menos lo encuentra en buen momento este gol a Deportes Temuco antes de que se fuera el primer tiempo, la verdad es que era mucho premio para Santa Cruz estar 2-1 arriba del marcador. Pero Temuco, digamos, creo que tiene posibilidad de ganar este partido. Minuto 35, apúntelo, el gol de nuevamente de Nico Rivera para Deportes Temuco en una muy buena jugada donde Nico Rivera recupera la pelota, se va por la franja izquierda, deja dos marcadores encima y ahora le pone con la derecha suave al segundo palo, dos boletas, Cristian Rocha, que marca ya su segundo gol personal prácticamente ahí entrando al área chica. Conecta muy bien ese balón y se la pone lejos del portero Juan Doboleta. Y el partido se pone 2-2. 2 para Santa Cruz, 2 para Deportes Temuco.
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0: Viene Temuco cargando 2-2 el marcador, minuto 36, ahí está enganchando, cuadra, la jugaba al área buscando a Rocha, que ya lleva dos goles, 2-2 el marcador, un partidazo de muchos goles. Y ¿qué pasa en Santiago con la Unión Española, Rodrigo?
3: Exactamente, minuto 36 del compromiso, la Unión Española 0, Deportes Iquique 1.
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0: Acá la pelota controlada en la mitad de la cancha, intenta Pinto que la viene a buscar, Temuco a ver si pone más marcación ahí en la mitad para que no se transforme en un pasadizo. Llegamos al minuto 37 en el tiempo de juego, restaurante Fino Chalame, el marcador importador a Don Lee, 2-2 Santa Cruz y Temuco.
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0: Alcanzó a tapar la pelota, Quiroz, que sacó un centro, señoras y señores, bajo. Y con las manos Yerko Urra alcanzó a manotear, estuvo realmente bien el portero portentoso Yerko Urra, minuto 38, 2-2 el marcador. Gerardo Zambrano, vamos con su impresión, la verdad que el partido yo lo veo parejo, incluso recién casi lo tuvo la gente de Santa Cruz, ¿eh? Usted decía ojalá Temuco lo gane, pero estoy viendo otra cosa ahora,
2: ¿eh? No, es que el partido se emparejó, el partido digamos tiene un ida y vuelta impresionante. Ahora saca un remate del sector derecho, me parece que Diego Arias muy bien interviene el meta de Club Deportes Temuco, Yerko Urra, y el partido está abierto. Digo yo, ojalá que lo gane Temuco, digamos, porque obviamente es necesario los tres puntos y uno quiere que gane su equipo, pero desde lo futbolístico el partido muy, pero muy parejo. Pausa y ya volvemos.
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1: Muy bien, junto a Supermercado Superoferta, vamos con tiempo y marcador en Santa Laura.
2: Minuto 38 de partido, la Unión Española 0, Deportes Iquique 1.
1: Perfecto, así están el desarrollo de los partidos, y acá Santa Cruz 2, el cuadro de Deportes Temuco 2, el marcador que nos indica, por supuesto, Surac, repuesto para maquinaria pesada y motores diésel. Volvemos al relato de Cristian Zambrano Candia, entramos a los últimos minutos de partido de este primer tiempo.
3: La pelota controlada sobre la mitad de la cancha y está jugando el tiro libre el equipo de Santa Cruz. 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Motomaster, el mayor importador de motos, nos señala que vamos a cumplir el minuto 40 en el estadio Joaquín Muñoz García en la fecha 12. Temuco empatando, lo comenzó ganando con un gol de Rocha, después lo pasó arriba 2-1 Santa Cruz, y después Rocha nuevamente se hizo presente en el marcador y anotó el segundo. Y acá se viene Temuco, cuidado que hay peligro. Acá viene Club de Deportes Temuco, Rocha que le espera por el centro, balón dentro del área, lo voy a cantar. El tiro atrás, sacó el disparo, te lo perdió Temuco. ¿Cómo se lo perdió Diego Buonanotte? O un hombre la rozó, Gerardo, me parece que la rozan y hay tiro de esquina. Era gol cantado de Deportes Temuco. ¿Cómo le entra por todos lados a Santa Cruz? Feble la defensa de Temuco y malísima la defensa de Santa Cruz.
1: No, pero creo que por eso tengo que hay posibilidad de que Temuco lo pueda ganar. Buonanotte la para, le pega el zurdazo y alcanza justo a cruzarse un hombre de Santa Cruz para enviarla al cuarto lanzamiento de esquina para el Pijé.
3: Atención, la pelota está dispuesta. Minuto 41 se va a cumplir. A ver si Temuco lo anota. Está para pegarle cuadra y sigue la advertencia del árbitro. Una tontera más, sigue. Habla con el arquero, habla con los jugadores. La verdad que es un cuento chino este, ¿ah? La verdad que no pasa nada con este tema de la advertencia. El centro que viene, pivoteo, la pelota iba adentro. La sacaron de la raya. Era gol cantado para Temuco, un hombre que cabeció. Y ahora el balón llega para Yerko Urra. Usted da una instrucción, Gerardo. A Rodrigo le pasa y le da una instrucción, le da otra. Y se cruza como Pindi por las cámaras. Y acá va a sacar la gente. Dos boletas para Santa Cruz.
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3: Afuera de los límites de la cancha, habrá saque de costado para el conjunto dueño de casa de Santa Cruz. Llegamos al minuto 42, señoras y señores. 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Acá intentaba la gente del conjunto de Santa Cruz, rechazó desde atrás, viene en aquella zona Franco Ortega, la cambia de perfil, se viene intentando ahora por el franco derecho, ahí va Diego Buonanotte. Buonanotte que controla, toca con el chico Paulo Contreras. Contreras para Camilo Núñez. Sigue insistiendo Camilo, la levanta buscando a Franco Ortega. Juega de primera buscando el área. Alcanza a rechazar en aquella zona Cabero para el conjunto de Santa Cruz. Va con todo Camilo Núñez, me parece que marcan infracción. Habrá tiro libre para Santa Cruz.
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3: Minuto 43, dos boletas que sirve, la pelota cobra altura, está 2-2 empatando. Club de Deportes Temuco con dos sendos golazos del juvenil Cristian Rocha, a falta de Acevedo que está en la banca, que recién está reapareciendo en el día de hoy. Bueno, lo ha hecho realmente impecable la jornada para Cristian Rocha, un jugador muy jovencito que tiene 19 años apenas. Acá juega Club de Deportes Temuco, rápido por la franja derecha, buena jugada, el Nico Rivera levantó centro, el portero de boleta se quedó con ella.
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3: Acá el balón es controlado por la gente de el conjunto de Santa Cruz. Pinto que controla, abre la cancha. Cuidado que se la pasan a Pinto. El centro, alcanza un hombre a cruzarse en Deportes Temuco y el balón se fue del campo de juego al lateral Motomaster. Favorable a Santa Cruz, llegamos al minuto 44. Importadora Don Lee nos señala minuto 44. 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
3: Acá cuidado que llegaba Pinto, le pegó mal a la pelota, apareció Yerko Urra. 45, agregaron 3 minutos de tiempo agregado, están 2-2 el marcador que indica Supermercado Super Ofertas. Temuco lo iguala 2-2,
1: Gerardo. Sí, eso debe haber sido por la contusión que sufrió Cristian Rocha, que a la postre después le hizo bastante bien el golpe, lo zamorrió, 2 goles lleva ya en este partido, y también la situación del penal, por eso los 3 minutos, ¿ah? Vamos contigo, Juan Ignacio.
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3: El Nico Rivera los tiene vuelto locos por el lado izquierdo, toca con Franco Ortega, levanta centro buscando el área, alcanzó a rechazar Cabero, con pierna derecha la pelota cobra altura, llega cerca de la mitad de la cancha a luchar en aquella zona Paulo Contreras y el uruguayo Camilo Núñez. Infracción de Paulo Contreras, habrá tiro libre para el cuadro de Santa Cruz. Quedan 30 segundos y todo va a terminar en su primera parte.
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3: Acá la pelota controlada para el cuadro de Santa Cruz. Hay tiro libre en la mitad de la cancha. ¿Por qué retrocede tanto Temuco? No lo entiendo. A un hombre que pivotea era Pinto. Cuidado, Diego Arias quiere darse media vuelta. Rechazó Letier y reventó la pelota, como decimos en la jerga futbolística. 47-10. Claro, me equivoqué delante. Ahora sí quedan, ¿cuánto? 40 segundos para que todo se acabe. Aquí hay un centro. Diego Arias que pivoteaba. Le queda Yerko Urra y está con la posesión del balón Deportes Temuco. Está en la última jugada tal vez del primer tiempo. Ahí está Yerko, juega por bajo, se quiere juntar en aquella zona con el jugador Letieri con Lavín. Ahí van tocando los centrales de Club de Deportes Temuco, a ver si meten un pelotazo largo buscando al Nico Rivera o alguien, porque el partido ya se acaba en este primer tiempo donde hemos tenido 4 goles. La pelota controlada por la gente de Deportes Temuco. Van a meter el pelotazo largo buscando a Rocha. Le llega a Doboleta y ahora sí el árbitro va a concluir el primer tiempo. Se acabó. Se van entonces al descanso. 2-2, penal. Gol de penal de el jugador Pinto. Y Rocha, que marcó 2 goles, lo más destacado en este primer tiempo. En los 15 y en los 35, Cristian Rocha, para decir 2 para Santa Cruz, 2 para Club de Deportes Temuco. Finalizó recién el primer tiempo.
0: Este fue el vibrante relato de Cristian Zambrano Candia.
5: Vamos. Va a cruzar. Del partido. Hemos podido tener también la posibilidad de haber abierto el marcador en una acción a balón detenido. Entonces, el partido está ahí. Un poco de lo que creíamos que podía pasar, que lo diera la iniciativa, pero para eso Temuco, como equipo protagonista, equipo grande, lo tiene que tomar y tiene que seguir intentando.
6: ¿Opciones de cambio, Arturo?
5: Sí,
1: vale. Opciones de cambio para el segundo tiempo. Ratifica Arturo Sangüesa que va a hacer algunas modificaciones. Entonces, para el segundo tiempo, ya se van los protagonistas, ya se van los jugadores. Termina la primera etapa. Ha sido el relato de Cristian Zambrano Candia para Santa Cruz 2, Deportes Temuco 2.
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2: Perfecto, estamos acá en este tiempo de la transmisión del partido entre Santa Cruz 2, Deportes Temuco 2. En el otro partido que se está desarrollando también en estos instantes en el Estadio Santa Laura, el equipo de la Unión Española está cayendo 0-1 en condición de local frente a Deportes Iquique con gol de Venecia ahí de tiro libre, ahí un tiro libre espectacular abajo del arquero, nada que hacer el portero hispano. Vamos a revisar otros resultados también que ocurrieron.

0: vieron esta jornada en lo que es la primera vez del fútbol chileno. Magallanes 3, Recoleta 2, Cobreloa 4, Deportes Copiapó 1, San Felipe 2, Ranger 1, Curicó Unido 0, Santiago Wander 3, San Luis de Quillota 4, Puerto Montt 1, San Marcos de Arica 1, Antofagasta 1. Y bueno, eso es lo que ha ocurrido hasta el momento en la primera vez del fútbol chileno, la jornada número 12, ya faltando 3 fechas para lo que va a ser el término de la primera rueda de este torneo, donde los equipos ahí se van a poder reforzar al término de esta primera rueda con 3 jugadores de acuerdo al reglamento que pone la ANFP. Vámonos por 3 y ya regresamos con noticias internacionales también acá en Zona Deportiva.
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0: Perfecto, vamos a revisar noticias internacionales del deporte, porque lo contábamos en la edición de estudios al finalizar el programa, que teníamos una noticia del Real Madrid. Esta noticia es muy importante, dos noticias del Real Madrid, porque Carvajal, el lateral derecho, después de 13 años, deja la Casa Blanca y se va del Real Madrid, así que ahí cumple un ciclo, sin duda una etapa en su carrera futbolística, también seleccionado español. Y la otra noticia del Real Madrid, Mourinho, Mou, vuelve a la Casa Blanca, vuelve a dirigir al Real Madrid, ahí, así que vuelve en gloria y majestad, ahí a buscar sin duda otro título más, que buscar Champions, buscar la Liga, buscar todo en el Real Madrid. Así que vamos a por tres y ya regresamos.
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0: Sí, vamos con noticias ahí del ámbito internacional. En la natación, ahí Bárbara Hernández, Salón de la Fama de la Natación Mundial, la chilena, así que una noticia muy importante, ya otra chilena más en un Salón de la Fama. Ya tuvimos ahí una gran basquetbolista como Menia Pichard también, y Pau Chart, y ahora tenemos a Bárbara Hernández, así que sin duda dos chilenas que han hecho grande a nuestro deporte, así que en un Salón de la Fama no cualquiera llega. Así que Sergio Ramos también, otra noticia importante a nivel internacional, compró el Sevilla, así que es el nuevo dueño del equipo de Alexis Sánchez y de Suazo. 400 millones de euros pagó este jugador Sergio Ramos, así que es jugador también del Sevilla y del Real Madrid.